0: Santo, por tu misericordia de cada día, que hacen que nosotros estemos vivos, Señor, y para poder agradecerte, para poder adorarte, te damos gracias. Gracias por todas las personas que están aquí del otro lado, que se están uniendo con nosotros en esta hora, por las necesidades de cada uno, y te damos gracias también. Gracias por aquellas personas que no tienen trabajo, Padre, y te comparto y les comparto, Señor, tu palabra en el Salmo 23, Señor, donde dice que tú eres nuestro pastor y que nada nos faltará, Señor, donde nos haces descansar en verdes prados. Así va a ser, Señor, aquellas personas que tienen necesidades, Señor, y como dice en Mateo 6:33, que busquemos primero tu reino, Señor, que busquemos tu justicia y que lo demás vendrá por añadidura. Señor, yo te doy gracias porque a través de esta palabra que compartimos, que es tu palabra, vos nos vas a dar la confianza plena, Señor, de que tú nos provees, de que vos nos guías y de que vos nos cuidás, Señor. Te doy gracias, Padre, porque esta palabra va a traer fortaleza al corazón, va a quitar la ansiedad, Señor, de nuestro corazón y que nosotros podamos descansar, Señor, aquellas personas que no tienen trabajo, ¿verdad?, que puedan descansar y tener fe y descanso en tu palabra, Señor, que tú eres nuestro proveedor. Amén. Sí, porque eres nuestro Padre, Señor. Amén, te doy y te doy toda la gracia. Bendecimos a toda la audiencia en el nombre del Padre, del Hijo y del Espíritu Santo. Amén. Y amén. Amén. Nos despedimos, sí, hasta el próximo viernes. Sí,
1: dejar saludar también a nuestros pastores, a Daniel Juárez, Armando Isla y su esposa María, quienes también trabajan desde su lugar como pastores incansablemente.
0: Que nos han ayudado y un montón.
1: Y bendecimos también la FOLC, un lugar de laburo, a toda la familia de la FOLC Argentina, Paraguay, Estados Unidos, Honduras, a todos los que están del otro lado escuchándonos, toda la bendición para ustedes.
0: Todas las bendiciones y que tengan un bendecido fin de semana.
1: Bendiciones.

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Gracias, Carlos Franco. Salud, cacharpalleros de la noche de Cosquín. Desde ahora y hasta que la luz del sol nos alumbre, vamos a ver si el público de la noche de Córdoba nos acompaña.

0: Amigas y amigos, nuevamente con ustedes y en esta oportunidad para presentarles a uno de los personajes, a uno de esos hombres que ponen la cara, su imagen, su voz, su palabra, pero también su sentimiento. Eduardo Tuna Esper.
1: El gusto de estar contigo, el gusto de compartir estos instantes. Vos tenés más cosquín que yo, porque la vivís en las peñas, la vivís por las calles, la vivís profundamente y la llevás muy dentro tuyo. Yo quiero agradecerte esta oportunidad, que me honra compartir contigo, porque vos sabés cómo te quiero, vos sabés bien toda la trayectoria que hemos hecho juntos, y creo que es valedero que también sepan que, así como estás haciendo este trabajito de apoyo y de cosas, vos sos grande dentro de lo que es Cosquín, en las trasnochadas, en las peñas, cuántas veces estuvimos juntos aquí arriba del escenario en la cacharpalla de las amanecidas. Yo quiero felicitarte y les pido a quienes me estén escuchando que te brinden el apoyo que vos te mereces, y le pido a Dios que te ayude para que puedas llegar a donde realmente debes estar.
0: Claro, pero el motivo de esta nota no era recibir los halagos, que inmerecido por cierto y que agradezco muchísimo, sino es simplemente recabar la opinión tuya de la magia esta de Cosquín.
1: Sí, vive. Cuando nosotros creíamos que estaba sofocado, cuando se dijo que no se hacía por todas las cuestiones, por todo este flagelo, por todo este calvario que está viviendo Córdoba, y además porque decían que ya no existe más el folclore y todas esas cosas, pero ahí está, vive, está vivito y coleando, y con qué fuerza que está la cosa. Muy bonito, muy bonito.
0: Muy bien, Tuna, la mejor de las suertes para vos y para toda tu familia.
1: Gracias, igualmente.
2: De la Comisión Municipal de Folclore. Por favor, Irigoyen, hace entrega a Eduardo Tuna Esper de esta plaqueta en agradecimiento por los 20 años que ha colaborado el Tuna Esper en las amanecidas de Cosquín. Así que, por favor, vamos a saludarlo con todo el afecto que se merece. Gracias, Tuna, querido. Tuna Esper, hace 20 años que comienza a las 2 o 3 de la mañana y amanece con los cantores.

0: como ustedes estarán viendo, nos encontramos con Eduardo Tuna Esper, y pienso que al decir ese nombre todas las palabras están de más. Solamente quiero decir 20 años y le doy el micrófono.
1: Bueno, gracias. 20 años de Cosquín es toda una vida, es toda una sucesión de sueños, es toda una emoción. Un duende tremendo que se pasea por un escenario con la gente que ya no está, con la gente que alguna vez estuvo y que nos alentó a seguir, y con aquellos que hoy, al venir a este homenaje a los 20 años, supieron darme un abrazo pleno de recuerdos y de cariño. Solo puedo decir dos cosas: gracias, gracias a los cacharpalleros, gracias a todos, gracias a Dios especialmente, que me ha dado esta tremenda emoción y este recuerdo que no voy a olvidar jamás. Cosquín seguirá por siempre y para siempre siendo Cosquín. Y yo soy hombre de Cosquín, fiel a Cosquín, y no lo he cambiado ni lo pienso cambiar. Si Cosquín muere, habrá muerto el Tuna Esper.
0: Muchas gracias, Tuna. Una sola pregunta para la gente que no sabe qué es lo que significa cacharpalla. Porque vos estás catalogado hace muchos años como el cacharpallero. ¿Qué es lo que significa cacharpalla para la gente que no lo sabe?
1: Cacharpalla quiere decir esperar el amanecer cantando. El gaucho, que lo sorprendió a la noche, no podía seguir porque se perdía. Entonces optaba por quedarse en la casa de un amigo, en una pulpería, en algún lado, a cantar, guitarrear y esperar que amanezca. Cuando amanecía, seguía su camino.
2: En el fútbol están jugando chicos de 16 años que son una maravilla. En todos los lugares. Aquí te ponen palos en la rueda hasta que te sentís viejo. Cuando ya te estás perdiendo la voz, te lleva una grabadora y te hace una grabación que no sé si va a caminar. Esa juventud del chico de 17 años que toca el piano, de la otra nena de 18 años que yo te digo que canta, hay que darle su lugar. No se puede seguir. Vos ves la programación de Jesús María igual que la de Cosquín, va a ser igual que la de Varadero y vamos a seguir lo mismo. Hay gente que si no está, el público no va. Y te digo que eso tiene que terminarse. Cosquín era, comparativa con el fútbol, Argentino Junior. Argentino es una beta permanente de fabricación de jugadores. Y Cosquín era una beta permanente de consagración de artistas. Ahora hay cosas muy sospechosas. Ahora un tipo se consagra en enero y en noviembre le está cantando al Papa. Papa, ¿qué es lo que mueve todo eso? Y ahora no viene porque pide una calamidad de plata y porque está manejado de otra forma. El hombre ya no canta más folclore. Usó a Cosquín, por eso yo te decía que hay que hacer un contrato para que durante 5 años. Le diría que pechen, pero que se unan. Hay que hacer encuentros nacionales sin ninguno de los consagrados, invitar a las grabadoras que los escuchen, invitar al periodismo serio, porque vos tenés 200 periodistas, pero ¿cuál sirve de todos? ¿A quién leen de todos? Bueno, eso, traer la gente que sirve, que escuchen las nuevas cosas, y la grabadora que no le haga una grabación a fulano, que imprima 2 temas de cada uno, uno de Jujuy, el otro de Salta, el otro de Trelew, entonces la grabación recorre el país y reparte. Eso hay que hacer, porque si vamos a esperar que nos manejen con consagraciones de festivales, nos vamos a morir de hambre.
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Que claro, yo quiero explicarles todo, porque después tal vez vayan a escuchar esta cinta o alguna vez, o esta grabación, y ya ahí no va a haber las explicaciones. Pero mi madre era de acá, de Moquehue. Mi madre era de la familia Puel, muchos de ustedes conocerán esa familia. Mi padre era europeo. Por lo tanto, cuando una vez dijeron que mi madre estaba esperando un niño que había llorado antes de nacer, mi padre y yo lo pienso ahora, imposible científicamente. Bueno, es imposible. Es imposible. Pero sepa Dios, ¿no? Entonces, se dice que cuando llora antes de nacer un niño mapuche es un entugli, ¿no? O sea, un poeta. Yo no soy poeta, mucho menos. Se equivocó la cigüeña ahí. Pero esto me dio pie para decir siempre que yo vine al mundo a cantar milongas. Como yo no las canto, las digo, que es una manera de que el corazón cante. Y después los que, gracias a Dios, tienen su voz, Dios les ha dado ese don, las entonan y las cantan. Yo vine al mundo cantando milongas, del mundo así me abre dir, fino tiento de una lonja es la vida que me ha tocado vivir. Y si me apura la ausencia o me da por aflojar, busco en la raíz de mi origen y el viento me dice que vine a cantar. Yo vine al mundo y mi madre sabía que era cantor y varón, porque sintió desde el vientre una tarde de que escuchaba mi voz. Al nacer me ató la sangre con una cuerda cantora que soñaba en las guitarras y eterna me amarra la vida a las coplas. Yo vine al mundo y mi padre me dijo, cuando ya pude entender, te dejo mi nombre limpio y la vida que en ti voy a recorrer. Y aquí ando alzando aquel nombre por la senda de mi padre, con la presencia sonora que puse en la aurora de mi nueva sangre. Yo vine al mundo cantando milongas, del mundo así me deberé de ir, y en la herencia germinada que dejo, dejo la idea y también la guitarra de mi vida, manantial que quiero tanto para vencer el silencio y habitar el tiempo, soñador del canto.

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1: Hola, bendiciones, ¿cómo andan? Dios los bendiga. Hoy no soy Gloria, pero soy Roxana. Los bendigo en el nombre de Jesús. Hoy me tocó a mí abrir esta hermosa... Ya prácticamente es como una reunión, así que... bueno, quería contarles que estamos aquí en vivo como todos los viernes, amén. Que es la primera vez que estoy abriendo, así que ténganme paciencia. Perdón si me equivoco en algo. Y bueno, quiero compartirles que nos están viendo, nos están escuchando por la Folk Argentina, Iglesia Avivamiento, amén. No solamente nosotros estamos, sino que también hay otras iglesias. Les voy a estar compartiendo la Folk Paraguay, la Folk Estados Unidos, de Honduras también, amén. Gente TV 17.3, Nexo Radial 104.9, amén. Y La Voz y la Palabra con el pastor Daniel Juárez, amén. Bendiciones ahí. Que el Señor los bendiga a cada uno. También bendecimos la vida de Enrique, que está aquí, amén. Que creo que sin él nada sería posible. Así que estamos acá, el atento ahí a que todo salga bien, amén. Y bueno, y antes de pasar a la palabra, la portadora de la palabra, aquí está, le damos la bienvenida a mi mamá, amén. Y bueno, antes de que pase a la palabra, vamos a compartir unos audios. Amén. De la pastora María Núñez, el pastor Antonio Romero y la hermana Mariana. Amén.
2: Amén, qué bueno, qué bueno. Gracias, gracias a todos por estar del otro lado. Bienvenidos. Bueno, vayamos preparando ahí el altar. Damos gloria a Dios porque acá Roxana está experimentando el momento único de su vida. Así que le vamos dando paso a que ella también vaya creciendo, porque esto es lo que el Señor quiere, ¿no? Que juntos crezcamos, que siempre estemos dando la oportunidad. No nos podemos quedar nosotros solo con todo esto que el Señor nos da. Esto se tiene que extender, el reino de los cielos. Y qué mejor cuando nuestra propia casa, ¿no? Nuestros hijos comienzan a crecer con el Señor. Para mí es un gozo muy, muy grande, ¿no? Es lindo ver a mis hijos crecer junto conmigo en el camino de Dios. Así que creo que no soy yo la que le da la oportunidad, sino es el Señor mismo quien la está guiando, quien la está ayudando para poder avanzar en esta meta que es Él, ¿no? El Señor Jesucristo, quien va a guiar a ella, a su esposo, sus hijos, ¿no? En todo este camino. Así que alentemos a nuestros hijos, mi hermano, mi hermana que estás del otro lado, a que también puedan crecer en este hermoso camino del Señor, amén. Porque eso es lo que quiere el Señor, que juntos crezcamos, pero siempre va a empezar por nosotros, por nuestra casa. Así que ahí vamos dándole lugar a ellos también. Así que gloria a Dios por esto. Y bueno, como decía Roxana, vamos a escuchar unos audios que nos compartieron también nuestros hermanos. Amén. Y bueno, vamos ahí, Enrique.
3: Buenas noches. Bendiciones para la audiencia. Bendiciones, mi hermana Gloria. Gracias por este lindo momento, por este compartir. Bueno, no me voy a extender porque sé que el tiempo premia. Así que vamos a directo a la palabra, ¿sí? Que les quiero compartir en esta noche. Habla de la tentación de Jesús, ¿sí? Que está en el capítulo 4 de Mateo. Yo voy a leer una parte nada más, porque es muy extenso, pero sí invito a la audiencia a que la puedan leer, ¿sí? Así que leemos en el nombre del Padre, del Hijo y del Espíritu Santo. Dice: entonces Jesús fue llevado por el Espíritu al desierto para ser tentado por el diablo. Y después de haber ayunado 40 días y 40 noches, tuvo hambre. Y vino a él el tentador y le dijo: si eres hijo de Dios, di que estas piedras se conviertan en pan. Él respondió: escrito está, no solo de pan vivirá el hombre, sino de toda palabra que sale de la boca de Dios. Amén. Bueno, lo vamos a dejar hasta ahí y después los invito, como les dije, a seguir leyendo el pasaje. Pero lo que vemos en esta primera parte es que Jesús fue llevado por el Espíritu al desierto, ¿sí? Por el Espíritu al desierto, donde iba a ser tentado, donde iba a venir Satanás a tentarlo, a probarlo, podemos también decirlo de esa manera. ¿A qué quiero llegar con esto? Nosotros también a veces somos llevados, ¿sí? A pasar procesos, a pasar nuestros desiertos, pero nosotros tenemos al Espíritu Santo, ¿sí? Al Espíritu Santo. Jesús venció, acá vemos, con la palabra, ¿sí? Venció con la palabra. Y nosotros, en situaciones que se nos presentan, o en nuestros procesos, también tenemos que usar la palabra, porque la palabra es nuestra herramienta, es nuestra espada. La palabra nos defiende, ¿sí?, ante las situaciones. Pero ¿qué pasa? Esta palabra es muy conocida, este versículo es muy conocido, pero a veces se revelan cosas, no se le revelan a uno cosas dentro de la palabra. A mí lo que me hizo, me llamó mucho la atención cuando lo leí, después de muchas veces, es que, claro, nosotros estamos

0: Pues podemos estar rodeados, obviamente, de nuestra familia, de amigos, pero nosotros pasamos nuestras cosas solos, personalmente. Entonces, lo que acá Jesús nos muestra es que venció con la palabra, ¿sí? Y con la fe. Nosotros tenemos que confiar, tenemos que tener fe, y con la palabra sabemos que vamos a vencer. Tenemos que poner la palabra por obra, ¿sí? Así que eso es lo que quería compartirle brevemente para no extenderme. Hay mucho más que podemos explicar, que podemos decir, pero qué lindo esto, mis hermanos, lo que le dejo como reflexión, qué lindo esto de que podamos nosotros tener la palabra para vencer en las áreas que necesitemos, porque Jesús aquí nos dejó en la Biblia un manual de vida, donde a través de él nos instruye, nos guía en nuestra vida cómo debemos hacer. Así que es muy lindo eso, sí, que tengamos este manual para poder vencer las situaciones que se nos presenten. Así que, mis hermanos, no me quiero extender. Así que, bueno, le doy gracias nuevamente a Gloria por este espacio, por este momentito que es hermoso, compartir la palabra y hablar del Señor. Así que, bueno, yo les mando un abrazo enorme, toda bendición del cielo, ¿sí? Para cada uno de los que está escuchando. Espero les sea de edificación esto que les compartí. Es algo que nosotros hablamos de lo que vivimos, ¿sí? Yo hablo de lo que me ha pasado, de mis situaciones, y cada uno con eso da testimonio para que otra persona que quizás esté escuchando pueda decir, bueno, yo también puedo entonces vencer con la palabra y ser guiado, ¿sí? Ser direccionado por Jesús, por el Espíritu Santo, por sus enseñanzas. ¿Ven? Así que los bendigo en el nombre de Jesús. Y bueno, para cerrar este momentito, hacemos una pequeña oración, ¿sí? Padre, te doy gracias, Señor, por este momento. Gracias por este compartir, Señor, que así como yo he compartido la palabra, Señor, y se me ha revelado, así sea revelada a cada uno de mis hermanos, a cada uno de aquellos que está escuchando, Señor. Te doy gracias por su vida, Señor. Tú conoces, Señor, cada petición, Señor, cada necesidad del corazón, Señor, de cada hermano y hermana que está escuchando. Padre, te doy gracias, Señor, en el nombre de Jesús. Amén y amén.
1: Buenas noches a la amada audiencia. Que Dios esté bendiciendo a cada hombre, a cada mujer que esté escuchando en esta noche este programa, y que sienta y que vea que el amor de Dios le está amparando, que Dios no se ha olvidado de usted, que el Señor lo tiene en cuenta. Así que queremos bendecirlo, queremos compartirle una palabra de bendición, caliente su corazón y que tome fuerza aquel que conoce a Dios, pueda seguir firme, sostenido en esta palabra. Y aquella persona que escucha por primera vez pueda ver y creer en este Cristo maravilloso, que Él está buscándolo con amor y lo ha encontrado en esta noche. Déjese encontrar por el Señor. Deje que el amor de Dios le abrace, lo bendiga, lo fortalezca. En estos tiempos difíciles, aquí estamos trayendo una palabra de bendición, una palabra que sana heridas, que liberta al cautivo, que sana al enfermo. Dios lo hizo dando a su único hijo a morir en la cruz del Calvario, para que todo aquel que en su Hijo Jesucristo crea no se pierda, mas tenga vida eterna. Esta es la promesa de Dios. Esta es la bendición de Dios para toda la hermosa audiencia en esta noche. Por eso quería compartirle en el libro de Marcos 10:46. Dice, el ciego Bartimeo recibe la vista. Entonces vinieron a Jericó, y al salir de Jericó, él, Jesucristo nuestro Señor, y sus discípulos, y una gran multitud. Bartimeo el ciego, hijo de Timeo, estaba sentado junto al

0: camino mendigando. Y oyendo que era Jesús Nazareno, comenzó a dar voces y a decir: Jesús, hijo de David, ten misericordia de mí. Y muchos le reprendían para que callase, pero él clamaba mucho más: Jesús, hijo de David, ten misericordia de mí. Entonces Jesús, deteniendo, mandó llamarle, y llamaron al ciego diciéndole: ten confianza, levántate, te llama Jesucristo el Señor. Entonces el ciego, arrojando su capa, se levantó y vino a Jesús. Respondió Jesús y le dijo: ¿qué quieres que te haga? Y el ciego le dijo: Maestro, que recobre la vista. Y Jesús le dijo: vete, tu fe te ha salvado. Y enseguida recobró la vista y siguió a Jesús en el camino. Qué hermosa palabra de aliento, qué hermosa palabra que encierra todo lo que es Dios para nosotros, ¿no? Cómo Él te escucha, cómo Él te ve. Y por eso envió en esta noche, nos envió a nosotros aquí junto a nuestra hermana Gloria, ¿no? Vayan a buscarle a esa persona. No, no se sienta ofendido, no es una ofensa compararlo con Bartimeo, sino en situaciones que por ahí usted no es un ciego, usted no es una ciega, pero tiene una necesidad de Jesús. Y es por eso que el Señor nos envió en esta noche, para que podamos traerle esta palabra de aliento, esta palabra, este mensaje de que Jesús está pasando por su ciudad. No sé dónde se encuentra, no sé dónde está, pero Él está pasando por su ciudad, por su casa, por su habitación, a través de este mensaje y de estas ondas radiales. Así que el Señor en esta noche le está enviando esta palabra. Él lo envió a buscarse. Este hombre, Bartimeo, accedió al llamado. Y al acceder al llamado, recibió la bendición de Dios. Y tiró esa capa de lástima, de miseria, de necesidad, de aflicción, de angustia, de estar dependiendo de alguien. Tiró esa capa. Como en esta noche, en un acto de fe, usted, varón, usted, mujer, puede tirar esa capa que lo amarga, que lo entristece, que lo hace sentirse solo, que hace que sienta pánico, que sienta terror, que sienta miedo, que se encuentre solo. Esa capa que lo está tapando, esa capa negra que identifica la necesidad, siempre la amargura, siempre cabizbajo, no le haya sentido a la vida, no tiene alegría. Y usted me dirá: y con todo lo que me está pasando. Pero es justamente por eso, porque así como está en esta noche, este mensaje le tiene que alegrar la vida. Porque una vez yo estuve así, con esa capa de hasta de suicidio que venía sobre mi vida. Pero una noche como esta, yo recibí el mensaje del llamado del Señor Jesús. Y desde ese día el Señor cambió mi vida. Hay problemas todos los días. Hay dificultades siempre. Porque la envidia, todas estas cosas suceden. Pero yo estoy feliz. Estoy feliz con mi Jesús, con aquel que dio su vida en la cruz por mí. Y por eso le vengo a compartir en esta noche. Él lo que hizo por mí, lo hizo por usted. Así como me llamó a mí, lo está llamando a usted. ¿Usted va a acceder a este llamado? ¿Va a venir a Jesús? Si es así, repita en esta hora. Dios Todopoderoso, te doy gracias por este mensaje. Gracias por tu llamado. Hoy me vuelvo a ti de todo mi corazón. Te ruego que perdones mis pecados, que anotes mi nombre en el libro de la vida y que bendigas mi vida y a toda mi familia, y que pueda caminar junto a ti en un camino nuevo, una vida nueva. Yo recibo la bendición del Padre, del Hijo y del Espíritu Santo. Amén. Si hizo esta oración, pasa a ser hijo e hija de Dios a partir de ahora. Así que voy a orar por su vida. Padre, en el nombre de Jesucristo de Nazaret, aquel Jesús amado, aquel Jesús que dio su vida en la cruz del Calvario, por amor a cada uno de nosotros, por amor a la audiencia. Señor, hoy hacemos extensivo este mensaje a todo aquel que lo necesite, Dios, en el nombre poderoso de Jesús. Bendice, Señor, al joven, al niño, al adulto, al anciano. Bendícelo, Dios mío, Señor, con toda bendición celestial, Padre celestial, en esta hora maravillosa, que tú lo alcances, que tú seas bendiciendo, que tu gloria y tu poder sea abrazándolo, Dios mío, y que a partir de ahora, Señor, esa capa negra que lo identificaba, Señor, oh Dios, Padre celestial, ahora cae por tierra en el nombre poderoso de Jesús. Y tú, Señor amado, esté bendiciendo, alcanzando y socorriendo a cada hombre y a cada mujer en esta noche maravillosa. En el nombre poderoso de Jesús, los bendecimos, Señor. Los bendecimos en el nombre del Padre, del Hijo y del Espíritu Santo. Amén y amén. Gloria a Dios. Dios le bendiga. Bendiciones. Buenas noches.
1: Tremendo, tremendo. Gracias le damos al Señor por cada una de nuestras hermanas, nuestra pastora María Núñez y Marianita, nuestra hermana en Cristo. Damos gracias a Dios. Ellas son nuestras hermanas que congregan con nosotros en la Iglesia del Arca. Amén. Más tarde vamos a estar pasando otro audio que nos compartió también el pastor Antonio Romero de Añatuya, pero bueno, damos gracias al Padre porque Dios habló, Dios habla, Dios pone un carbón encendido en cada boca, amén, para poder predicar la palabra de Dios, para poder traer a los hijos al reino de los cielos, amén. Qué bueno es Dios que habló a través de nuestras hermanas, ¿no? Es tiempo de venir a Él, de pedirle a Dios esa sabiduría, sí, a pedirle a Dios, aclamarle a nuestros Señor, quien es nuestro Salvador, nuestro Redentor vive, amén, nuestro Redentor vive y Él quiere librarnos de todas nuestras angustias, aflicciones, dolores, todas las cosas que puedan estar pasando en nuestra vida. Él es fiel, Él es verdadero, amén. Así que nosotros avanzamos en esa meta, amén, como hermanos en Cristo, nos vamos apoyando unos con otros, como esta noche. Fue una noche, es una noche diferente, amén, pero muy linda porque todos somos parte del reino de los cielos, y no, y es lindo poder agregar, a invitar a mis hermanas, ¿no? Amén, a compartir, yo como les decía al principio, aún a nuestros hijos, ¿no? Qué lindo. La verdad que me gozo en el Señor por este tiempo de avivamiento, porque es lo que estamos haciendo en esta noche, avivando el poder del Espíritu Santo en tu interior, amén. Esa fe que el Señor puso en tu corazón, amén, para que hoy te levantes en fe, en autoridad, en confianza de que Dios está contigo, Dios te ama, Dios quiere que vengas a su presencia y le reconozca como tu Señor y tu Salvador, amén. Así que damos gracias a nuestra pastora Mari, a Marianita también, amén. Yo le digo Marianita porque la quiero un montón, y aún a nuestra pastora Mari. Así que bueno, damos gracias a Dios por todo, y hoy vamos a compartirte una hermosa palabra que tiene que ver con la sabiduría de Dios. Pero bueno, primero te va a pasar el número telefónico, que nos olvidamos de pasarte el número telefónico de la radio, donde podés estar mandando tu mensajito, tu petición, amén. También vamos a estar leyendo los mensajes. El número telefónico es 1168770991, 1168770991. Y vamos a orar, ¿les parece? Y oramos, Ro.
2: Amén, amén.
1: Amén. Padre de la gloria, te damos gracias en esta noche, Señor, por cada hermano que se está, Padre, uniendo, Padre, en esta noche al fogón, Señor, para que el fuego del Espíritu Santo arda, Señor. Gracias te damos en esta noche porque tú nos guardaste, tú nos acompañaste, tú nos impulsaste esta noche, Señor, como pueblo tuyo, a venir a tu presencia, a escuchar tu palabra, a reavivar el fuego, Señor, a avivar nuestra fe, Señor, Padre, a hacernos saber que no estamos solo, que tu presencia está con nosotros. Damos gracias por cada una de las personas que está del otro lado, las bendecimos, las cubrimos en esta noche con la sangre de Cristo, de todo lo que pueda estar aconteciendo en la atmósfera espiritual, Señor. Tú eres Dios, eres el Señor, el dueño de los cielos y de la tierra. Dice tu palabra que todo obedece a tu voz, y en esta noche, Señor, nos ponemos en tus manos declarando que será un tiempo de gloria, un tiempo de victoria, un tiempo de avivamiento en el nombre de Jesús, Señor. Serás tú avivando el fuego en el interior de cada uno de nosotros, Señor. Gracias te doy en esta noche, Padre, bendigo este lugar. Bendigo, Señor, nuestras familias que están trabajando, Señor, los maridos, Señor, cubrimos su vida, cubrimos nuestros hijos, cubrimos los niños que quedaron, Señor, cubrimos toda nuestra familia, Señor, en el nombre de Cristo Jesús, y declaramos victoria en el nombre de Cristo Jesús en esta noche de avivamiento. Vamos ahora a una cortina musical y ya leemos los mensajitos, amén. Así que manda mensajito al 1168770991. 1168770991. Amén.

Así es, como dice esta alabanza, Cristo es el Rey, ¿sí? Dice que todo ojo le verá y toda lengua cantará, amén. Cristo es el Rey, Él es el Señor, amén. Queremos ser parte con Él. ¿Cuántos de nosotros queremos ser parte con nuestro Dios, con nuestro Rey de Reyes y Señor de Señores, amén? Qué tremendo, qué tremendo, qué hermosa noche. La verdad que me gozo con el Señor en todo lo que está haciendo en esta noche. Esto recién comienza, mi hermano, mi hermana, que estás del otro lado, te quiero bendecir. Vamos a leer unos mensajitos que fueron llegando, ¿sí? Mientras nuestras hermanas compartían palabra, nos mandaron unos mensajes. A ver. Nos dice nuestra hermana María Carabajal, Dios te bendiga, María. Dice, bendiciones abundantes para todo. Bendigo tu vida, María, gracias por estar acompañándonos del otro lado. Damos gracias a Dios por tu vida, amén. Gracias por estar ahí y hacernos saber que estás con nosotros. No estamos solos, vos estás con nosotros también. Y el Señor está contigo también, amén, María. Dice Alicia, amén, bendiciones. Doy gracias por otro día más, gloria a Dios. Amén, Alicia. Damos gracias al Señor por tu vida. Te bendigo. Bendigo todos los lugares por donde camines. Bendigo tu economía. Bendigo tu salud. Amén. En esta noche, que los cielos sean abiertos a favor tuyo. Amén. El Señor está contigo. Amén. Él no te dejará ni te desamparará, dice el Señor en su palabra. Teresa Greco nos manda un pedido de oración, amén. Dice, pido oración de todo corazón por Angélica, para que Dios ponga su mano sobre ella y le conceda sanidad por ese tumor en el vientre, que le dé fuerzas, alivio, fortaleza en este momento y que pueda atravesar esta situación acompañada por su amor y su protección. Amén, amén y amén. Amén, Teresa, que el Señor sea a favor de la vida, amén, de Angélica. Señor amado, clamamos por Angélica para que sea, Señor, cubierta por tu sangre preciosa, Señor, que seas tú limpiando, sanando, fortaleciéndola con una fuerza sobrenatural, Padre amado, en el nombre de Jesús. Clamamos por Angélica, Señor, para que los cielos sean abiertos en esta noche a favor de ella, Señor. Llévate toda dolencia, Señor, en el nombre de Jesús, Señor. Obra con poder, de la mollera hasta la planta de los pies, Señor, ella sea tocada por tu mano santa y poderosa, Señor. Sea libertada, Señor, de todo dolor, de toda enfermedad. En el nombre de Jesús declaramos palabra sobre ella, Señor. Dice tu palabra que tú te llevaste a la cruz toda enfermedad, Señor. Tú te llevaste todo, Señor. En el nombre de Jesús declaramos cielo abierto a favor de Angélica, Padre, Hijo y Espíritu Santo, y declaramos que hecho está en el nombre de Jesús. Amén y amén. Bendigo tu vida, Angélica. Bendigo tu vida, Teresa. Sé que el Señor está con ustedes, ¿sí? Y Él lo hace. Él está en el control de todas las cosas. Él es tu guardador. Él es el que te guarda. Dice que no se duerme el que te guarda. Amén. Él está al cuidado tuyo. Amén, Angélica. Amén, Teresa. Dios es tu guardador. Dice Tony Romero, Dios lo bendiga, pastor de Añatuya, nuestro pastor Antonio Romero, dice, saludos a la audiencia, amén, amén, Dios me lo bendiga, pastor Antonio, paz del Señor, nos alegra mucho que estés del otro lado acompañándonos, amén, con cada uno de los que están contigo. Dios bendiga tu hogar, bendiga tu familia, tu economía, tu ministerio, pastor amado, el Señor está contigo, amén. Él es tu fuerza, Él es tu fortaleza, amén. Él es el que te sustenta, el que te levanta, el que te da aliento cada día, así que te bendigo, pastor Antonio, te aprecio un montón, sé que el Señor tiene cosas grandes para tu vida, amén. Y bueno, bendecimos a toda Añatuya, amén. Ya vamos a estar pasando un audio que también nos compartió el pastor Antonio Romero, amén. Tenemos otro mensajito que dice Claudia Marazzi,
Buenas noches, pido oración de todo corazón por el matrimonio de mi hija y su esposo, para que Dios bendiga su unión, sane sus corazones, ordene sus pensamientos y les dé sabiduría para superar cualquier dificultad que estén atravesando, que vuelva la paz, el amor, la comprensión a su hogar y que Dios los guíe y los mantenga unidos bajo su protección. Amén. Amén, Claudia, así es, lo estamos declarando, vos ya lo estás declarando a través de esta petición y será cielo abierto a favor de ello, amén. Seguimos orando por los matrimonios, dice la palabra de Dios y vamos a declarar en el nombre de Jesús palabra, sí, dice la palabra de Dios, la palabra es poder. No olvidemos el audio que nos mandó nuestra hermana Mariana, sí, que ella hablaba sobre la palabra, amén. La palabra es poder, poder que transforma. No hay nadie que pueda contenerse ante la palabra de Dios, amén. Puede por un tiempo quizás renegar, sí, pero cuando la palabra fue soltada, amén, el Señor obra, porque es poder de Dios y nadie se puede contener. Lo decía aún esta alabanza que compartíamos, Él es el Rey. Y toda boca confesará que Él es el Señor, que Él es el Dios Todopoderoso, amén. Él es nuestro Creador, nuestro Guardador, Él es el que nos fortalece, mi hermano, mi hermana. Así que aliéntese tu corazón en el nombre de Jesús. Yo te animo a vos que estás del otro lado para que tu corazón se aliente en esta hora. Y ¿sabés qué te digo, mi querida hermana Claudia Marazzi? Cordón de tres dobleces no se rompe nunca. Así que declaro esa palabra, amén, en el nombre de Jesús. Y ese matrimonio va a ser tocado por el Señor, amén. El Señor va a estar obrando, acomodando, ordenando lo que tenga que ordenar. Ya sabemos que cuando el Señor ordena, ordena, ¿sí? Cuando nosotros nos ponemos a limpiar nuestra casa, movemos cosas, hay cosas que hay que sacar, hay cosas que estorban, cosas que hay que limpiar, ¿sí? Cosas de nuestra vida. Si nos vamos al plano espiritual, el Señor ordena nuestro corazón, ordena nuestra mente, como vos lo estabas pidiendo, mi querida Claudia, ahí, ¿no? El Señor va a hacer a través de tu vida, porque vos ya estás clamando, veo que sos una mujer de oración, así que sabes en quién está confiando. Y el Señor va a obrar en la vida de tu hija y su esposo, amén. Porque Dios tiene un gran amor, un gran propósito con el matrimonio. Es el diseño de Dios, la familia es el diseño de Dios, amén. Y el enemigo siempre va a querer ahí meter la cola, como quien dice, pero está vencido. Declaramos que está vencido en el nombre de Cristo Jesús y hay victoria en la vida de tu hija, Claudia. Así que tenemos también un mensajito del pastor David Cáceres, Cáceres Rojas, de la Unidad 39 Ituzaingó, Buenos Aires. Pastor, siervo de Jesús. Amén, buenas noches. Paz del Señor, dice desde Unidad 39 Ituzaingó, Buenos Aires. Estamos en unión, unidos en el nombre de Jesús. Estoy para servir. Gloria al Señor. Saludo, bendiciones, sierva de Jesús y hermanos. Amén, Pastor David. Dios me lo bendiga y bendiga todo la unidad 39. En el nombre de Jesús declaramos cielo abierto en la unidad 39. En el nombre de Jesús que las cadenas se rompan en esta noche. Hay una palabra, sí, en la Biblia que cuenta que el Señor entró en aquella cárcel, amén, y hizo algo tremendo, hubo un estruendo, un ruido, algo que el Señor hizo. Y en esta noche el Señor entra en la la unidad 39, perdón, y va a ser un estruendo en cada corazón, amén, en cada mente. El Señor en esta noche va a entrar ahí y los va a fortalecer y los va a animar, ¿sí? Amén. Hay esperanza en Cristo, amén. Hay esperanza en el Señor, Él es tu Señor, Él es tu Dios, Él es el que te fortalece, amén. Él es el que te da aliento cada día que estás ahí. Yo te animo, mi hermano, que estás del otro lado, ahí en la unidad 39, te animo para que estés alentando tu corazón cada día, para que te acerques cada día más a Cristo. Dios te ama, Él ama a sus hijos, amén. Quizás estás de ese lado, quizás ves que no hay más esperanza. Yo te digo que sí.
sí que hay esperanza, sí que Dios te ama, amén. Él tiene un propósito con tu vida. A veces el Señor nos permite pasar esos desiertos por los cuales vamos caminando, pero en ese desierto, mi hermano, mi hermana, yo te digo que hay un propósito. Dios tiene cosas grandes, porque Dios quiere ordenar, Dios quiere traerte a su presencia, Él quiere restaurar tu corazón, tu mente, ¿sí? Quiere hacerte un niño nuevo, una niña nueva, Él quiere formarte, amén, Él quiere volver a formarte, porque mío eres, dice el Señor en su palabra, mío eres, así que somos creación de Dios, amén. Y dice, ¿quién puede arrebatarte de mi mano?, dice el Señor en su palabra, y nosotros declaramos esa palabra, ¿quién puede arrebatarte de la mano del Señor? Nadie, porque sos de Él, amén. Así que confiamos en el Señor, que va a ser una obra tremenda en cada uno de los que están escuchando ahí en la unidad 39 de Ituzaingó. Bendigo a cada uno de ustedes y damos gracias a Dios, gracias Pastor David, que estás de ese lado, que el Señor te siga dando palabras, siga poniendo carbón encendido en tu boca para fortalecer a cada una de las personas que hoy estás ahí ministrando, acompañando, ¿sí?, consolidando en el nombre de Jesús. Bendigo tu vida, Pastor Daniel, amén. A ver si hay más mensajitos. Tenemos más mensajitos, amén. Nos mandó Dora Ochoa, amén, un mensajito. Dice, buenas noches, pastora. Le pido de corazón que oren por mi vida y por mi familia, por sanidad y medicina, desde la cabeza hasta la planta de los pies, porque Dios conoce cada una de nuestras necesidades y todo lo que estamos atravesando. Pido también oración por el perdón, la reconciliación, la restauración y la restitución de todo aquello que se haya perdido, y que nunca nos falte la cobertura, la protección de Dios, que Él nos acompañe, nos fortalezca y nos guíe en cada paso. Amén. Amén, Dora. Así es, el Señor te va a dar todo eso que le estás pidiendo, porque Él es fiel. Dios es fiel. Nosotros simplemente tenemos que día a día creer que Él lo va a hacer. Y cada cosa es a su tiempo, ¿sí? Los tiempos de Dios son perfectos. Amén, mi querida Dora. Dios bendiga tu vida y esté, como decías vos, reconciliando, amén, el corazón de toda la familia con Cristo, amén, que los esté abrazando. Declaramos los cielos abiertos sobre tu hogar, sobre tus hijos, sobre cada uno de ustedes, amén, que el Señor esté trayendo sanidad del alma primeramente, sí, que esté restaurando ese corazón de todas esas cosas que pudo haber pasado. Como decías, Él conoce, ¿no? Él conoce la necesidad. Que en esta hora se lleve toda angustia en el nombre de Jesús, Señor. Señor, clamamos por la vida de Dora, por toda su familia. Llévate toda angustia, toda preocupación, todo cansancio, toda pesadez, todo lo que entumece, todo lo que inflama, todo lo que trae malestar en esta hora. En el nombre de Jesús declaramos cielo abierto, poder de Dios actuando, Padre, en esta hora, en la vida de tu hija, Señor. Padre, mira cómo vivió, Señor, Job en aquel tiempo, dice, más su corazón estaba alineado al tuyo, Señor. Y hoy, Señor, Dora, Señor, está alineando el corazón a ti, Padre, porque está viniendo a ti, que eres su Rey, su Señor, su Creador, Padre. Y yo declaro que habrá tiempo de sanidad, tiempo de liberación, tiempo de rompimiento en el nombre de Jesús en la vida de Dora y toda su familia. Reconcílialo, Señor, restáuralo, Señor, y devuélvele al 100 por 1 todo lo que pudo haber perdido, Señor. Tú la conoces. Bendigo la vida, Señor, de Dora en el nombre de Jesús. Te damos gracias, Señor, y declaramos que hecho está en el nombre de Cristo Jesús. Amén. Fiel es Dios, mis hermanos queridos, fiel es el Señor. Él no duerme, Él te está guardando, ¿sí? Él está atento a tu voz. Él quiere simplemente que vos abras tu corazón, ¿no? Que lo acepte como tu Señor, como tu Salvador, como decía nuestra pastora Mari. Acéptale a Cristo, reconócele que Él es tu Señor, ¿eh? De Él viene la fuerza. Por mucho tiempo quizás luchaste con tus propias fuerzas, amén, pero hoy el Señor te está diciendo que Él es tu ayudador,
Yo soy tu padre, tú eres mi hija, mía eres, dice el Señor, amén. Así que declaramos que el Señor está obrando en esta noche de poder, de avivamiento, un fuego, hay una presencia, Ro, tremenda, el Señor está obrando, yo sé que el Señor está obrando, mis hermanos, lo crees, tenés que creerlo, que el Señor está recorriendo tu hogar en esta noche, tu casa, tu comedor, tu cocina, tu patio, Él está en el control de tu vida, amén, de tu casa, de tus hijos, descansa en Él, que Él va a hacer esa obra, Él conoce cada una de tus lágrimas, Él en ese silencio, en ese rincón, en ese lugar en donde por mucho tiempo quizás estuviste llorando y vos crees que nadie te vio, nadie sabe las cosas que yo viví, las veces que lo dije, mi hermano, mi hermana, ¿quién sabe cuántas cosas yo viví? El precio que muchas veces pagamos, amén, y nadie lo sabe, pero el Señor lo sabe. Él conoce tu corazón. Él te vio ahí en ese lugar en donde vos estabas llorando, en ese rincón, en ese cuarto, ¿sí? Quizás en la esquina de tu barrio, quizás le comentaste a alguien, no supo darte la palabra justa. Yo te digo que el Señor tiene la palabra justa, anda a Él. Él tiene la palabra justa, Él es fiel, Él es verdadero. Él te va a dar la salida a cada circunstancia, a cada situación que estés viviendo. Él no te va a dejar. Amén. Por un tiempo, dice la palabra de Dios, te dejé que camines, porque Él nos dio libre albedrío, mi hermana, mi hermano. Él nos dio ese libre albedrío. Nosotros elegimos, pero también nos dijo que hay un camino de bien y hay un camino de mal. Es un tiempo en donde nosotros debemos caminar por el camino de bien. Yo sé que el camino de mal muchas veces es dulce, ¿no? Es atractivo, nos atrae, ¿sí? Pero el camino estrecho es el mejor. ¿Sabes por qué? ¿Por qué es estrecho? Porque ahí es donde vos vas a conseguir la victoria, ¿sí? Cuando hay muchos abanicos de oportunidad, todo es muy fácil, mi hermano, pensalo, ¿sí? Vos tenés que caminar por el camino de bien, por esos caminos que el Señor trazó para tu vida, el cual te va a dar bendición, una bendición que no es de este mundo, una paz que no es de este mundo, un amor que no es de este mundo, porque el amor de este mundo es totalmente diferente al amor de Dios, ¿sí? El amor de Dios es fiel, es verdadero, ¿sí? No es mentiroso, no es jactancioso, dice su palabra, amén. El amor de Dios, cuando vos te enamores del Señor nuestro Dios, las cosas te van a ser más leves, ¿sí? No digo que no vas a pasar tribulaciones, la vamos a pasar porque la palabra nos dice, el Señor nos advirtió de todas las cosas que iban a pasar, ¿sí? Amén. Él dijo que sería, que pasaríamos por aflicciones, por luchas, por pruebas. Va a haber momentos que por ahí nos vamos a debilitar, pero siempre Él nos va a dar la salida, nos va a levantar, nos va a animar para avanzar en esta meta que Él trazó. No nos dejó solo, Él está con nosotros. Él pelea, declaralo, Señor, camina delante mío. Sé mi guardador, sé mi protector. Dice que Él nos cubre bajo sus alas. Él envía ángeles. Dice que hace estremecer los cielos. Mira cuántas cosas el Señor nos dice en su palabra. Estremece los cielos por sus hijos. Amén. Él es fiel, mi hermano, mi hermana. Así que tremendo Dios, tremendo el Señor. Gracias le damos a nuestro Padre por esta maravillosa noche de viernes de avivamiento. Sé que el Señor está orando. Sé que el Señor está en tu casa. Él entró, golpeó. Vos le abriste la puerta. Por eso estás del otro lado escuchándonos, amén, porque Él hoy entró, pero para que Él haya entrado vos le abriste la puerta de tu corazón y sabes que Él se goza porque está ahí con vos, Él se siente feliz porque hay salvación, porque hay victoria, mi hermano, mi hermana, hay victoria en esta noche en el nombre de Cristo Jesús, amén. Bueno, vamos a pasar una cortina musical, ¿qué les parece? Y vamos a ir a la palabra para después ir viendo los mensajitos que vienen llegando. Amén. Bendiciones.

0: Qué tremendo, ¿no? Lo que le pedía Salomón. Decía que Salomón clamó con el alma rendida. Quizás estás del otro lado escuchando en esta noche, amén. Y el Señor te está animando a clamar. ¿Cómo? Con el alma rendida, con un corazón contrito, con un corazón humillado, reconociéndole que fallaste, pero sin Él no podés hacer nada. Vamos a compartir un audio que nos compartió el pastor Antonio de Añatuya. Amén.
1: Hola, ¿qué tal? Buenas noches. El Señor bendiga, hermana Morel. El Señor bendiga también a toda la amable audiencia, ¿no? Bueno, queremos, con su permiso, compartir una palabra en su programa, ¿no? Para toda la audiencia. Y la palabra está en Lucas 6:45, que dice: en el nombre del Padre, del Hijo y del Espíritu Santo. El hombre bueno del buen tesoro de su corazón saca lo bueno, y el hombre malo del mal tesoro de su corazón saca lo malo, porque de la abundancia del corazón habla la boca. Amén. Con esta palabra siempre nos sabemos, ¿no?, que la Biblia nos enseña que nuestras palabras tienen un gran poder para bien o para mal. Lo que decimos refleja lo que hay en nuestro interior y afecta a los demás en bien o en mal. Entonces debemos de tratar de hablar con sabiduría, verdad y amor en Cristo Jesús. Y siempre surge la pregunta, ¿no? Bueno, con respecto a lo que estaba hablando, en Santiago 1:5 dice, hablando un poquito también de la sabiduría que debemos de tener al expresarnos, al hablar, Santiago 1:5 dice: si alguno de vosotros tiene falta de sabiduría, pídala a Dios, el cual da a todos abundantemente y sin reproches, y le será dada. Bueno, con respecto a esto, ¿no?, a lo que estamos hablando acerca de qué es lo que hablamos, la pregunta sería que podemos hacernos, la pregunta que podamos formular en esta noche: ¿qué hablamos nosotros durante el día? ¿Qué es lo que estamos hablando? Si hablamos todo el tiempo, ¿no? Al hablar todo el tiempo nos relacionamos con las personas por medio de la palabra hablada, escrita o con señas. Pero, ¿qué hablamos? ¿Sí? Por lo general, en el trabajo, con los amigos, con los vecinos, en la calle, en casa o en la misma iglesia. ¿Qué hablamos? ¿Hablamos bendición o maldición? ¿Cosas serias y buenas que nos edifican o cosas malas, feas, que destruyen y menosprecian a los demás? Esa pregunta me la hacía, ¿no? Y yo decía anoche cuando fuimos a orar por una persona en el hogar, y tras de nosotros llegan otras personas también que se congregan en otra iglesia. Y yo le decía: el Señor ha preparado este tiempo, este momento, para que podamos compartir. Y surge, ¿no?, surge esta palabra, ¿no?, ¿qué es lo que hablamos? Y yo le decía: estemos tranquilos, porque el Señor ha preparado este tiempo, este momento, que nada es casual para Dios, o ante Dios nada es casual. Nosotros podemos decir: wow, casualidad, pero no. Nada es casual. Dios ha querido que compartamos ese tiempo para hablar de que estábamos hablando de sus maravillas todo el tiempo. No sé si pasó una hora, y hablar de las cosas de Dios, de lo que hace Dios y lo que hizo en nuestras vidas y lo que hará. Y dábamos gracias por todo eso, ¿no? Por la oportunidad que teníamos anoche de poder estar congregados y luego hacer una oración todos juntos ahí en esa casa. Éramos como cerca de 10 personas ya en total. y bueno, un tiempo lindo de poder. Y entonces surge la pregunta: ¿qué hablamos? que hablamos en nuestra vida, en nuestro diario vivir, donde nos cómo nos relacionamos, qué palabra utilizamos. Efesios 4:29 dice, ninguna palabra corrompida salga de vuestra boca, sino la que sea buena para la necesaria edificación, a fin de dar gracia a los oyentes. Entonces, al hablar de las cosas de Dios, sabemos que nos estamos edificando, compartimos palabras, oímos testimonios, oímos versículos, porque en medio de esas conversaciones hemos citado muchos versículos, ¿no? Entonces, nos llevaba la palabra y decíamos que donde dos o tres están congregados en su nombre, porque en su nombre estábamos ahí, porque fuimos para orar y ahí nos encontramos con las personas y a seguir hablando de las cosas de Dios, de lo que Dios hizo en la vida de cada uno de nosotros. Y yo le decía, aquí reunidos, todos tenemos un testimonio. Todo es por gracia de Dios que hoy podemos estar aquí. Estamos aquí sentados, estamos aquí compartiendo, es por gracia de Dios. ¿Qué sería de nosotros si todo nos saldría mal? Bien, digo, si todo iría bien, si no hubiese problemas, si no hubiese dolencia, ninguna enfermedad, ¿qué sería de nosotros? Nos olvidaríamos de Dios. Y pensaríamos que por mi fuerza, que por mi trabajo, porque yo puedo, porque yo quiero, porque yo sé hacerlo. No, decíamos de que Dios es quien nos da la sabiduría, Dios nos da la fuerza, Dios nos bendice y que por su gracia anoche estábamos ahí reunidos, ¿sí? Porque Dios ha preparado el tiempo. Colosenses 4:6 dice, sea vuestra palabra siempre con gracia, sazonada con sal, para que sepáis cómo debéis responder a cada uno. Que ciertamente hablábamos de eso, ¿no? De que nuestras palabras, ¿cuál es nuestro hablar? ¿Nuestras palabras son de bendición? ¿Nuestras palabras son de maldición? ¿Qué estamos hablando durante el día? Que el Señor nos ayude a que siempre tengamos una palabra buena, una palabra positiva. Y hablábamos inclusive de los médicos, porque fuimos a orar por una hermana que tiene más de 100 años y que estaba internada, a la cual fuimos a orar en una clínica y todo. Y bueno, ya ayer ya dada de alta en la casa de uno de sus hijos, ya que ella es de otra ciudad. Y hablábamos, ¿no?, de las palabras, de cómo hablamos. Y a veces nosotros decimos, bueno, vamos, recurrimos al médico, recurrimos a un hospital, a una clínica, y necesitamos palabras cuando uno está atravesando una situación. Necesitamos palabras que nos alienten, palabras de bendición. No que el médico te trate mal, como nos ha pasado, yo creo que a muchas de las personas, que las enfermeras te traten mal. Necesitamos palabras que te den fuerza, que te tranquilicen, que te digan, tranquilo, todo va a estar bien, estos medicamentos te van a servir. Y no que estemos a veces desconfiando de lo que es lo que te están poniendo, porque a veces tienes una reacción contraria a lo que uno esperaría de un medicamento. Entonces, hablábamos de eso. Entonces nace la palabra esta, ¿y qué hablamos nosotros? ¿Hablamos bendición o hablamos maldición? Santiago 1:26 dice, si alguno se cree religioso entre vosotros y no refrena su lengua, sino que engaña su corazón, la religión de tal es vana. A veces también hablábamos, también hemos tocado este tema, de cómo a veces personas que hablan como que se la saben todas. Es como que te tiran abajo, como que no te dejan crecer. Por eso, ¿qué hablamos? ¿Qué hablamos? ¿Estamos hablando para edificación o para destrucción, para crecimiento o para pisar la cabeza a los demás y no dejar crecer a alguien dentro de la iglesia? Hablábamos de todo un poco, pero sí hemos puesto delante de Dios lo que estábamos hablando. Entonces, cuando el Señor toma el control de nuestras conversaciones, yo creo que vamos a ser cuidadosos, porque a veces nuestro propio yo, nuestra propia personalidad, puede que en algún momento quiera expresar expresar cosas que no son agradables. Por eso decía la palabra, ¿no? Porque de la abundancia del corazón habla la boca, ahí en Lucas 6:45. Entonces, que nuestras palabras, qué es lo que hablamos, qué es lo que estamos hablando, que nuestras palabras sean de bendición, sean de amor en Cristo Jesús, porque a veces también hemos hablado también de esto, ¿no? Que a veces no alcanzamos a superar ni el segundo mandamiento. Primeramente dice, ama a Jehová tu Dios sobre todas las cosas. Y el segundo dice, ama a tu prójimo como a ti mismo. Y a veces no alcanzamos a superar el segundo mandamiento. Entonces, cuando nos encomendamos a Dios, que el Señor tome el control de nuestras palabras, de lo que decimos, de nuestras acciones y cómo actuamos, cómo servimos también. Pero es, como dice también la palabra, que nuestro sí sea sí, que nuestro no sea no. Bueno, ¿qué estamos hablando? De eso se trata, ¿no? Hoy, esta palabra. ¿Qué estamos hablando? Bendición o maldición. Yo creo que si en esta noche hay un programa en el cual se comparte palabras, es de mucha bendición. Siempre va a ser de bendición. Entonces, que el Señor los bendiga a todos. Es mi anhelo en Cristo Jesús. Y también un saludo ahí para el pastor Daniel Juárez, aquel que siempre tiene una palabra de fe y de esperanza, aquel que siempre está presto a hacer una oración, y es lo que el Señor nos llama, ¿no? Cuando nos dice en Santiago 5:16, orad los unos por los otros, ¿sí? Para que seáis sanados. Y la oración eficaz del justo puede mucho. El Señor nos justifica, aunque nosotros digamos que no somos justos, aunque nosotros digamos, no, pero yo estoy mal, no, pero yo no estoy congregando casi, no, pero yo no estoy preparado, no, el Señor nos justifica cuando vamos a hacer su voluntad, cuando Él nos manda, así como Él dijo, ir por el mundo y predicar el Evangelio a toda criatura. Bueno, de la misma manera, Él también nos justifica. No somos justos, podemos creer que estamos en falta, sí, pero cuando vamos a hacer la voluntad de Dios, el Señor nos está mandando, el Señor nos está justificando. ¿No te envío yo?, dice. Entonces, Señor, los bendiga a todos. Bendiciones, hermana Gloria.
0: Amén, amén. Gracias, pastor Antonio, por compartirnos esta palabra. Es tremendo, porque el Señor hoy me daba justamente Primera de Reyes 4:30. Voy a compartir este pedacito. Ya estamos al final de la hora en la cual nos tenemos que ir retirando, pero te quiero dejar esta última palabra, que justamente creo que el Señor hoy habló, ¿no?, en la boca de cada una de las personas que compartieron, como aún el pastor Antonio también, que hablaba de la sabiduría. Y sabes que el Señor se agradó porque Salomón le pidió sabiduría, amén. Salomón llegó con ese alma rendida, le pidió, Señor, sabiduría, pero no le pidió para ser rico, para vengarse, ni para tener poder, ni nada de eso. Él pidió sabiduría para poder llevar ese pueblo adelante, porque él era un hijo de Dios y quería llevar al pueblo a la presencia de Dios, amén. Era para honrar al Padre, no para honrar al hombre, amén. Él le pedía eso al Señor, y Él se agradó. Por tanto que me pediste sabiduría, el Señor se agradó y le dio eso, ¿sí? Amén. Y mira lo que dice en Primera Reyes 4:25, dice, Judá e Israel vivían seguros, cada uno debajo de su parra y debajo de su higuera, desde Dan hasta Berseba, todos los días de Salomón. Fíjate vos que ellos vivían como seguros. ¿Por qué vivían seguro? Porque sabían quién era su rey. Nosotros sabemos quién es nuestro rey. Ese es el Señor. Amén. Y cuando nosotros vamos a su presencia, con Él vivimos seguro. Con Él tenemos paz, como les decía hoy al principio. Y dice que, Dios dio a Salomón sabiduría. Y mira lo que dice, y prudencia, muy grandes. Y anchura de corazón. ¿Sabes lo que es anchura de corazón? Es una dimensión sobrenatural, una amplitud de espacio inmenso donde el Señor le revelaba a Salomón cosas extraordinarias. Dice que hubo hombres en aquel tiempo que eran sabios también,
2: pero Salomón sobrepasaba la sabiduría de esos hombres. ¿Saben por qué? Porque él tenía una sabiduría sobrenatural, no de hombre, no de razonamiento humano, no de conocimiento humano, sino de parte de Dios. Hay una parte en donde habla Salomón explicando lo profundo, ¿no? Habla de algo muy profundo, ¿no es cierto? Salomón, ahora no lo estoy encontrando, pero habla de ese árbol que crece y de ese fruto profundo que da, porque él miraba más allá. El Señor extendió en él su visión, amén. La visión de él no era una visión humana, era la visión de Dios. Así que yo te dejo con Primera de Reyes 4:30, que lo puedas leer. El Señor te va a seguir revelando muchas más cosas, amén. Vos tenés que escudriñar la palabra, y el Señor te va a revelar esa sabiduría que viene de lo alto, ¿sí? No sabiduría humana, amén. Porque como decía el pastor Antonio, todos somos conocedores de la palabra, pero cuando verdaderamente llegamos como Salomón, amén, con un corazón rendido a Dios, reconociéndole a él, amén, y diciéndole qué es lo que necesitamos, sabiduría para llevar nuestra familia, nuestros hijos, nuestra economía.

¿Amén? Un corazón con el corazón de Cristo. Amén. Así que, la verdad, llegamos al final. Nos pasamos un poquito, pero Dios te ama, mi hermano. Y hoy habló a tu corazón. Dios te ama. Así que bendecimos a cada uno de los hermanos que estuvieron, a Lidia, bendecimos a Sandra Carrizo. Vamos a estar orando, amén, mis queridos, por cada una de sus peticiones. Con Roxana, cuando salimos de acá, nos vamos a poner en clamor también por cada uno de ustedes. Gerardo Achával, que también estuvo pidiendo la guía, amén. Y el Señor es tu fuerza, mi hermano, mi hermana. Él es tu escudo, tu ayuda, amén. Así que hagamos como Salomón, que le pidió sabiduría. Pero no se olviden, vamos a pasar, Enrique, la última alabanza, y vamos a cerrar con esa alabanza para que meditemos en lo que dice, amén, esa alabanza, amén. Bueno, Dios te bendiga, mi hermano. Gracias por compartir este tiempo rico con nosotros. Dios tiene planes para tu vida, así que no te rinda. Avancemos en esta meta que es Cristo Jesús. Amén. Bendiciones. Nos vemos el próximo viernes, miércoles iba a decir, el próximo viernes por aquí, por Avivamiento en la Folk Argentina. Bendiciones para todos.

Con la gracia de Dios, llegamos al final de este encuentro. Nos retiramos de este lugar físico, pero la llama de este espacio queda encendida, esperando volver a reunirnos.

0: Si Dios lo permite, nos volveremos a encontrar el próximo viernes de 22:30 a 23:30. De 22:30 a 23:30. Para compartir un nuevo momento juntos.
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4: 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Hoy los hermanos Tarnowski. Darío Tarnowski, guitarra, voz, recitados. Sergio Tarnowski, acordeón a piano, acordeón de dos hileras, bandoneón.

0: Tengo aquí un escrito que me va a ayudar mucho. La actividad artística de Sergio y Darío Tarnowski comienza en la ciudad de Apóstoles, provincia de Misiones, a la edad de 5 y 4 años respectivamente, cuando empiezan a tomar sus primeras clases con instrumento en mano. En principio, el acordeón y la batería fueron los medios a través de los cuales canalizaron sus inquietudes musicales. La gran variedad de ritmos musicales, considerados folclóricos en la provincia de Misiones, se mezclaban desde entonces en los dedos y las manos de los pequeños hermanos Tarnowski, quienes ya se animaban a subir a los escenarios de escuelas, actos públicos y festivales barriales de Apóstoles, Posadas, Gobernador Virasoro, Corrientes y zonas vecinas. A partir de la edición de 1988 de la Fiesta Nacional de la Yerba Mate en la ciudad de Apóstoles, comienzan a conocerse oficialmente como hermanos Tarnowski, y es a partir de allí que el entretenimiento infantil de hasta entonces se vuelve toda una carrera artística que los lleva a recorrer importantes escenarios de nuestro país. Llegan así las presentaciones en la gran mayoría de los festivales de la provincia de Misiones, los medios de comunicación audiovisual de la provincia y las primeras experiencias en eventos fuera de nuestra región, como por ejemplo la presentación en el Festival Nacional del Malambo, realizado en Laborde, Córdoba, en el año 1992. Los hermanos Tarnowski, Darío y Sergio, de Apóstoles. La Calandria, chamamé de Isaco Bitbol y Julio Montes. La glosa la dice Darío Tarnowski por los hermanos Tarnowski.
1: Don Isaco, no piense que es un cumplido. Hay una juventud chamamecera que con el corazón agradecido hoy se afirma en su estirpe musiquera. Y nosotros, con esta melodía, queremos arrimarnos a su silencio para decirle simplemente gracias en nombre del cariño de su pueblo.

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5: Tierra de San Cirilo Chamamé, de Joaquín Sheridan y Ricardo Gómez, los hermanos Tarnowski.

Los hermanos Tarnowski. El año 1993 comienza con una de las máximas satisfacciones que puede recibir un músico de folclore nacional al ser invitados por María Ofelia en el 33 Festival Nacional de Folclore en Cosquín, Córdoba. Presentación que se efectuará durante el horario de transmisión televisiva cuando contaban con solo 10 y 11 años de edad. A fines de octubre del mismo año, nuevamente María Ofelia convoca a los pequeños para su ciclo de espectáculos realizado en el Teatro Presidente Alvear de la entonces Capital Federal. Convocatoria que se reitera en 1994 en el mes de noviembre. Como siempre, estas presentaciones se intercalaban entre festivales, peñas, medios de comunicación y otros eventos sociales. Los hermanos Tarnowski, de apóstoles, misioneros. Misionero y guaraní, un chamamé de Alcibíades Alarcón.

0: Puerto Corazón, Chamamé de Roque Luis González. Glosas de Julián Cini, dichas por Darío Tarnowski.
1: ¿Qué sería de nosotros, los artistas musiqueros, sin ustedes los amigos, sin su aplauso, sin su afecto, sin ustedes que comparten nuestro arte y nuestros sueños, que no tocan ni acompañan, pero están y son de fierro?

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6: Chamamé quiere decir estoy en la lluvia con el alma mía. Y en Boejiroku, himnos de alabanza a Dios, primero de rogativa cuando no llovía, de gratitud mientras estaba lloviendo, y posterior a la lluvia de agradecimiento. Chamamé quiere decir estoy en la lluvia con el alma mía. El chamamé es un antiguo ñen Boejiroku que significa crear la palabra mientras se está danzando en ronda y mientras llueve. Y para el guaraní, la palabra era el alma, o el alma estaba en la palabra. El guaraní reza danzando. Estoy en la lluvia con el alma mía. El chamamé, primero de rogativa cuando no llovía, de gratitud mientras estaba lloviendo, y posterior a la lluvia, de agradecimiento. Además, las reuniones para tomar decisiones importantes se hacían los días de lluvia. Y vienen los amandayé. Amá es la lluvia, dayé lo que dice la lluvia. Escuchaban la lluvia y en ese silencio determinaban las cosas importantes. Chamamé, estoy en la lluvia con el alma mía. Soy el chamamé, la tierra sin mal. Déjame cantar en tu corazón. Quiero ver la luz de tu libertad y después volar en el resplandor de tu sapucay.
7: Puerto Corazón, chamamé de Roque Luis González. Glosas de Julián Cini, dichas por Darío Tarnowski.
8: ¿Qué sería de nosotros, los artistas musiqueros, sin ustedes los amigos, sin su aplauso, sin su afecto, sin ustedes que comparten nuestro arte y nuestros sueños, que no tocan ni acompañan, pero están y son de fierro?

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El Carau, un chamamé emotivo, popular, recopilación de Emilio Chamorro, glosas dichas por Sergio Tarnowski. Los hermanos Tarnowski.

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2: Soy Antonio Tarragorros. Somos los chamameceros. Los hermanos Tarnowski, en 1995 los hermanos Cuestas, los llevan a recorrer los caminos de su provincia a los ya adolescentes Sergio y Darío. En el mes de enero se presentan con rotundo éxito en el 23 Abrazo Celeste y Blanco, en la ciudad de Gualeguaychú, donde son premiados como revelación. En el mes de abril, los cantores entrerrianos los invitan a participar de un ciclo de espectáculos en el Teatro 3 de Febrero de la ciudad de Paraná, que fuera íntegramente emitido a través del programa El Rancho de los Hermanos Cuestas por Canal 9 de la capital entrerriana. En 1996 actúan en el Festival de Doma y Folclore en la ciudad de Diamante, Entre Ríos, y participan con dos temas en un material discográfico titulado El Rancho de los Hermanos Cuestas. Nuevamente, los escenarios de la provincia de Misiones y Norte de Corrientes siguen siendo parte de la vida de Sergio y Darío, los hermanos Tarnowski.

En el invierno de 1997 se produce uno de los hechos más trascendentes de la carrera de los hermanos Tarnowski, con la grabación en la ciudad de Resistencia, Chaco, del único trabajo discográfico propio hasta el momento, titulado Con Música y Mate. Alusión a la unión visceral entre la música folclórica regional y la costumbre del mate, símbolo de la ciudad donde Sergio y Darío dieron sus primeros pasos en sus vidas y en la música, conocida como la capital nacional de la yerba mate. Este trabajo fue muy bien recibido por el público de cada rincón donde ha llegado y aún hoy sigue siendo difundido por numerosos medios de comunicación después de casi 8 años de antigüedad. Los hermanos

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3: Soy Antonio Tallagorroz. Somos los chamameceros. La Marejada, que es un valseado de Roque Luis González. Alguna vez les dije que para acompañar el valseado hay que tocar en la guitarra parecido a la jota aragonesa. Chiqui chiqui chin, chiqui chiqui chin. El invitado de los hermanos Tarnowski aquí es el maestro de ese tipo de regidos, Antonio Nis. Los hermanos Tarnowski.

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Las glosas de Fernando Sayas, que las dice Sergio Tarnowski. Los hermanos Tarnowski.

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¿Qué tal la gente? ¿Cómo les va? ¿Cómo están? Bienvenidos amigos a nuestro Con Sabor a las Cosas Nuestras. Gustazo, realmente, gustazo que nos estemos encontrando, arribando ya al fin de semana para compartir toda esta hora de argentinidad, toda esta hora con nuestra música de raíz folclórica argentina. Programa que comenzábamos con Felipe Finger, nos dejaba de Carlos Carabajal, Garganta y Fierro. En la cortina musical, Miguel Díaz con Gallitos del Aire. Y rapidito les cuento lo que tenemos para nuestro programa de hoy. Efemérides folclóricas argentinas y estaremos hablando de Manuel Acosta Villafañe. Sin dudas, uno de los pioneros, uno de los grandes referentes de la música folclórica catamarqueña, referente nacional del folclore, ¿no? Don Manuel Acosta Villafañe. Estaremos hablando de él, estaremos compartiendo su música, sus interpretaciones en nuestro programa del día de hoy. Para quien se quiera comunicar con nosotros, la línea es el 3434-066-875. Se los repito, 3434-066-875. Nos encuentran también en Instagram, en Facebook y en YouTube como Con Sabor a las Cosas Nuestras. Saludar amigos que comparten nuestro programa. A Ana, el saludo, querida amiga. Gracias por estar junto a nosotros. Roberto, abrazo grande. Nos dice Roberto, todos los días, prendido en la sintonía de Con Sabor a las Cosas Nuestras. Todos los días, aprendiendo algo nuevo de nuestro folclore y disfrutando de la música de esos grandes creadores que ustedes tan bien difunden. Muchísimas gracias. Muchísimas gracias, querido amigo. Rodolfo, de la ciudad de Ramírez, con el mate esperando tu programa. Con el mate disfrutando de nuestro folclore argentino. Muchísimas gracias, Rodolfo. Muchísimas, muchísimas gracias. Y por último tenemos el mensaje de Yolanda. Mientras hago los quehaceres de la casa, escuchando buen folclore. Gracias por estar. No, gracias por estar usted, Yolanda. Gracias por estar usted. Muchísimas gracias. Gracias a los amigos que se comunican con nosotros, que nos dejan estos lindos mensajes, estos lindos saludos. Quien canta ahora es Facundo Toro. Nos deja de Manuel J. Castilla y el Cuchi Leguizamón, Zamba del Pañuelo.

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El querido amigo Diego Arolfo nos dejaba de su autoría Hacia tu encuentro, que es el tema que le da nombre precisamente a este disco, ¿no?, que estábamos compartiendo de el Diego Arolfo.

Les cuento que un día como hoy, pero del año 1892, nace en Mendoza Ismael Victoriano Moreno, musicólogo, compositor, autor, recopilador del folclore cuyano. Organizó la primera fiesta de la vendimia en 1936. Autor de No quiero prenda con dueño, entre otros. Publicó las obras Aires mendocinos, Cancionero mendocino y Tonadas a populares cuyanas, entre otras. Ismael Victoriano Moreno murió a los 75 años de edad.

En 1914 nace en Buenos Aires Adolfo Armando Ábalos, músico, pianista, compositor, cantor, bailarín. Al año ya vivía en tierras santiagueñas. Fue el segundo de los hermanos Ábalos. Estudió farmacia y bioquímica. En 1938, con Machingo, en La Noche Porteña, hacen conocer zambas y chacareras en piano. Autor, con sus ñaños, de Agitando Pañuelos, Carnavalito Quebradeño, Nostalgias Santiagueñas, Chacarera del Rancho y Chacarera de los Angelitos, esta con Hugo Díaz, entre muchas otras.

En 1918 nace en Cerrillos, provincia de Salta, Manuel José Castilla, poeta, escritor, periodista. Publicó los libros La tierra de uno, De solo estar, Bajo las lentas nubes, Cantos del gozante, entre otros. Con Leguizamón compusieron Zamba de Lozano, Carnavalito del Duende, Zamba de Juan Panadero, La Pomeña, La Arenosa, Valderrama, con Falula Atardecida y con el Chivo Valladares, Zamba del Romero, entre otras. Fue director de la Biblioteca Provincial de Salta. Manuel J. Castilla murió a los 61 años de edad.

En 1921 nace en Buenos Aires Osvaldo Avena, músico, compositor, autor de Milonga para una calle con Armando Tejada Gómez, América Nueva, una guajira, y Para cantar a mi gente, una milonga, ambas con Héctor Negro, entre otras composiciones musicales.

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1: En 1933 nace en La Banda, Santiago del Estero, Agustín Carabajal, cantor, autor, compositor, fundador de los Cantores de Salavina, con Ramírez y los hermanos Dutu. Integró los Manceros Santiagueños y los Carabajal. Autor con Chazarreta de La Telecita y con Cristóforo Juárez de Pampa de los Guanacos y Rubia Moreno. Al morir, Agustín Carabajal tenía 41 años de edad.

1936 nace en Pehuajó, provincia de Buenos Aires, Eduardo Arbace, cantor, compositor. Se inicia con los Somarrupeños. Con Waldo Belloso grabó El Nuevo Waldo Belloso y El Canto de Eduardo Arbace. Luego, solista, radicado en España, donde murió el 9 de julio del año 2015, a los 78 años de edad.

0: 1962 nace en Herrera, Santiago del Estero, Lázaro Moreno, payador, quichuista, cantor. Grabó el trabajo Tiempos Idos con invitados como Sixto Palavecino, los hermanos Ábalos, Marta Swing, entre otros. Grabó el himno nacional argentino en quichua junto a Zuna Rocha, traducción de Rubén Palavecino. Autor de Amor de mi adolescencia con Membriani, entre otros temas.
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0: En 1964 nace en Salta Rubén Sergio Eizaguirre, cantor, compositor. Integrante fundador de Los Nocheros en 1986. En la Peña Gauchos de Güemes cantaron hasta su consagración en Cosquín en 1994. Coautor de los temas Amor de Papel, Por Culpa del Diablo y Flor Temprana, entre otros.

En 1972 nace en Frías, Santiago del Estero, Rally Barrio Nuevo. Cantor, autor, compositor. Recibió el premio Consagración en Cosquín. Llevan su firma Samba y Acuarela, donde se gesta el amor con Pica Juárez y el activista, entre otros.

En 1980 muere en Buenos Aires Félix Blanco, cantor, compositor, autor. Radicado en San Juan, integró los Trovadores de Cuyo, autor de Don Chamamé con Abitbol y de Pura Uva con Tormo. Las Nochecitas de San Juan y Veneno son de su música y letra. Al morir, Félix Blanco tenía 74 años de edad.

2013 muere en Mendoza Víctor Humberto Pizarro, escritor, autor, arquitecto, creador de la Fiesta de la Tonada en Tunuyán, entre otros festivales. Conductor radial de Discomanía Folclórica desde 1963. Escribió Destino de Coplas y Canto, Diccionario Vendimial, Vocabulario Mendocino, entre otros. Firmó Niña de Arena, que es lo que está en la cortina, con Tito Francia, Tonada de Tunuyán, con Pedro Fabini y Bazán, Agüita y Sal, con Daniel Toro, entre otros. Al morir, don Víctor Pizarro tenía 79 años de edad.

Estas son fechas y personalidades que forman parte de nuestra historia folclórica argentina y que nosotros recordamos en consabor a las cosas nuestras. Como estamos recordando el cumpleaños del negro Rubén Eizaguirre y lo hacemos escuchándolo cantar aquí con los Nocheros, nos dejan Flor Temprana.

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1: Me gustan las trenzas negras, de esas que caen hasta el suelo.
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1: Ay, ¿será porque tiene hambre? ¿O porque quiere comer?
0: Por algo será, socito. 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

Escuchábamos a Manuel Acosta Villafañe y nos dejaba La Gualfinista. Manuel Acosta Villafañe, catamarqueño, nacido en Santa María el 2 de enero del año 1902 y que falleciera en Buenos Aires el 7 de diciembre de 1956. Fue intérprete, cantor, autor y compositor autodidacta. Familiarizado con la guitarra y la caja desde su infancia, llegó a Buenos Aires como estudiante en 1924 junto a su hermano Carlos y un grupo de músicos y cantores de su provincia. Formó un conjunto denominado Orquesta Calchaquí, que actuó por la vieja LOI Radio Nacional, luego LR3 Belgrano. Y a partir del año 1930 graba para el sello RCA Víctor. El primer registro fue una cueca popular sanmartiniana, cuyo éxito motivó un segundo registro, El Escondido, El Catamarqueño, del que se editaron 12.000 unidades, una cifra inusual para la época. Asimismo, su vidala La Flor del Cardón, dedicada a la Virgen del Valle, fue interpretada en el Teatro Colón. A pesar del eco favorable, su hermano regresó a Catamarca. Entonces creó otros dúos, con Carlos Galo primero y con un sobrino, Enrique Perván Leguizamón, después, y años más tarde con Juan Ramón Ponce, y conjuntos como Los Trovadores del Valle y Los Arrieros del Ambato en 1949, con los que se presentó por LR4 Radio Splendid y LR1 Radio El Mundo. Y aquí tenemos su música, aquí tenemos para compartir algunos de sus registros, en este caso, El Tunante.

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1: Escuchábamos a Manuel Acosta Villafañe que nos dejaba El Tunante. Estamos hablando de este catamarqueño que editó varios discos de música, como Aromas del Socavil, de gran suceso entre los intérpretes del género. Como autor, sus versos, no por sencillos, son menos profundos. Su temática principal fue la evocación del pago, aunque no faltaron en su obra los temas amatorios ni picarescos. No solo fue un formador de intérpretes, entre ellos su sobrina Margarita Palacios, sino también autor de una tarea muy destacable de recolección y conservación como director del Instituto de la Tradición de su provincia. Además de las obras citadas, le pertenecen letra y música de Vidala del Culampayá. Que tenemos en la cortina. El Borrachito y Tum Tum, Bailecitos. Mis Desengaños, un vals. El Escondido. El Arriero Catamarqueño, una canción criolla. La Forteña, una cueca. Casabindo, un carnavalito. Amor Viejo Vale Más, una tonada. Amor Tucumano, un triunfo. Y las zambas, Zambita de Nochebuena, Noches de Catamarca y Adiós Catamarca, entre otros. Estamos recordando al gran Manuel Acosta Villafañe, un referente del folclore catamarqueño. Aquí lo que escuchamos, La de Mis Valles.
2: ¡Viva el 25 de mayo de 1810!
3: ¡Que viva!
2: Y que viva el gobernador de La Rioja, doctor Héctor de la Fuente. Él ha deseado que su querido pueblo festeje esta fecha patria bailando cuecas, gatos y chacareras.
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0: nuestro amigo Acosta Villafañe. Más de 400 parejas bailando esta cueca.
1: Cierto, amigo Gallo. Y esto si hiciera en todas nuestras provincias. ¡Qué lindo sería!
2: ¡Se va la trita!

0: ¿Qué tal, amigos? Los saluda Rubén Jiménez. Es un gusto estar pasando por este programa Con Sabor a las Cosas Nuestras, que conduce mi amigo Oscar Zaragoza y que día a día nos deleita con buena música. Aprovecho la oportunidad para invitarlos a escuchar una de mis canciones. Les mando un fuerte abrazo.
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Rubén Jiménez, nuestro querido amigo diamantino, esta invitación a compartir con sabor a las cosas nuestras y a compartir su música también, claro. Lo que está sonando en la cortina es Pregunten por Don Florencio. Pero lo que vamos a escuchar en este cierre de Con sabor a las cosas nuestras, que espero haya sido del agrado de ustedes, es una selección de clásicos de mi tierra, como le han llamado, enganchados de chamarritas, los musiqueros entrerrianos. Rubén Jiménez, Marcelo Madoni, Francisco Cuestas, para este cierre de programa. Material que presentaron anoche a través de las distintas plataformas por las que se puede escuchar música. Y hoy lo estamos compartiendo en Con sabor a las cosas nuestras. Con ello nos vamos, diciéndoles que si Dios lo permite, nos volvemos a encontrar el día martes. Lunes, no olvidarnos ese feriado por el paso a la inmortalidad del padre de la patria, don José Francisco de San Martín. Les deseo tengan un muy buen fin de semana largo, que sea con salud, en familia, de la mejor manera, ¿sí? Los invito también para que continúen en la programación de la radio, que lo que viene después de Con sabor a las cosas nuestras, todo es realmente muy, pero muy bueno. Enganchados de chamarritas, los musiqueros entrerrianos. Chao, que Dios me los bendiga.

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0: cabrón con cola. Hola, ¿cómo le va?
1: Hable tan fuerte que se sale todo el espectro.
0: Hola, acá. Te comunicaste con el canto vivo de América.
1: Hola, América, ¿cómo están ustedes?
0: América y aledaños, ¿no? Mundo entero,
1: ustedes?
0: Aquí estamos.
1: A nuestras repetidoras, un abrazo grande desde aquí.
0: Desde Buenos Aires, Argentina.
1: Y este es el lugarcito nuestro. Un abrazo grande para todos.
0: Para el mundo. Bueno, hemos cumplido con la palabra primordial de hace 7 días, donde hemos pactado una cita. Aquí estamos nuevamente para compartir con ustedes buena música, historias y todo lo que tiene que ver con el mundo de la poética y las historias que tienen como esa campanita.
1: Qué bien.
0: Una noticia
1: veo
0: tras
1: que
0: otra.
1: Está conectado.
0: Estamos en el aire.
1: Esto es el Radio Verdad, así que síganme.
0: Así es. Bueno, se me ocurre hoy un bloque de música especial. Especial porque una cosa tiene que ver con la otra. Y a mí, cuando las historias se van entrelazando, no hay motivo que genere tanta alegría y tanta intencionalidad con respecto a cada compás que vamos a escuchar. Por ejemplo, desde Buenos Aires, Argentina, vienen voces como la de David Lebón, emblemática, y la de Vicentico, tan especial en su estilo, en su modo de decir, de frasear. Van a compartir una obra que se llama Esperando Nacer. Y para quienes no saben quién es David Lebón, es un músico, guitarrista, multiinstrumentista de rock argentino que durante mucho tiempo, incluso hasta hoy, es considerado el guitarrista emblema del movimiento. Nació un 5 de octubre de 1952 en Buenos Aires. Integró grupos como, Serú Girán, Pescado Rabioso, Papos Blues y muchos otros. Vicentico, Gabriel Julio Fernández Capello, es también un cantante, músico y compositor argentino, cofundador y vocalista de la banda de los Fabulosos Cadillacs, quien comenzó su carrera como solista allá por el año 2002. Nació un 24 de julio de 1964. Se dedica al reggae, al pop, pero en esta canción dejan la exquisitez. Ni una palabra más. Todo música. Esperando Nacer. David Lebón. Vicentico. Dicen presente aquí, en el canto vivo de América Latina.

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1: ¿Por qué? Porque la voz es de un cubano que está transitando la inmortalidad con esa sutileza en la cual sembró en cada una de sus canciones el amor, la ternura, las reflexiones, verdades dichas en pocas palabras. Me refiero a Pablo Milanés, un cantautor, músico cubano, de los fundadores junto a Silvio Rodríguez, Noel Nicola, de la nueva trova cubana. Nació un 24 de febrero en Bellamo, Cuba, y comenzó su paseo a la eternidad un 22 de noviembre del 2022 en España, teniendo tanta obra. Tuvo la delicadeza de engalanar con su voz una obra que escribiera la grande de América. Me refiero a Chabuca Granda, La Torre de Marfil. La Torre de Marfil, en la voz de Pablo Milanés, aquí en el canto vivo de América. Oye. Oh, yeah.

Sí. Es tiempo de volver a la Argentina y desde Argentina convencernos de tantas cosas. Eladia Blázquez, como nadie, una finísima poeta, letrista, cantante y compositora argentina de tango, considerada como la poetisa de dicho género, quien supo conquistar el cariño de la gente con su arte y su coherencia. Ya van a ver en esta canción que interpreta bellísimamente junto a Chico Novarro. Chico Novarro también un cantautor argentino de fama indiscutible. Él comenzó en el campo de la música pop cuando integró aquel mentado elenco del Club del Clan, desarrollando, bueno, luego una exitosísima carrera como cantante solista y compositor. Juntos, convencernos. Escuchen cómo nuestra música, nuestro bandoneón, al igual que en la Torre de Marfil, que interpretara Pablo Milanés, demuestra que cada instrumento, cada sonoridad va acariciando al poema. Y el broche de oro, ni se imaginan. Vamos a compartir Chico Novarro, Eladia Blázquez, Chico Novarro, aquí en Convencernos, en el Canto Vivo de América.

de lo nuestro, lo mejor. Y sí, Nicolás, Nico Sorín, como lo llaman, es un músico, compositor y productor musical argentino de música cinematográfica, rock alternativo, jazz, rock experimental y tango. No se imaginan, bueno, dentro de unos días voy a compartir con ustedes la obra que homenajea a Astor Piazzolla, pero se me ocurrió que en este acto tan genuino de nuestra música, porque venimos hablando de las sonoridades del bandoneón, cómo se acostumbró en una voz cubana con una letra peruana, y seguimos siendo ese granero del mundo musical en este caso. Esta suite Argentum, una sinfonía antártica que pertenece en la autoría a Nico Sorín, quien nace en 1979 en Buenos Aires y gana el premio Grammy Latino al álbum del año. Bueno, e infinidad de congratulaciones y distinciones por su prestigiosa carrera. Para ustedes, Sinfonía Antártica. Sinfonía Antártica. Argentum. Suite. Nico Sorín, presente en el canto vivo de América.

0: Bueno, vamos a hablar un poco de los artistas argentinos. Esta es una grabación de hace poco tiempo, en el mes de junio de este año. Se hizo aquí en la ciudad de Buenos Aires. Me refiero a Ismael Piana, Octeto Atemporal y Amigos. Y juntó todo Ismael Piana para celebrar este trabajo, ¿no? Este trabajo representa nuestro amor y admiración hacia este hombre, Ismael Piana. Es un inmenso músico. También dice que es una inmensa persona, referente indiscutido de nuestra música. Es un sentido agradecimiento y anhelamos que sea el puntapié para realizar muchos proyectos. Esta fusión es muy, pero muy linda, y yo no tengo... no tengo antecedente de otra parecida o igual. Esta fusión es la fusión rioplatense, es la fusión del tango y del candombe. Seguramente antes aquí en las orillas del puerto, en San Telmo, en todos esos lugares, había tango y también había candombe con los tambores, como vamos a escuchar aquí. Esta grabación fue posible gracias al esfuerzo colectivo, la calidad humana, la empatía, la alegría y responsabilidad de cada uno de los que participó. Esta versión de Cosas Olvidadas formará parte de nuestro tercer disco, Patio Atemporal. Y los músicos, Ismael Piana en voz y tambor, piano, Luciano Barón en tambor repique, Damián Prieto en tambor chico, Walter Itkin en guitarra eléctrica, Maite Unzurrunzaga en viola, Luis Ramírez en violín, Noelia Capucho en cello, Pedro Sotelo, otro violinista, Luis Lecrer contrabajo, Nehuen Martino en piano, Nicolás Ledesma en bandoneón, al igual que Manuel Momo. Fusión Argentina, Ismael Piana, Octeto Atemporal y Amigos, 4 minutos 54 segundos de muy buena música orillera del Río de la Plata y Argentina. Para ustedes.
1: No te veo, pero te veo.
2: Exacto, te lo digo, boludo. Te
3: felicito. Hay coca fresquita ahí.
2: Re bien quedó eso. Quedó genial.
4: Sí, estaba muy larga. Quedamos solo nosotros colgados. Todo el mundo corta y nosotros quedamos.

¿Te gustó esto del tango orillero más en el candombe rioplatense? Buenísimo. Costa Rica es un país de América Central con una geografía accidentada que incluye bosques tropicales y costas en el Caribe y el Pacífico. Aunque su capital, San José, es hogar de instituciones culturales como el Museo del Oro Precolombino, Costa Rica es conocida por sus playas, sus volcanes, su biodiversidad. Aproximadamente un cuarto de su área corresponde a selvas protegidas, repletas de faunas como el mono araña y los quetzales. Feliz Día de la Independencia, queridos ticos de Costa Rica.

Costa Rica la llaman la suizo centroamericana, un país muy bello del cual no conozco, pero da pie su música alegre y todas las letras que adornan a esta bella Costa Rica, a este bello país. ¿Qué dirán de El Salvador? Esta pequeña nación de América Central, conocida por sus playas en el Océano Pacífico, los sitios de surf y el paisaje montañoso. Su ruta de las flores es un camino serpenteante que pasa por plantaciones de café, bosques tropicales con cascadas y ciudades como Huayúa, con sus festivales gastronómicos cada fin de semana, junto con Ataco, donde hay alegres murales. La capital, San Salvador, con volcanes como un espectacular telón de fondo, tiene varios museos y el Teatro Nacional. Salvadoreños, feliz Día de la Independencia para ustedes también.

0: Recién evocábamos a Costa Rica y El Salvador, países de Centroamérica. Honduras también es un país de América Central con costas en el Mar Caribe al norte y en el Océano Pacífico al sur. En el bosque tropical cerca de Guatemala, el antiguo sitio ceremonial maya de Copán tiene jeroglíficos tallados en piedra y estelas, altos monumentos de piedra. En el Mar Caribe se encuentran las Islas de Bahía, un destino para el buceo que forma parte de la barrera de coral mesoamericana. Seguramente en su capital, Tegucigalpa, los hondureños estarán celebrando el día de su independencia.
1: Hola, me llamo Tony Sierra y en nombre de todos los artistas de Honduras le invito a cantar con nosotros la canción de mi país.

¿Te gustó la música centroamericana? Vito García, Tan linda mi Costa Rica. Paquito Pallavicini, Adentro Cojutepeque. La canción de mi país de Tony Sierra, por Tony Sierra y estos artistas, Guillermo Anderson, Moisés Canelo, Sherry y Sheila, Antonio Munguía, Lesbia Karina, Tevi Soto, Liz Bertie y Jaleo. Y nos resta saludar a la gente de Nicaragua, que nos va a cantar Palomita Guaciruca, Carlos Mejía Godoy, ya conocido por nosotros, y los de Palacagüina. Podemos decir de este bello país de Nicaragua, que también está en Centroamérica, ubicado en el Océano Pacífico y el Mar Caribe, conocido por su espectacular territorio con lagos, volcanes y playas, el extenso lago Managua y el icónico estratovolcán Momotombo se ubican al norte de la capital. Su capital, Managua. Al sur está Granada, que se destaca por su arquitectura colonial española, y un archipiélago de islotes navegables con abundantes especies de aves tropicales. Nicaragüense, feliz día de la independencia. Todos estos países, el pasado 15 de septiembre de 1821, gritaron libertad.

0: ¡Qué manera de viajar! Cuba, Argentina, Costa Rica, El Salvador, Honduras, Nicaragua, Brasil. Bueno, decirles que Brasil tiene maravillosas voces que generan empatía junto a otros autores y compositores. Esta vez son Los Bailes de la Vida, obra que pertenece a Milton Nascimento. Milton, un cantante, compositor y guitarrista brasileño. Bueno, su ámbito de interés musical es amplio y abarca la música popular brasileña, el samba, el pop, el rock, la fusión musical, las canciones, con diversas tradiciones musicales regionales e internacionales. Nació un 26 de octubre en Tijuca, Río de Janeiro, estado de Río de Janeiro, en Brasil. Los Bailes de la Vida. Dice, fue en Los Bailes de la Vida o en un bar a cambio de pan que mucha gente puso el pie en la profesión de tocar un instrumento y de cantar, no importando si quién pagó quiso ir. Fue así. Así comienza esta canción que vamos a compartir en este momento, y despidiéndonos de ustedes hasta dentro de 7 días nada más, ¿verdad?
1: Hasta la semana próxima, amigos. Espero que haya sido de vuestro agrado nuestra programación de hoy. Y los esperamos en la otra semana. Así seguimos viajando por este canto vivo de América.
0: Hoy. Chao. Gracias. Chao, chao.
1: Chao.
2: Puede cantar, ¿eh?

0: 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Hacemos una pausa, un breve espacio publicitario y ya regresamos.
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7: Bienvenidas, bienvenidos a esta ronda de voces de nuestro sur.
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11: Vivimos en una época que suele exaltar las historias individuales. Admiramos a quien llega, a quien triunfa, a quien logra destacarse. Pero pocas veces nos detenemos a mirar todo lo que hizo posible ese recorrido. Las personas que abrieron puertas, las que tendieron puentes, las que defendieron derechos, las que imaginaron espacios donde antes no los había. El mundo de la cultura es parte de este mecanismo. Atrás de cada escenario, de cada festival, de cada disco, de cada concierto, hay trabajo de muchas personas, no solo en lo operativo, sino también, y tan fundamental y necesario, en la gestión cultural. Personas que dedican tiempo, esfuerzo y convicción para que otros y otras puedan crear, encontrarse y crecer. Y cuando hablamos de la Patagonia, ese compromiso adquiere un valor todavía más grande. Las enormes distancias, la concentración de oportunidades en los grandes centros urbanos y las dificultades propias de nuestro territorio obligan a multiplicar la creatividad y la solidaridad. Las cosas suceden porque alguien o un grupo de personas decide que sucedan. Por eso el asociativismo no es solamente una herramienta administrativa, es una manera de entender la cultura. Es comprender que los derechos se defienden con más fuerza cuando se construyen colectivamente, que los sueños individuales encuentran más posibilidades cuando forman parte de un proyecto común, que la competencia puede abrirse paso a la cooperación. Las mujeres han tenido y siguen teniendo un papel fundamental en esa construcción, sosteniendo espacios culturales, organizando, gestionando, acompañando, generando redes. Hoy, muchas de ellas también ocupan lugares de conducción, aportando nuevos formatos de liderazgo basados en la escucha, el diálogo y la construcción colectiva. Gestionar cultura es sembrar futuro. Es crear condiciones para que las próximas generaciones encuentren un camino un poco menos difícil. Es pensar no solamente en el presente, sino en ese legado que quedará para quienes vengan después. Resulta urgente poner valor a la importancia de organizarse, de asociarse, de defender los derechos de quienes hacen música, que, bueno, la música es lo que nos convoca hoy, pero podríamos redefinir el asociativismo en tantos diversos ámbitos. Siempre es el mismo objetivo, fortalecer una comunidad que crece cuando entiende que ninguna voz alcanza todas sus fuerzas si está sola. Por eso, el asociativismo, cuando crece, transformando la realidad de su presente, está también dejando huellas para el futuro. Mi nombre es Gabriela Carel, soy cantora de la Patagonia. Bienvenidas, bienvenidos al programa número 40 de Mujer Patagonia.
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11: ¿Cómo les va, queridos oyentes? Qué lindo volver a reencontrarnos. Me encanta este ratito de la semana. Es de mis ratitos preferidos de la semana porque siento la energía que vuelve, va y vuelve. Es un gran círculo hermoso que podamos seguir construyendo la identidad de la Patagonia en la voz de las mujeres. Y ahora quiero presentarles a nuestra invitada. Ella es música, compositora, cantante y es presidenta actual de la AMI, Asociación de Músicos Independientes de Neuquén. Lidera la banda de rock La Espacial, con una propuesta social y con perspectiva de género. Desde su rol institucional promueve la profesionalización de músicos independientes, la defensa de sus derechos y la generación de espacios de formación y oportunidades para el sector. Por todo eso, por su compromiso, su arte, su empuje, queremos darle la bienvenida a esta escena. Ella es muy importante para toda su región, para el Alto Valle, no solo en Neuquén, sino también toda la zona de influencia de Río Negro. La recibimos a nuestra entrevistada de hoy. Ella se llama Laureana Maggio y en momentitos más va a estar charlando con nosotros.
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11: Hola, Laureana.
12: Hola, Gaby, ¿qué tal?
11: ¿Estás por allí? ¿Me estás escuchando?
12: Hola.
11: Ah, ahora te escucho. ¿Cómo estás? ¿Me escuchas bien?
12: Es que estamos lejos, entonces llega más tarde.
11: ¿Viene con delay?
12: Ay, ¿cómo estás? Qué hermosas palabras. Te estaba escuchando respecto de la asociatividad. Después, la presentación. Digo, ay, me hice chiquitita de pronto. ¡Ay!
11: Bueno, pero es lindo también cuando recibimos un mimo al alma, está bueno también. Déjate recibir las palabras porque te las mereces. Has trabajado mucho en tu vida, no solo por tu música, sino también por la música de los demás, y eso habla de tu generosidad. Me imagino que cuando empezaste como cantante, como compositora, y después de a poquito te fuiste metiendo en la gestión, ¿no? ¿Cómo fue esos inicios en la gestión?
12: Mira, vos sabés que fue totalmente casual, porque en realidad yo siempre fui muy para adelante, ¿no? En mis cosas particulares. Pero cuando... Claro, yo vengo de un pueblito de la provincia de Buenos Aires. Llegué acá a Neuquén a los 13 años. Y siempre hice música, pero siempre hice otras cosas. Es como que la música era como el hobby, ¿viste?
11: Claro, como algo complementario.
12: Bueno, hace un tiempo, ya muchos años, ponerle unos 15 años, digo, voy a ir a la AMI a ver qué pasa ahí. Y en ese momento yo sentía que había como algo que acá no voy a poder hacer mucho, porque como que estaba muy dirigida en gran parte por varones en ese momento, pero además con ciertas ideas muy herméticas, decís, no, y me fui. Bueno, pasó que en pandemia... Y vuelvo a ir porque hay una amiga que también empieza a ir, bueno, Jorgelina, amiga en común que tenemos con Jorge.
11: La vamos a nombrar bien, así la gente la escucha también por YouTube. Sí. Ana Jorgelina Sotelo, gran cantora, que también ha estado sus canciones en este programa sonando en alguna otra edición, así que bueno, la queremos mucho.
12: Es una hermosa persona y aparte es la vicepresidenta de la AMI. Y bueno, empezamos a participar. Algo sucedió en pandemia que hizo que se despertara esta cuestión de soy música, soy compositora, yo también soy todo esto. Pero además, lo que sucedió fue que yo veía que había mucho lío, ¿viste? Como que no estaba organizada la asociación. Yo decía, ¿cómo hacen para funcionar? Si no tienen un quid, si no tienen vínculo con ciertos sectores, por ejemplo, de Patagonia. Bueno, me empecé a preguntar, la verdad que fue por empezar a cuestionar cosas básicas, pero en realidad no, porque la respuesta era que estamos como en contra del sistema. Había toda una mirada política.
11: Claro, como la bandera de somos revolucionarios.
12: No, pero si vos no querés ser parte de lo que por lo que estás luchando.
11: Viniste un poco a colaborar con este orden, ¿cierto? Más o menos por ahí.
12: En parte, o sea, cuestionar algunas cosas, pero sin embargo, seguir funcionando dentro del sistema, porque uno está acá y existe en una ciudad donde para, por ejemplo, grabar una canción y para cobrar tus derechos de autor, vos tenés que inscribir tu canción y tenés que resguardar tu canción, subirla a las plataformas, mandarla a Sadaic, a Adi, a Capif. Y costó bastante esto de decir, bueno, armás una asociación civil donde en esa asociación hay obligaciones que tiene la asociación. Una de ellas, la más importante, que es que somos puente. Un poco lo decías vos al principio, somos como un puente entre la comunidad de la música y esos otros lugares, por ejemplo, los lugares donde vos haces música, o los lugares donde vos le pedís al Estado, por ejemplo, que te pague una actuación, que son tus derechos como trabajador de la cultura, etcétera, etcétera. Entonces, todo eso, ¿cómo lo haces si no estás adentro?
11: Necesario comprender y también hacer que los músicos comprendan. A veces el ámbito musical o los ámbitos artísticos tienen como ese perfil, ¿no? De la bohemia, de les da fiaca, sí, hacer los papeles, les da fiaca hacer los trámites.
12: Tal cual. Vos sabés que tal cual lo que está diciendo. Pero yo, bueno, pensé varias cosas en ese momento, porque lo que me pasó fueron dos cosas. Una fue a nivel colectivo, que había algo que estaba sucediendo, que yo nunca había tenido la experiencia de estar en un espacio asociativo. Entonces, por ejemplo, empecé a entender lo que les pasaba a las chicas de la comisión directiva del barrio. Mirá lo que te digo, pero
11: claro. Las
12: chicas de acá, que también eran mujeres, renegaban un poco con todos los vecinos, porque decían, vecino, la cuota, vecino, que tenemos reunión, que no sé qué, y nadie le daba bolilla. Yo, estando dentro, cuando empecé a entender cómo funciona y cuán necesario era que había que alguien, siempre tiene que haber alguien que ayude a organizar un poco al resto. Esto no significa adjudicarse una cuestión autoritaria, pero sí significa como una especie de guía, digamos, o de esto, en lo organizativo. Y quedamos las personas, sobre todo mujeres, que llegamos, que empezamos como a plantear otra cosa. ¿Y qué pasa con el cupo femenino? ¿Y qué pasa con un montón de cuestiones? Armamos la comisión de género. De hecho, acá se aprobó una ordenanza de cupo que está adherida a la ley nacional de cupo, pero que es ampliatoria, porque es una ley donde que abarca a todas las mujeres y las nombra a todas. Nosotros decimos, ordenanza de cupo de mujeres binarias, mujeres cis, mujeres originarias, transexuales, mujeres, nombramos a todas. Por eso fue difícil, pero lo logramos. ¿Cómo lo logramos? Lo logramos porque lo hicimos colectivamente, porque nos agrupamos, porque conformamos la comisión de género junto con otras.
11: Bueno, y pudiste ordenar junto con tus compañeros y compañeras la institución, y ahora están ya funcionando bien, en marcha, celebrando ya los
12: sí,
11: 20 años. Y contame, por favor, ahora, ¿qué son las preocupaciones principales que tienen los músicos patagónicos? ¿Qué es lo que están atendiendo en este momento?
12: Yo creo que la mayor preocupación son un par, pero bueno, una de ellas es los espacios que no hay muchos espacios para poder, donde poder hacer la música, ¿no? Uh-huh. Porque en realidad hay espacios hermosos y grandes, y pero cuando, en el caso de acá, por ejemplo, en Neuquén, que está el auditorio del museo, que está, hay algunos auditorios que pertenecen a la municipalidad o a la provincia, hay que realizar convenios con provincia, con MUNI. Lo digo así porque hay dos sectores, el estatal y el privado. En el privado es bastante difícil porque si vos no convocás, hay lugares donde directamente no te brindan el espacio, digamos. Uh-huh. Entonces ahí empezás a cuestionar qué es lo que convoca, empieza a cuestionar cuánto cobra un proyecto musical que tiene tanta trayectoria pero no convoca. Pero cómo no convoca si nosotros no hacemos viral nuestra música, bastante difícil que convoque. Bueno, empieza a cuestionarse un montón de cosas. Uh-huh. Creo que la preocupación de acá un poco es que para resolver, por ejemplo, cuestiones administrativas de la música, para que justamente derechos de autor, etcétera, sí, vienen a dar charlas, de acá te puedes informar y todo, pero generalmente, ahora ya menos, pero generalmente se resuelve en Buenos Aires. Entonces un poco siempre el foco está puesto en otro lado, entonces allá en Capital. Y si fuiste a Buenos Aires a grabar a un estudio allá, es mejor que grabar acá. Eso está un poco ahora menos, tengo que ser sincera.
11: De a poco se va
12: porque,
11: revirtiendo. Bueno, en Chubut claro, de a poco algo parecido también.
12: Claro, sí. Y claro, me imagino, pero sí, esto, los espacios donde hacer nuestra música, el tarifario siempre es un problema a la hora de ir a tocar a un lugar, porque como no tenemos los músicos de ningún lado del país, esto es así, no existe una ley donde haya un tarifario, donde nosotros, por ejemplo, no sé, voy a Chubut, yo, ¿no? Voy a tocar allá. Y entonces, como yo voy de Neuquén, me contratan, no sé, de alguna fiesta del interior, y me tienen que pagar, no sé, 1.000.000 de pesos por una función de una hora en tal lugar. Bueno, eso no existe. Entonces, uno va a ciertos lugares a tocar. Estoy hablando en lo público, digo, en lugares y fiestas, no sé, fiestas provinciales, fiestas nacionales.
11: Sí, organizadas por el Estado.
12: Organizadas por el Estado. Bueno, uno va a lo que te dicen que te van a pagar, ¿no? Te dicen, bueno, mira, tenemos 200.000 pesos. Bueno, vamos.
11: Sí, claro.
12: Después viene un músico de conocido, y hay millones y millones de pesos para que no estamos retengando de eso, porque eso está bien. Lo que no está bien es que no sea coherente con la música de tu zona,
11: claro,
12: con la música.
11: Es una problemática bastante
12: común,
11: generalizada, sí.
12: Bastante parecida, más nosotras que estamos en provincias del interior.
11: De la Patagonia, ejemplo, en donde las distancias son grandes, los escenarios
12: claro.
11: son pocos. Laureana, viste que el tiempo de la entrevista es bastante breve, así que se nos va acabando el tiempo. Antes de despedirnos,
12: no.
11: Sí, es cortito, la entrevista, tenemos poquito tiempo, pero quería que nos brindes las redes de la AMI, para que por ahí hay gente que te esté escuchando,
12: bueno.
11: y se quiera contactar con ustedes. Este programa se escucha tanto en varias localidades de Neuquén como de Río Negro, toda la zona de donde están ustedes, así que seguramente si hay músicos o músicas que están escuchando y quieran sumarse, que puedan contactarse con ustedes, dejad las redes, por favor.
12: Bueno.
11: Y antes de despedirte, si querés dejar unas palabras, tal vez para las personas músicas que están escuchando, que quieran sumarse a alguna entidad asociativa o que tengan ganas de armar algo, no solamente los músicos, por ahí alguna entidad barrial, como decías vos, alguna asociación deportiva.
12: Totalmente.
11: ¿Qué significa esto de asociarse?
12: Bien, me encanta, y sí, quiero, lo que quiero decirles es que siempre es mejor juntarse con otros y con otras personas que tengan las mismas o parecidas necesidades en la actividad que estés realizando, primero porque tenés más fortaleza humana hoy en día, que está todo digitalizado y todo artificial. Lo humano no se tiene que perder, sino que lo tenemos que reforzar. Entonces, cuantas más personas estemos agarradas de la mano en esa, en ese empuje de lo que sea que queramos hacer, ¿no? En nuestro caso la música, pero sí, esto que decías, en el barrio, en siempre con otros es mejor. Además, hay una cosa muy importante y fundamental, que es que las leyes son los derechos adquiridos y los que vamos a adquirir cuando luchemos por eso. Entonces, cuando vos luchás por un derecho y sos más que una sola persona, tiene otro sentido. Más allá de que se logren cosas, uno siempre se logra. Hacer ruido ya es algo. Pero además de hacer ruido, las leyes lo que hacen es que nos dan herramientas. Nosotros acá en Neuquén estamos hablando de empezar a pensar en un proyecto de ley provincial, por lo menos, donde esté todo esto que hablábamos anteriormente. Pero la asociatividad lo que hace es que vos, como asociación, si tenés tu asociación civil, vos tenés un derecho que no tienen otros espacios que si no son asociación civil. A nivel legal, quiero decir, nosotros podemos presentar un proyecto a cualquier partido, el que sea, o al gobierno.
11: Una herramienta legal que...
12: Es una herramienta. Es muy poderosa, es muy importante, y la idea de ser mujeres en estos espacios no es fácil porque hay que enfrentarse a un montón de situaciones, pero por eso está bueno no ser una sola, sino ser varias, esta red de estar contándoles por acá, para que sepan, bueno, se pueden comunicar con la AMI, que es AMI, el nuestro mail, muy importante, ami.socio@gmail.com. Bueno, las redes de AMI son AMI Neuquén, nos buscan en Instagram. Y también en Instagram, y creo que estamos en Facebook también, porque como está todo enganchado, viste, publicamos cosas en Instagram, pero sobre todo en Instagram. Y ahí los deriva, los deriva a otros espacios.
11: Se nos fue el tiempo, te tengo que saludar porque ya se nos fue el tiempo. Bueno.
12: Gracias por la entrevista, me encantó. Y bueno, un beso para vos y para toda la gente allá, que bueno, acá estamos para recibirlo siempre.
11: Bueno, gracias. Abrazo.
12: Gracias a vos, Gaby. Un abrazo. Chau, chau.
11: Ahí estaba Laureana Maggio. Ella es presidenta de la AMI, de la Asociación de Músicos Independientes de Neuquén, gestora cultural, cantante, compositora. Quiero contarles que ella no hace folclore, hace rock and roll. En nuestro programa no solemos pasar rock and rolls, pero como hoy estuvimos hablando con una compositora, la situación amerita, ¿no? Normalmente después de la entrevista, el siguiente bloque presento una canción mía, pero hoy, aprovechando que entrevistamos a esta cantautora, vamos a escuchar un tema de Laureana. Así la seguimos conociendo un poquito más. Por primera vez sonando un rock and roll en este programa. Igual es un rock and roll tranqui, no se asusten. De y por Laureana Maggio vamos a escuchar desde Neuquén, Violeta.

Bueno, bueno, y ahora sí les voy a compartir mi canción de hoy. Hicimos un poquito al revés hoy, ¿no? En vez de mi canción primero, pusimos la canción de la autora del día o la intérprete del día, que la escuchamos a Laureana recién. Y en este momentito, en donde les muestro algo que escribí, que grabé en algún momento de mi vida y que cada vez que puedo ando cantando por los escenarios, para mí este ratito es siempre un momento especial, porque pienso que desde la radio hay mucha gente que por primera vez está escuchando mi canción. Así que los que ya son audiencia fiel del programa, a lo mejor se han dado cuenta que no repito nunca mis canciones. Voy tratando de rotar, de mostrarles siempre una distinta. La verdad que no sé si eso está bien o está mal, porque dicen que las canciones entran en la cabeza y en el alma de tanto repetirlas, machaca. Pero bueno, yo quiero darle oportunidad a todas. Son como hijitos, ¿vieron? Por eso es lindo pensar que desde acá, tal vez algunos de ustedes sigan escuchando mi música por Spotify, por YouTube. Así, el machaca viene desde otro lado, desde que las ganas de que tengan ustedes de escuchar, ¿no? Bueno, hoy les traje una canción para esta ciudad bella en donde vivo. No es el lugar donde nací, es el lugar donde decidí hacer mi vida, caminar la vida junto con mi compañero, donde crecieron mis hijos. Es el lugar que amo desde hace más de 20 años. Esta canción se llama Somos Rausos.

0: Bueno, ahora sí se va terminando el programa. Espero encontrarlos la próxima semana. Mientras tanto, por las redes, por las plataformas, nos vamos escribiendo, me van contando de dónde nos escuchan. Ya saben, arroba Gabriela Carel en Instagram, en Facebook, en YouTube y TikTok, Gabriela Carel Música, y por supuesto en todas las plataformas musicales para escuchar mi música. Ahí nos vamos viendo, nos vamos abrazando desde la música. Gracias al equipo de Radio Municipal de Rawson en la operación técnica. Gracias Raúl, manos mágicas, Roberts, que siempre está atento. Gracias de todo corazón a la Municipalidad de Rawson, al Consejo Deliberante de Rawson y a Sadop Chubut, que nos brindan su apoyo para que este programa sea posible. Y gracias a todos ustedes, querida audiencia, y a las más de 120 emisoras que hacen posible esta red en donde tejemos la identidad de la Patagonia en la voz de las mujeres. Vamos a ir ahora a nombrar algunas de ellas. Las saludamos con besos y abrazos. FM Diamante 92.9 de 9 de Julio, provincia de Buenos Aires. Radio Sensaciones de San Salvador de Jujuy, provincia de Jujuy. Gente de Radio 90.3 de San Carlos de Bariloche, Río Negro. Radio Ecos de Libertad de Río Gallegos, provincia de Santa Cruz. Y saludamos desde el exterior a la Folk Honduras, desde Tegucigalpa, capital de Honduras. Nos vamos pensando en esta época que a veces nos hace creer que todo depende del esfuerzo individual, como si la vida fuera una carrera para llegar en soledad a la meta, como si fuéramos superhéroes. Pero la naturaleza humana nos va enseñando otra cosa. Los árboles resisten mejor formando un bosque. Los ríos crecen recibiendo el abrazo de muchos arroyos. Y nuestras comunidades florecen cuando entendemos que nuestra fuerza es exponencialmente más poderosa cuando la unimos a la de los demás. Les quiero mucho, que tengan una hermosa semana. Les deseo un tiempo de compartir camino. Chau.
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Hola, hola, buenos días, ¿cómo están? Estamos con nueva edición de Folclore Manía. Hermoso comienzo con Claudia Viltes, esta samba de agosto que alguna vez haya escrito. Y aquí la escuchamos en la edición de Folclore Manía. Mientras nosotros escuchamos Folclore Manía, la gente de San Luis hoy recuerda a Ricardo Arancibia Domínguez, fallecido en el 2012. Y vaya saludo a la gente que está en Liniers, está allí junto a San Cayetano, como también la de Villa Hidalgo, aquí cerca de José León Suárez. Por otro lado, Orlando Veracruz cumple 82 años. Muchísimas felicidades. Y ni hablar de aquellas tías, porque hoy es el día de la tía. Sobrinos, aprovechen a saludar a la tía. La marcha de San Lorenzo no se hubiera hecho si no hubiera nacido Cayetano Silva en un día como el de hoy, pero de 1868. Nuestro amigo y colega Jorge Giuliano, muy conocido él, de sus cosas muy importantes, fue guitarrista de Mercedes Sosa. Felicidades, querido Jorge Giuliano, cumple 65 años. 64 años cumple la señora Norma Sosa, también un afectuoso saludo. Y para aquellos que llevan a sus hijos chiquitos al médico, hoy es el día de la pediatría. Seguimos en Folclore Manía disfrutando de la muy buena música.

Cuando el buen tiempo se niega y la mala suerte se estira sobre la precordillera patagónica, nacen los días en que el pueblo araucano construye con danzas y canciones un templo para el Camaruco. En él machacan los cultrunes un ritmo arisco, loncomeo. Tocan el cielo las trutrucas y por ellas suben la ceremonia y el rezo.

la música en Folclore Manía, la carneada de Silvio Ortiz y Martín Ortiz por Zungunkurá, Corazón de Patagonia de por Gabriela Carel desde la provincia de Chubut, Rogativa de Loncomeo, Aimé Painé, Dale Tero Tero de y por Carlos Di Fulvio, y El País de las Manzanas de y por Claudio Che Evar. Llega la fiesta nacional del Salame Quintero. Como todos los años, la fiesta gastronómica tiene como objetivo reunir a productores, emprendedores y miles de visitantes que llegan para disfrutar de uno de los eventos más tradicionales de la provincia de Buenos Aires. La ciudad bonaerense de Mercedes ya se prepara para una nueva edición de la Fiesta Nacional del Salame Quintero y confirmó la apertura de la preinscripción para quienes deseen participar, con puestos de gastronomía, artesanías, productos regionales y espacios comerciales o promocionales. La fiesta se realizará los días 11, 12 y 13 de septiembre y, como cada año, reunirá a productores, emprendedores y miles de visitantes que llegan para disfrutar de uno de los eventos gastronómicos más tradicionales de la provincia de Buenos Aires. La Municipalidad de Mercedes confirmó la próxima edición de la Fiesta Nacional del Salame Quintero, que se llevará a cabo los días 11, 12 y 13 de septiembre como parte de la organización. El municipio abrió el proceso de postulación para puestos de artesanos, gastronomías, bebidas, productos regionales, espacios comerciales, stand promocionales. Desde la comuna señalaron que, con el objetivo de priorizar el trabajo de la comunidad local, es requisito indispensable tener domicilio en la ciudad de Mercedes para poder postularse.

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5: El tren de la vida. La vida no es más que un viaje por tren. Repleto de embarques y desembarques, salpicado de accidentes, sorpresas agradables y también profundas tristezas. Al nacer, nos subimos al tren y nos encontramos con algunas personas las cuales creemos que siempre estarán con nosotros en este viaje. Nuestros padres. Lamentablemente la verdad es otra. Ellos se bajarán en alguna estación dejándonos huérfanos de su cariño, amistad y su compañía irreemplazable. No obstante, esto no impide a que se suban otras personas que nos serán muy especiales. Llegarán nuestros hermanos, nuestros amigos y nuestros maravillosos amores. De las personas que toman este tren, habrán los que lo hagan como un simple paseo. Otros encontrarán solamente tristeza en el viaje y habrá otros que circulando por el tren estarán siempre listos en ayudar a quien lo necesite. Muchos al bajar dejan una añoranza permanente. Otros pasan tan desapercibidos que ni siquiera nos damos cuenta de que desocuparon el asiento. Es curioso constatar que algunos pasajeros, especialmente aquellos que son muy queridos, se acomodan en vagones distintos al nuestro. Por lo tanto, se nos obliga a hacer el trayecto separados de ellos. Desde luego, no se nos impide que durante el viaje recorramos con dificultad nuestro vagón y lleguemos hasta ellos. Pero lamentablemente, ya no podremos sentarnos a su lado, pues quizás habrá otra persona ocupando el asiento. No importa, el viaje se hace de este modo, lleno de desafíos, sueños, fantasías, esperas y despedidas, pero jamás, jamás, regresos. Entonces, hagamos este viaje de la mejor manera posible, tratemos de relacionarnos bien con todos los pasajeros, buscando en cada uno lo que tengan de mejor. Recordemos siempre que en algún momento del trayecto ellos podrán titubear y probablemente precisaremos entenderlos, ya que nosotros también muchas veces vamos a titubear. Y habrá alguien que nos comprenda. El gran misterio, al fin, es que no sabremos jamás en qué estación vamos a bajar, mucho menos dónde se bajarán nuestros compañeros y ni siquiera el que está sentado en el asiento de al lado. Me quedo pensando si cuando baje del tren sentiré nostalgia. Creo que sí. Separarme de algunos amigos de los que me hice en el viaje será doloroso. Dejar que mis hijos sigan solos será muy triste. Pero me aferro a la esperanza de que en algún momento llegaré a la estación principal y tendré la gran emoción de verlos llegar con un equipaje que no tenían cuando embarcaron. Lo que me hará feliz será pensar que colaboré con que el equipaje creciera y se hiciera valioso. Hagamos que nuestra estadía en este tren llamado vida sea tranquila, que haya valido la pena, que hagamos tanto para que cuando llegue el momento de desembarcar, nuestro asiento vacío deje añoranza y lindos recuerdos a los que en el viaje permanezcan.

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0: Hola Mónica Younis, ¿cómo estás?
1: Hola Eduardo Velardi, qué gusto escucharte.
0: ¿Cómo va la vida artística, Mónica?
1: Bueno, muy bien. Vos sabés que yo soy una inquieta y siempre estoy haciendo cositas. Así que puedo decirte que va bien, es un año creativo, he estado escribiendo bastante.
0: Qué bueno.
1: Y bueno, algunas de esas cosas imagino que se van a convertir en canciones y otras van a participar de algún capítulo más bien poético, ¿viste?
0: Ah, qué bueno. Claro, está bien. Lo poético puede ser plasmado en un libro, vaya a saber cómo queda la poesía. Vos escribís muy bien, digo, ¿cómo quedará? ¿Si quedará mejor en el libro o en una canción?
1: Lo que pasa es que algunas obras son un poquito más extensas o están escritas en prosa más que en verso.
0: Claro.
1: Y ahora, por ejemplo, se abre una oportunidad linda. En realidad se están abriendo varias oportunidades interesantes para la gente que escribe desde los centros tradicionalistas. ¿Viste? Es como que se empieza a recuperar un poco todo ese lenguaje criollo que de alguna manera antes no estaba tan visibilizado, ¿viste?
0: Sí.
1: De la misma manera que se empieza a fortalecer la revalorización de la payada, por ejemplo.
0: Sí.
1: Es como que se empiezan a abrir algunas puertas para algunos certámenes de poesía gauchesca y ese tipo de cosas. Sí, más allá de las obras que yo siempre escribo, que tienen que ver con historias personales y todo eso, tengo bastante escrito relacionado con los lugares que he ido visitando en los viajes.
0: Claro.
1: Entonces, bueno, algunas de esos textos se pueden aprovechar para musicalizar y otros
0: claro,
1: no tanto por el tipo de estructura que tienen, ¿viste?
0: Claro. Hablábamos de la poesía sobre la llanura. Es que también en este tiempo han desaparecido muchos de esos escritores, autores que reflejaban y pintaban bien la llanura pampeana, ¿no?
1: Se me ocurre, ¿sabes, Eduardo, que en el derrotero de todos estos años, de estos últimos años, podríamos hablar de estos últimos 20 años, creo que fueron, la vida es así, ¿no es cierto? Justamente desde el 2020 esta parte, inclusive, han ido como despidiéndose de nosotros algunos grandes poetas, algunos grandes artistas que plasmaron el regionalismo, ¿viste?
0: Claro.
1: Entonces, de pronto, desaparecieron aquellas personas que pintaban con el texto maravillosamente la vivencia del trabajador regional, o del paisaje, o del espíritu de un atardecer. No importa si era del noroeste, del noreste, hay menos de esa gente, ¿viste?
0: Claro.
1: Se me hace como que hay, como que hemos perdido un montón de gente, una etapa, y ahora aparentemente de a poquito empiezan a surgir gente joven, como gente entre los 30 y los 40 años, que empieza como a revalorizar eso del paisaje, de la costumbre, de las historias de los abuelos. Es como un nuevo capítulo de lo que llamamos folclore, ¿viste?
0: Claro, pero es más actual. Hacia lo otro,
1: es más actual, sí.
0: Lo otro se vivió en otra época y bueno, está, ya sea por medio de la pintura, ya sea por medio de las letras, eso algunos, que me incluyo, los hemos visto, eso, los regionalismos.
1: Sí.
0: Es como que ahora el campo sigue representado, siempre muy importante en Argentina, pero ha cambiado toda la fisonomía del campo, ¿verdad? Tantos caballos, ahora más máquinas, hay otro tipo de cosas, pero es en esta época.
1: Sí, sí.
0: Hay
1: algunos reservorios igualmente, ¿eh? Yo
0: sí,
1: cuando
0: sí,
1: vos
0: sí.
1: Hablas de caballos, bueno, la provincia de Buenos Aires sigue siendo una provincia de caballos, ¿no?
0: Sí, totalmente.
1: Si uno anda por ahí, se ve.
0: Sí, sí, aparte. Sí.
1: Pero bueno, estamos en otra etapa, ¿no?
0: Pero sigue habiendo regionalismo, por suerte. uno los ve en la en las fiestas, ¿no? De los pueblos, mm. En la, las fiestas de del salame, de la torta frita, de todo mm. eso que aparece en, dentro de nuestra provincia de Buenos Aires, que es enorme y que hay muchísimas mm. cosas que no tienen la gran difusión que tendrían que tener, ¿no?
1: Sí, sí. Y vos sabés que en eso yo aplaudo a la gente de las provincias. Te voy a dar un ejemplo. Como que la gente de las provincias todavía sigue como cuidando algunas cositas, ¿viste? Suponte, se me hacen dos imágenes, ¿no? De pronto, una vuelta que estuve en Tucumán, fuimos con mi hija a un lugar a comer algo a la tardecita. Sí. Y ahí mismo ya había una charla acerca de temáticas de la región y después, bueno, un folclore lindo, bien hecho, o no sé, en Humahuaca también, en otra situación que estuve, estábamos almorzando y ahí nomás entró un grupo de jovencitos con sus instrumentos de viento y, claro. y su todo lo que es bien de verdad.
0: Claro, claro.
1: Que eso muchas veces a mí me da pena porque Buenos Aires, que es una ciudad muy visitada por los extranjeros, más que el interior nuestro del país, porque muchas veces al extranjero que tiene poco tiempo en tránsito en el país, le resulta difícil por las distancias armarse a lugares que le quedan distantes, ¿viste?
0: Sí.
1: Entonces se queda como sin conocer muchas de las cosas que son realmente muy nuestras. Pero aquí la ciudad, ¿qué le muestra? Le muestra un folclore bastante distorsionado. Hace poquito tuve visita de unos amigos que venían de afuera, de Chile puntualmente,
0: sí.
1: que estuvieron haciendo algunas visitas en la ciudad. Y me mostraban con mucha, ¿cómo decirlo?, con mucha alegría, algunas cosas que ellos habían visto en sitios donde se recorre, como Caminito, como varios sí. lugares así, que son de mucha visita turística, ¿cierto?
0: Sí, sí.
1: Y lo que se muestra como folclore es como vistoso, como muy llamativo.
0: Sí, por ahí,
1: bastante lejos de lo que es nuestro folclore regional.
0: Por ahí más danza que música.
1: Sí, o lo que es vistoso de pronto, ¿no? Vistoso, sí. Por ejemplo, sabemos perfectamente bien que un bombo muy bien tocado, vos justamente que, sí. que estás muy cerca de ese instrumento, ¿no? Desde todo punto de vista, un bombo muy bien tocado te remite directamente a la raíz de la tierra, ¿cierto?
0: Totalmente.
1: Es el sonido de la tierra, el parche, ¿eh? Esa voz ronca, oscura, que te lleva a la tierra. Pero si vos le haces mucho dibujito, mucha cosa, ¿no es cierto? Distrae ese mensaje. Lo mismo la figura del bailarín, ¿eh? Nuestros bailarines que son tan elegantes. A ver, una zamba bien bailada es lo más elegante que existe. No hace falta andar haciendo tanto alarde, ¿cierto? Entonces se transfigura el mensaje de folclórico para llamar la atención y muchas veces sería mucho más lindo mostrarle a ese visitante que viene a lo mejor desde Alemania, desde un lugar muy muy lejos, sí. a conocer quiénes somos, y se lleva una imagen bastante distante de lo que realmente somos.
0: Claro, claro. Sí, sí. Yo digo siempre que se rescatan estas cosas en el interior argentino porque está intacto, ¿no? Hay siempre.
1: Exacto.
0: Tradicional.
1: Sí, sí, es así.
0: Cultura, trajes del lugar, canciones que hablan del lugar, bueno, es un manifiesto de ese lugar. Entonces, el que visita, por ejemplo, la provincia de Salta, va a ver a los salteños en su apogeo, mostrando y mostrando la idiosincrasia del lugar.
1: Claro.
0: Lo que pasa es que este país es tan grande. Y yo a veces, la otra vez que estuve en Mendoza, allá hablaba con las cantoras y les dije, teniendo una casa de la provincia tan bien puesta ahí en Callao, ¿por qué no hay más manifestaciones de la gente que va a presentar un disco, ya sea de San Juan, de Mendoza, de San Luis, parte de La Rioja, pero ¿por qué no utilizan las casas de provincia para que la gente tenga esa posibilidad de nutrirse de lo que traen allí durante años? Porque estamos hablando de lo que se muestra en Buenos Aires. ¿Por qué las casas de
1: claro.
0: la provincia no son el nexo para que el turista vaya y dice, no, vamos a ir a la casa de la provincia de Neuquén, ahí seguramente que va a haber algo
1: tal cual,
0: de la
1: tal
0: provincia,
1: cual.
0: No solamente las artesanías, los tejidos, todos esos que hay, pero sí alguien cantando, cosas del lugar, para saber un poco más, aparte de los libros que allí se consiguen. Pero eso tendría que ser en todas las provincias un lugar para que aquel que realmente quiere conocer pueda asistir a esos lugares con el folclore de cada lugar, ¿no?
1: Exactamente, yo estoy completamente de acuerdo con vos. Digamos, sería buenísimo que las casas de las provincias aquí fueran como un circuito que tanto nosotros como las personas que vienen de otros sitios pudieran recorrer para poder hacer un paseo por el país sin tener que irse a las provincias, porque es imposible.
0: Claro.
1: Si nosotros que vivimos aquí nos resulta difícil conocer todo el territorio del país, que es enorme,
0: seguro,
1: muy grande.
0: Seguro.
1: ¿Eh?
0: Sí,
1: pero sería muy útil, realmente sería muy útil, es una idea preciosa, ojalá se pudiera que las casas de las provincias consideraran las costumbres nuestras, el folclore nuestro, como una herramienta de contacto con la gente también, y que fuera una puerta abierta para los artistas que pudieran acercarse aquí más fácilmente para mostrar eso lindo que hacen.
0: Claro, con un programa en turismo, las casas de provincia auspician a sus artistas.
1: Claro, sería buenísimo.
0: En turismo, cuando te preguntan, ¿dónde puedo escuchar este? Mire, hoy, si va a la casa de la provincia de San Luis, hay unos cantores que son de tal lado. También más tarde está una representación de Ushuaia, que es un lugar muy austral. Usted puede ver, vaya, que la entrada es gratis. Y ahí sería bárbaro, ¿no? Porque, ¿sabes también a por qué también comento esto? Porque muchas veces he visto a los artistas de Tucumán que no los apoyan los gobiernos ni cultura de las provincias, y se han tenido que turnar en un lugar que actuaban, se ha tenido que turnar tantos un día, tantos otro día, tantos otro día, haciendo una peña para mostrarse en Cosquín. Uh-huh. En Cosquín. Y eso, la verdad, que nos enorgullece que ellos hicieran eso, pero no es así. Ellos tendrían que haber ido por alguien de cultura que digan, bueno, hoy va a estar representado en Cosquín la provincia de Tucumán, fulano, tienen que ir para mostrarse en Cosquín. Porque ha habido peñas.
1: Bueno, convengamos que el apoyo a la cultura y el apoyo al recurso, digamos, de los paisajes y del regionalismo, es algo a desarrollarse todavía en Argentina. Hasta ahora, por lo menos hasta ahora que yo conozca, son pocas las políticas que han apoyado seriamente a la protección del patrimonio cultural y mucho más a desarrollar todo eso de lo que estamos hablando.
0: Claro.
1: Y en realidad sería óptimo, porque hay muchos países del mundo, siempre que, digamos, Latinoamérica muchas veces tiene la mirada puesta en los países antiguos, ¿no? Europa, por ejemplo.
0: Sí.
1: La mayoría de esos países viven de la cultura y viven de sus paisajes.
0: Claro.
1: Es muy difícil ir a cualquier lugar en Alemania, por ejemplo. Todas las iglesias en Alemania son espacios culturales, espacios donde se desarrollan conciertos de cámara, pequeños conciertos de toda naturaleza, sí. Protegen su cultura, porque en realidad son conscientes de algo que tal vez nosotros no tenemos muy claro, que es que la cultura es un patrimonio. Siempre tenemos como confuso este concepto del patrimonio, ¿verdad? La tierra es patrimonio, digamos, la riqueza paisajística es patrimonio. Nosotros tenemos una riqueza paisajística sobrenatural. No existe en el planeta otro país que tenga una riqueza paisajística como la de Argentina. La riqueza del recurso, que hoy en día está en una profunda polémica, ¿cierto?
0: Sí, sí.
1: Todo eso es patrimonio. ¿Qué quiere decir la palabra patrimonio? Es eso que van a heredar nuestros hijos, nuestros nietos y con suerte las generaciones futuras. Pero si nosotros no tomamos conciencia de que eso es importante, realmente importante, que hay que custodiarlo, que hay que conocerlo, que hay que difundirlo, sí, bueno, es una tarea, es un trabajo, cuesta esfuerzo, sí, pero lo vale.
0: Sí.
1: Lo vale.
0: Sí, sí.
1: Porque nos pertenece, es nuestra identidad. Si nosotros no lo hacemos, no lo va a hacer nadie.
2: No es su curva ni el madero, es su entraña tibia y seria, la que ilumina este surco que amanece entre tinieblas. Salvajemente serena, me rindo ante el alma de ella y me asombro con su asombro y tiemblo cuando ella tiembla. Así deslizo mi vida perdido sobre sus cuerdas. Si de pasión me estremece, es ella la que me templa. Generosa como nadie, modesta y simple su veta, comprende lo que yo sueño y también sabe mi queja. Cobra mis horas resueltas, a mi emoción se asemeja, porque en mi abrazo renace y yo revivo con ella. Somos uno cuando canta, porque el destino revela, y silencio también somos cuando callamos tristezas. Así decía aquel hombre, paisano de nuestra tierra, hablando de su guitarra y de un amor al que...

0: no. Por eso somos pocos que seguimos luchando con todos estos temas, con la difusión, con lo que hacen los artistas aquí y en otros lugares. Nosotros somos el nexo para que la gente conozca, y a algunos les interesa, a otros no, pero nosotros vamos a seguir siendo el nexo, ese puente entre el artista y su proyección, ¿no? Eso es muy importante. Hablando de proyección, ¿dónde se proyecta Mónica Jouni de acá en más?
1: Bueno, Mónica Jouni se está proyectando, digamos, como para la nueva etapa, digamos. Ya han pasado varios años donde yo me he dedicado a reversionar, a interpretar obras poéticas que me interesan de muchos grandes autores y compositores de Argentina y de Latinoamérica también, en algún punto. A partir de un momento, bueno, empezaron a aparecer las canciones propias. Es eso que tal vez está dentro de uno y que uno tiene para contar y decir. Eso viene creciendo, lo que se escribe, lo que también se pinta, es eso que uno tiene para dejar y decir. Y la perspectiva de lo que viene tiene que ver con fortalecer la calidad y la hondura de ese mensaje en todas sus vertientes, tanto para que le lleguen a la gente y les guste. Tengo también para hacer algunas obras de un color más latinoamericano, que también son historias propias, y en eso voy a invertir de aquí a fin de año.
0: Buenísimo.
1: Y lo que también voy a empezar a hacer son ya propuestas de conciertos, de recitales con gente invitada. Tengo ganas de invitar a algunas personas en este ciclo, algunas nuevas voces, algunos buenos músicos que conozco mucho y que

0: que tienen un estilo personal, en su caso, por ejemplo. Hay gente que es muy valiosa y que tengo ganas de que comparte el escenario conmigo en alguna oportunidad. Digamos, yo soy una persona que siempre, o en la mayoría de los casos, se autoproduce. Eso tiene un beneficio, que es el beneficio de poder elegir qué se hace, cómo se hace, con quién se hace, qué calidad se le pone. Entonces, en esta nueva etapa, tengo muchas ganas de que esos colegas, que esas personas talentosas, también puedan mostrar qué es lo que tienen para decir. Por ejemplo, los otros días, a mí me llamó la atención una jovencita, estábamos paseando por Recoleta, precisamente, y escuché una voz prodigiosa, una voz maravillosa, una muchachita que debe tener menos de 30 años, cantando en inglés, con una voz preciosa. Por supuesto, tuvimos una conversación y le pregunté qué sabía de folclore. La joven es argentina. Sí. Y me dice, no, yo de folclore mucho no sé. Y le pregunté, ¿y te gustaría saber? Y claro, qué sé yo. Una muchacha que se hace sola, como tantos artistas que se hacen solos. Y bueno, quedamos en contacto y fue muy grato para mí enviarle algunas canciones.
1: Qué bueno.
0: Yo creo que ese sembrar el terreno para el futuro es una cosa que todos nosotros podríamos hacer. No digo deberíamos, porque uno no puede andar diciéndole al otro lo que tiene que hacer, pero a veces se puede hacer eso.
1: Claro.
0: Convidar.
1: Claro.
0: De lo que uno tiene, de lo que uno conoce.
1: Sí.
0: A veces es bueno.
1: Por supuesto. Buenísimo, Mónica, qué lindo tenerte acá en Folclore Manía, Vamos a...
0: No, por favor, para mí es un agrado y la agradecida soy yo, porque te sé un difusor muy serio, una persona muy comprometida, una persona, como dicen en el campo, sabedora de lo suyo, y para mí siempre es muy, muy grato poder estar en tu programa.
1: Bueno, muchísimas gracias. Vamos a poner dos secuencias diferentes de Mónica Jones en esta nota, que la voy a partir en dos, y así vamos a escuchar dos momentos distintos. Así que uno será por ahí tangos de Piazzolla o lo que vos me digas.
0: Bueno, sí, lo dejo a tu criterio, porque vos tenés muy buen gusto, así que bueno, manejate libre.
1: Muy bien.
0: Y desde ya te dejo un fuertísimo abrazo. Y muy agradecida, te repito, todo lo que vos también sos muy generoso, todo lo que vos enseñás, que también es muy bueno, yo he aprendido muchas cosas con vos.
1: Bueno.
0: Y desde ya un gran saludo a toda la gente que te escucha.
1: Bueno.
0: Sinceramente y de todo corazón.
1: Bueno, muchas gracias, un abrazo grande y bueno, nos encontraremos pronto.
0: Sí, desde ya que sí.
1: Bueno,
0: un beso
1: Mónica,
0: grande.
1: Gracias por la nota, Mónica. Chau.
0: Hasta luego, chau.

0: Estamos con Ramón Barrenechea desde Tucumán. ¿Cómo te va, Ramón? Decinos desde dónde nos hablas.
1: Bueno, estoy en Colalao del Valle, el corazón del Valle Perchaquí. ¿Cómo estás, Eduardo? Buenas tardes, buen día.
0: ¿Cómo te va? Muy contento de que hagamos esta nota y sobre todo que nos cuentes, sé que es tu pago querido, pero contanos qué vivencias tenés allí.
1: Bueno, como sabrás, yo estoy radicado en Tierra del Fuego, en Ushuaia. Pero hace unos años, ya va para 10 años por ahí, que he comprado un lugar en Colalao del Valle sobre la Ruta 40.
0: Mirá.
1: Y en este lugar yo vengo desde los 12 años, más o menos, 12, 13 años. He venido en distintas ocasiones en mi vida, ya que un hermano mío, el mayor, se ha casado con una Santa Mariana.
0: Mirá, está cerca.
1: Que si bien es de Catamarca, está todo muy cerquita acá. Cafayate está a 30 kilómetros.
0: Sí, sí.
1: Santa María 50, Maicha, aquisito nomás, como dice la gente. Así que bueno, nunca he perdido el vínculo con el valle, con el norte. Composiciones mías también tienen una mirada de estos lugares, ¿no? Como voy llegando al Valle Calchaquí, o ahora con una nueva obra, Pachamama Cusilla Jayaya. Que es una canción que ya se canta la Pachamama, ¿no?
0: Sí, sí.
1: Así que bueno, en 4 y 5 voy a estar en de septiembre en La Marque, en la provincia de Río Negro, en el Patagonazo. Después voy a estar el 12 en el Casino Magic, bueno, de Neuquén, así que andando, vi cómo es la cosa, vos conocés muy bien, maestro.
0: Entre, entre noroeste y Patagonia, andas por todos esos lados, llevando sobre todo la obra tuya, ¿no?
1: Sí, y no dejo yo obviamente de también acá cantar música patagónica, ¿no? La música patagónica es una música, vos lo sabés bien, muy especial, que por ahí hay que animarse a cantar, digamos, momentos donde hay un estado de la gente absolutamente diferente, y vos le cantás una canción, por ejemplo, a Oniken, y es una canción impactante en cualquier lugar del mundo, ¿entendés? Es decir, yo no temo eso, digamos, de que no puedan bailar o unas cuestiones así que hoy en día se están teniendo tan en cuenta, ¿no? Así que, como vos decís, esta es mi identidad, lo que yo he construido, lo que soy, digamos. Y bueno, y con Neuquén, una relación muy fuerte.
0: Escúchame, Ramón, pintame cómo es Amaicha del Valle en esta época de invierno y cómo es Ushuaia en esta época de invierno, porque son dos cosas diferentes. Pintámelas, ya que tenés la posibilidad de estar en los dos lados.
1: Bueno, yo estoy en Colalao del Valle.
0: Colalao.
1: Exactamente. Pero bueno, no varía mucho, digamos. Bueno, acá imagínate, hay en estos momentos un sol radiante, una temperatura que debe estar arriba de 20 grados, ahí nomás. Y bueno, y el contraste del clima austral, que es totalmente lo contrario.
0: Claro.
1: Pero no deja de ser también maravilloso y mágico, ¿no? Los dos lugares tienen ese encanto que la naturaleza les dio, y bueno, y allá, digamos, en la mirada, los olores, la música, el paisaje, todo es diferente, ¿no? Inclusive ya con Río Grande se diferencia, ¿no? Porque ya ahí ya empieza lo que es la pampa, digamos, lo que sería la meseta, quiero decir. Así que bueno.
0: ¿Y qué obras has compuesto últimamente? ¿A los dos lugares hiciste obras de
1: claro,
0: de Tucumán y de,
1: sí,
0: de Tierra del Fuego?
1: Claro, exactamente. Bueno, Zamba de Nieve, por ejemplo, es una zamba que tiene una mirada absolutamente de ese concepto invernal, ¿no? Lo que es vivir allí y relacionarnos con una zamba, ¿viste? hielo total, sueño sin fin, caen corderitos del cielo, llegan sin pausa a mi corazón, capullitos sin consuelo. Y bueno, y tengo esa suerte, muchas veces me pongo a pensar que

0: muchos lo putean porque, bueno, hay superpoblación y es peligroso, ¿no? Pero en el caso del guanaco de Tierra del Fuego, es el símbolo conceptual histórico del alimento de Shenlan. Es decir, el animal ha sido testigo de lo que ha sucedido y ha sido, digamos, sostén de una cultura que hoy todos nos enorgullecemos, ¿no? Y el guanaco, así vos lo ves ahí, a la orilla de la ruta, insignificante, pero tiene un gran valor, digamos, en la identidad fueguina, ¿no?
1: Qué bueno, buenísimo. Sí, los vemos también, perdón, para todo el lado de la cordillera. Yo en Mendoza he visto también guanacos, en San Juan.
0: Sí.
1: Está por todos lados.
0: En todos lados, acá también hay guanacos.
1: Claro.
0: Es un animal americano,
1: sí,
0: supuesto.
1: Sí. ¿Y cuándo regresas a Ushuaia?
0: Bueno, como te decía, en el mes de septiembre vuelvo a Ushuaia. Ah, y ya después están los festejos del aniversario,
1: claro,
0: de la ciudad. Una serie de actividades interesantes en una ciudad que está fantástica, hermosa, que ha crecido. Imagínate, vos me conocés del año 86, yo estoy en Ushuaia del año 81, era una aldea prácticamente.
1: Ah.
0: Y bueno, hoy hay un gran sentido cultural, hay una variación musical muy, muy rica. Esa variación empieza a tener el perfil, esa diversidad, ¿no?, de la identidad fueguina. Y bueno, yo le digo a la gente que canta folclore o que intenta hacer un proyecto, que nunca dejen de cantarle al lugar donde viven, ¿no? A la nieve, al fuego, al taco de lenga, al caballo, a la gaviota, que haya una mirada, también un compromiso, ¿no?, de arraigo.
1: Claro, claro, claro. Che, al Caiquén.
0: Al Caiquén, claro.
1: no nos olvidemos del Caiquén. Sí, Ramón, me encantó esta nota. Nos pintaste dos aldeas distintas, pero con tus palabras vemos la pintura del paisaje. Ahora, eso lo vamos a mejorar con las versiones de tus obras.
0: Bueno, Eduardo, la verdad que, bueno, ojalá que acá termine. Yo estoy con un proyecto para también recibir gente. Acá se va a llamar Región de Pumas. Un lugarcito para venir, bueno, cantar, degustar los vinos cumanos, los vinos del Valle Calchaquí. Y compartir un lugar como para que también puedan venir los músicos. Así que un oasis, digamos. Gracias, Eduardo. Bueno, como siempre, muy agradecido por tu gentileza, por tu compromiso. Y por eso que te caracteriza que no olvidas a nadie, ¿no? A todo lo que podés difundir. Estar entre grandes de la música latinoamericana a veces me enorgullece. Y te lo agradezco infinitamente, Eduardo.
1: Bueno, yo soy el agradecido de tenerte en Folclore Manía. Un abrazo grande y que sea todo lindo, que puedas cumplir todos esos sueños que llevas y traes a todos lados. Un abrazo grande.
0: Abrazo, gracias.
1: Chao, chao.

0: Estamos con Jorge Mehaudi, Jorge de Mercedes, Jorge querido, amigo entrañable. ¿Cómo estás, Jorge? Qué lindo tenerte acá.
1: Gracias, Eduardo. Hola, hola a toda tu audiencia. Bueno, para mí es un gran placer estar hablando con un musicazo como vos, Eduardo, y gran amigo, claro.
0: Bueno, contame algo lindo de los proyectos, pudiste armar, estás en pleno ensayo, ¿cómo viene lo que tenías previsto para continuar con Jorge de Mercedes?
1: Perfecto. Mirá, sí, estoy haciendo algunas salidas a difundir el material, estoy armando el grupo y vos sabés que yo estaba buscando un acordeonista colombiano, ¿viste? Para tocar el sonido del vallenato que está tan presente en mi material. Afortunadamente ya he dado con uno de ellos, un muchacho que vive acá en Argentina. Estoy con un quenista que no toca tan bien como vos, pero toca la quena. Estoy animándome yo con el charango y la base rítmica es más sencilla, ya la tengo. Así que yo calculo, y empezando con los ensayos, vos sabés que soy bastante meticuloso con eso.
0: Sí, sí.
1: Así que yo te diría que en un par de meses ya vamos a estar listos para seguir con la difusión, ya más en vivo, y empezar a salir a tocar, que es lo que todos queremos y nos gusta hacer, ¿no es cierto?
0: Claro, claro.
1: Así que estamos en camino, Eduardo, querido.
0: Aparte es un buen repertorio y es un repertorio lindo para todos porque es muy rítmico y como vos dijiste, la magia esa que tiene del toque del vallenato, que no es nada más y nada menos que una fusión entre andina y vallenata, por decir, suena distinto. Es un proyecto que quedó hace unos años, pero es bueno recrearlo porque no tiene casi mucha difusión y sería bueno tenerlo en cuenta, ¿no? Sobre todo para prepararse para este verano, ¿no?
1: Tal cual, sí, sí. Es la verdad que todo el mundo que lo escuche, los músicos mismos, les gusta mucho esa fusión. Vos dijiste, es música del altiplano, digamos, el sonido es la música del altiplano, es el vallenato colombiano, y obviamente son las canciones nuestras, algunas conocidas, otras nuevas que yo compuse, y con una rítmica interesante, ¿no? Que roza un poco en lo que serían las rítmicas como es colombianas también. Así que estamos ensayando y bueno, vamos a bailar un poco a la gente de las peñas, ¿no? Como ya hicimos aquella vez, Eduardo.
0: Qué bueno, qué bueno. ¿Cómo está Mercedes? Hace mucho que no voy, ya voy a ir a visitarte un día de estos. ¿Cómo está Mercedes? ¿Está lindo?
1: Bien, Mercedes está lindo. Siempre se come ese rico salame. Y siempre, cada vez mejor, mira, casi te digo.
0: Qué bueno.
1: Y también los panificados que a vos tanto te gustan.
0: Sí,
1: Así que el salame con galleta está a la orden del día. Y cuando venga nos vamos a dar una panzada con eso.
0: Bueno, Jorge, espero que estés bien, que todo lo tuyo sea lindo y que se pueda hacer. Y que sea pronto la presentación de este proyecto tan lindo tuyo.
1: Bueno, te agradezco mucho, Eduardo. Muchísimas gracias por tu llamado y saludo a tu audiencia nuevamente.
0: Bueno, abrazo, Jorge. Nos veremos en algún momento y cualquier novedad que tengas, ya sabes que Folclore Manía está abierto a todos, pero en especialmente a vos esperando noticias.
1: Perfecto, muchísimas gracias.
0: Abrazo,
1: muchas gracias,
0: grande.
1: Un abrazo.
0: Chao, querido. Gracias.

0: 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Hacemos una pausa, un breve espacio publicitario y ya regresamos.
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Hola, buenas tardes, ¿cómo están? ¿Cómo les va? Bueno, acá estamos en otro programa más de Historia del Viento de Río, acá en San Carlos, Salta, en los Valles Calchaquíes. Tengo un poquito de tos, me van a tener que disculpar. Estamos en la Radio Seibo, que nos escuchan por internet, o sea, radioseibo.com.ar, pero también nos escuchan por la app, que está buenísimo porque se escucha súper bien. O sea, yo recién lo probé y se escucha muy bien. Entonces buscan en el Google, en el Play Store, este del Google, buscan Radio Seibo y ahí se bajan la aplicación y ya lo pueden escuchar directamente sin ningún problema. Eso, para por si no están conectados a la internet y eso, bueno, es otra posibilidad. Bueno, ¿cómo están? ¿Cómo les va? ¿Qué haces, Elvira? Vamos a presentarnos nosotros aquí, los tres. ¿Cómo estás, Elvira Grillo, Elvis? ¿Todo bien? Buenísimo. Bueno, Fausto también, nuestro otro querido compañero de laburo. Y yo, Gastón Contreras. Ahí estamos. Bueno, perfecto, buenísimo. Aquí estamos en Radio Seibo. Voy a nombrar las radios que retransmiten muy amablemente este programa. Desde Cafayate, Salta, Radio Sol FM 101.1. Desde Trelew, en la provincia del Chubut, Radio Sudaca, que es FM 103.3. Desde Calamuchita, en provincia de Córdoba, Así es lo Nuestro. Desde Comodoro Rivadavia, en la provincia de Chubut, Radio Cronos. Quiero mandarle un abrazo a Roxana, que seguramente nos debe estar escuchando, y si no nos escucha, igual le va a llegar la buena onda. Ella es de Radio Cronos de Chubut. Estuve ahora, en esta semana que pasó, en Chubut, en Comodoro Rivadavia, en la Feria del Libro. Alucinante, buenísimo, buenísimo, realmente muy bueno. Quiero felicitar a Liliana Peralta, a su secretaria de Cultura, que es realmente es una gran gestora cultural, gran gestora, porque hacer semejante Feria del Libro es un montón, o sea, de un nivel tremendo realmente. Así que ahí estuvimos con nuestra charla sobre arcillas, sobre engobes, sobre derechos culturales, sobre gestión cultural a partir de la cerámica, sobre los movimientos cerámicos argentinos, sobre los movimientos cerámicos latinoamericanos, charlando, hablando, pensando. Conocimos un montón de ceramistas de ahí de Comodoro, alucinante. También les mando un abrazo a Manzanita, a Fabián, bueno, a Paula. Bueno, me olvido los nombres, un bajón, pero bueno, eso. A Sabri. Mucha gente muy linda, muy buena onda, así que nada, eso, mandarles un abrazo enorme a todos. Bueno, sigo. Desde Junín de los Andes, en la provincia de Neuquén, Radio Che Comunitaria, FM 90.5. Desde la ciudad de Buenos Aires, Radio Ancrof. Desde la ciudad de La Plata, Radio de Cultura. Desde El Tigre, FM La Folk y Nexo Radial. Y desde la Ciudad de México, RTV México, FM La Folk, Honduras, Estados Unidos y Paraguay. Lo de Comodoro, alucinante. La Patagonia, siempre es un placer ir a la Patagonia, siempre. Siempre el viento frío, el chenque, no sé, los pueblos, la estepa, la nieve, el frío, nada, una maravilla. Así que muy agradecido, muchísimas gracias a la gente de ahí de Comodoro Rivadavia. Estuvo hermoso realmente, así que espero que nos volvamos a ver pronto, me encantaría. Bueno, les cuento que hoy vamos a tener un programa muy bueno, porque voy a charlar con Pato Domínguez. Pato es una maestra de la cerámica de Trenquelauquen. Hay algo ahí en Trenquelauquen, ya se lo voy a preguntar a ella, porque hay mucha gente de la cerámica, muy capa. O sea, Adri Martínez es de ahí, Steffi es de ahí, Mariana Sendoya es de ahí, y Pato es de ahí. O sea, un montón, ¿viste? Ya son cuatro mujeres muy grosas de la cerámica, así que nada, eso. Vamos a hablar con ella sobre su obra, su trabajo, su recorrido. Ella ha hecho una muestra en este último Barro Calchaquí realmente de un nivel impresionante. Lo hizo junto con su compañero, con Pali Luna. Una cosa increíble realmente, de mucho dominio en la técnica, del oficio, viste, que se nota, apenas entras lo ves, no distinguís qué es madera, qué es cuero, qué es cerámica, eso ya es, viste, estamos hablando de otro nivel, digamos, de otra cosa. Así que nada, placer total poder charlar con ella.
Vamos a hablar también sobre sus proyectos y lo que está gestando, que me parece súper interesante, que es una cátedra virtual sobre cerámica precolombina de América del Sur. Así que nada, bueno, vamos a hablar, tenemos mucho para charlar con Pato, así que vamos a tener acá una horita de plena charla. Vamos a pasar una canción ahora, así puedo hablar con Pato y continuamos. Gracias.

0: Bueno, acá estamos, continuamos, y acá me encuentro con Pato Domínguez. Pato.
1: Hola Gastón, querido, ¿cómo andás?
0: ¿Cómo estás, Pato? ¿Cómo andás?
1: Qué lindo escucharte.
0: Sí, qué lindo escucharte, Pato. Gracias por participar de este programa, ¿no? Todo un honor contar con tu presencia, así que nada, un gustazo.
1: Para mí.
0: Pato, contame, ¿dónde estás?
1: Yo estoy en mi casita, acá en nuestra casa de Trenquelauquen, en un día típico de Trenque, en agosto, viento, no solo ustedes tienen viento, en La Pampa también hay viento.
0: O sea que el viento ahora recorre la llanura bonaerense, acá también hubo viento, ¿eh? O sea que, viste que, es, que se pasa, viaja.
1: Sí, pero el de ustedes es bravo, ¿eh?
0: No, el nuestro es muy picante, es muy insoportable el viento, pero bueno. Genera cosas, ¿viste? De hecho, este programa se llama Historias del Viento de Arriba. Sí. Hoy los ceramistas entendieron por qué le puse este nombre, porque es mucho. Amerita, sí, ¿viste? Sí. Tiene como una cosa propia.
1: Sí, me acuerdo de lo primero que nos dijiste cuando llegamos ese domingo. Miren que hay cero de humedad.
0: 0% bueno. De humedad. No, tremendo. Escúchame, Pato, contame, ¿cómo llegaste a la cerámica? ¿Cómo fue ese inicio?
1: Bueno, tiene algunas vueltas. Uh-huh. Llegué un poquito de grande. Yo estudié antropología en la Universidad Nacional de La Plata.
0: Bien.
1: Siempre, de alguna manera, mi búsqueda era entender lo que había pasado en América. Hoy estaba pensando, ¿no? Cómo las vueltas de los caminos hacen que uno vaya tomando decisiones, ¿no? Uh-huh. Y entender qué había pasado en América, entender qué era esa América que me transmitía mi mamá, que esa lo vivía desde, esa es de Barrial, de San Juan, uh-huh. Y siempre lo había vivido como, a pesar de su educación, a pesar de lo difícil que eran los pueblos. No sé si era o en algún punto todavía lo es, de alguna manera reivindicar, sentirse indígena. Mm. Y se lo llevaba muy a flor de piel y nos transmitió desde siempre un cierto orgullo por el continente, por la historia de los pueblos de América.
0: Qué lindo.
1: Entonces encontrarme con, y otras cosas, como la otra vez nos acordábamos con mi papá del Taquiongoy. ¿Te acordás de ese disco de Víctor Heredia?
0: Increíble.
1: Bueno, increíble. Él trabajaba en una escuela y yo era chiquita y lo acompañaba. Y él lo ponía de un lado y del otro al cassette. Y yo me sabía todas las letras desde muy chica. Y,
0: claro.
1: y esa explicación que hace Víctor Heredia de la tragedia, de la mutilación que sufrieron las culturas de acá, fue, o sea, son esas cositas que te van calando, que te van... que uno vaya buscando explicaciones. Y de ahí creo que fue de ese combo, ¿no? Buscar en la antropología respuestas.
0: Claro.
1: Y ya muy adentro, ya casi cuando estaba terminando, y también por culpa de mi mamá, que un día acá en Trenquelauquen fue a comprarle una olla a Adriana Martínez.
0: Sí.
1: Y cuando en un verano volví, justo después de eso, me dijo, tenés que ir a ese taller, te va a gustar.
0: Mm.
1: Y yo siempre fui media rebelde, pero a veces hacía caso. Y fui al taller de Adriana y bueno, estuve un par de veranos que venía a estudiar acá. Y me encontraba en ese taller y me encontraba empezando a aprender el oficio. Era, también es una necesidad, viste, de llevar a la práctica algunas cosas. Eso. Porque cuando nosotros estudiamos en los libros de arqueología, estudias casi como sin tener el objeto y sin saberlo hacer. Dos cosas muy importantes, ¿no?
0: Claro.
1: Entonces lo estudias como un, aunque uno le ponga toda otra intención, pero lo terminas estudiando como algo teórico. Por ejemplo, una vasija Condor Huasi se describe como zoantropomorfa, rojo y negro sobre blanco,
0: claro.
1: O blanco y negro sobre rojo.
0: Claro.
1: Y una vez que por primera vez hice una vasija Condor Huasi, un vasito, un zeppelin, ahí no te lo olvidas más.
0: Claro.
1: Y empezás a intuir otras preguntas, empezás a intuir que ahí hay un camino muy largo.
0: Claro.
1: Y ahí me encontré con que este camino era un camino posible y era un camino que unía eso que también nos pasa a veces en nuestra cultura, está muy arraigado, que es la división, la separación entre lo teórico, lo práctico, lo físico y lo académico, la parte, eso que aprendemos más allá de la racionalidad, el conocimiento visceral, lo que aprende el cuerpo, lo que aprende el sentir cuando estás trabajando.
0: Claro.
1: Y bueno, y gracias, yo soy, la verdad es que esto que vos contabas de que entré en que pasan cosas.
0: Claro, suceden cosas.
1: Bueno, Adriana cuando estuvo viviendo acá fue una puerta, claro. Una puerta para muchas, entrar a ese taller y desde muchos lados, porque desde la transmisión del oficio, que siempre ha sido una persona muy generosa para transmitir lo que sabe, y por otro lado la posibilidad de lo autogestivo.
0: Claro.
1: De, chicas, ustedes pueden vivir de esto. Entonces era entrar a un mundo de taller y decir, tal vez no es necesario entrar dentro de una estructura académica respaldada por un otro, sino hacer el propio camino, que no deja de ser difícil.
0: Claro, súper.
1: Y bueno, que hay que buscarle la vuelta para poder vivir de la cerámica. Pero eso para mí ha sido muy importante, porque fue justamente imaginar que podíamos. Y eso se lo debe, yo creo que se lo debemos mucho a Adriana, en eso de que entrabas al taller y era un mundo.
0: Qué genial, qué bien, y qué bueno agradecer a los maestros, ¿no? A la maestra en este caso, porque me parece muy muy valioso eso también, ¿no? Es una puerta, eso que decís, una puerta, ¿no? Algo
1: sí,
0: que se abre.
1: Y son las historias las historias personales que se van entretejiendo,
0: claro,
1: ¿no?
0: Claro.
1: La familia, ¿viste esto que yo te decía de qué sé yo? Mi familia siempre se habló desde tratar de entender los mundos, desde saber que la diversidad es la maravilla más grande que podemos llegar a vivir, y desde tratar de buscarle siempre la unión entre los conocimientos y de estar todos siempre muy atentos, y Adriana también. Y después esto que somos en Trenque, que somos un montón de alfareras que hemos aprendido mucho unas de las otras.
0: Claro.
1: Vos nombrabas a Steffi, a Dani, a Kaki, a la Marian, a Lauri, muchas que han estado ahí en el barro.
0: Claro.
1: Bueno, somos un montón que nos apoyamos también, ¿no? Y que vamos entretejiendo los conocimientos.
0: Qué bueno. Sí, yo nombré algunas, pero sé que hay muchas más, ¿no? Que hay todo un grupo de mujeres bonaerenses, de la llanura bonaerense, que hacen, ¿no? Una genialidad. Che, bueno, me encanta que seas antropóloga, me encanta todo lo que estás contando, ¿no? Pienso en la unión de esas dos disciplinas, de la cerámica, de la antropología, pienso en esto de estoy al frente de un museo de arqueología, todo el tiempo con piezas arqueológicas, entonces pienso en esto de la observación, ¿no? De que uno observa los objetos, ¿no? De algún contexto, de algún lugar, pero bueno, vos trabajás desde la experimentación, eso es una maravilla, ¿no? Porque estás mezclando las dos disciplinas y me parece buenísimo, porque, o sea, me imagino que habrás hecho reconstrucciones o no sé cómo decirle, réplicas, no me gusta mucho la palabra réplicas, pero reinterpretaciones, digamos, ¿no? Con respeto y con mucho amor, porque uno ve una vasija con Dorwasi y se le cae la baba. Entonces, está bueno también hacerlo desde el respeto y desde el amor, ¿no? A veces es necesario para tener. Yo, por ejemplo, en el museo tengo una vasija Santa Mariana que hice yo para que los chicos la puedan tocar. Entonces, son como cosas que está bueno. Claramente a mí nunca me va a salir una pieza igual, no lejos, ¿no? Pero bueno, yo qué sé, sucede eso, ¿no? Eso, alucino con eso. Trabajás desde la experimentación. Contame qué te pasa con eso, porque deben surgir otras preguntas. Porque los arqueólogos o antropólogos se parte de una hipótesis o se busca llegar, ¿no? Es generar ciencia. Pero desde la cerámica, a partir de la experimentación, se me hace que debe surgir otra cosa, ¿no?
1: Sí, yo creo que sí. Y que está bueno tender puentes entre los conocimientos. Mm. Y que no tengamos la idea de que únicamente se produce conocimiento adentro de un laboratorio.
0: Mm. Claro.
1: El conocimiento claro. lo hacemos desde muchas formas y desde muchos ángulos. Y también saber los límites. Bueno, tenemos ciertos límites. Cuando uno está trabajando con esta búsqueda de entender cómo se hizo, más allá de que sea una réplica, una recreación, una inspiración, no importa un poco eso, pero sí lo que uno busca es entender el gesto, entender la búsqueda, los sistemas de construcción, cómo, y cuando nos metemos en ese mundo de, bueno, desde trabajar desde el vacío, desde el pellizco, desde la presión de los dedos, desde el cuerpo todo el tiempo, de alguna manera es como un canal, un código también, que nos permite acercarnos a la historia. Y ahí es donde entra la antropología, porque poderle dar profundidad temporal, profundidad espacial a esa diversidad que fue América, a partir del gesto, o sea, a partir no desde la simple observación, que también está, llevarlo al cuerpo todo el tiempo y a intentar de descifrar los códigos que había atrás de esa construcción de una vasija, por ejemplo, como la que vos te contás, Santa Mariana. Y tiene mucho que ver con la educación también, porque si nosotros pudiéramos entender los pueblos, cuándo vivieron, dónde vivieron, cuál era el paisaje, qué tipos de arcillas, cómo se manipulaban esas arcillas, qué leña tenían, cómo soplaba el viento cuando horneaban.
0: Claro.
1: Esa práctica, esa praxis, nos acerca a ese pasado. Me parece a mí que desde un lado más, no sé, llamalo más holístico, pero más que nada más visceral. Es entender nuestra propia historia y que no sea una historia separada del presente que estamos viviendo. Eso, ¿no? Poderlo, que ese pasado sean somos nosotros.
0: Tal
1: somos
0: cual.
1: Nosotros recorriendo la historia de nuestro continente y dándole vida también. Eso a mí siempre es como una obsesión. Es eso que justamente dice el Takion Goy, ¿no? ¿Qué hubiésemos sido si nos hubiesen dejado ser?
0: Claro.
1: Bueno, nosotros somos los que podemos, en nuestro andar, en nuestros caminos más pequeños, un poquito más grandes, pero somos los que estamos andando este continente en el hoy. Y que ese pasado nos plante una semillita, nos permita entendernos un poco mejor, hasta incluso entender las tragedias que hemos vivido y las heridas que todavía tenemos abiertas como pueblo, como cultura. Y bueno, y cómo transitarla tratando de imaginar un futuro. Por otro lado,
0: porque, claro, construir nosotros claro. nuestro propio futuro, como dice Lucrecia Martel, que me encanta, ¿no?
1: Esta, exacto.
0: De una, sí.
1: Me parece que también la cerámica, ¿no? En este contexto. Ah, y esto, volviendo un poquito a la pregunta anterior también, esto de que las vasijas que nosotros vemos, tenemos que tratarlas de entender. Las vasijas arqueológicas, ese mundo infinito de cerámica que es el arte precolombino, nos hace quebrar la lógica de es funcional, es arte,
0: claro,
1: es ritual, es ceremonial.
0: Tal cual.
1: Y nos hace saber que la vasija era todo eso junto.
0: Claro.
1: Y, claro, y lo renecesitamos a esa unión desde nuestra cultura.
0: Tal cual.
1: ¿No? Que está toda fragmentada, que el arte a veces es de una élite, que lo funcional termina siendo algo desprestigiado. Bueno, ¿qué pasa si juntamos y justamente imaginamos otra manera de entenderlo? La cerámica es un poco, la cerámica precolombina nos enseña un poco eso.
0: Tal cual.
1: A tratar de unir.
0: Me encanta, me encanta. Es alucinante lo que estás diciendo, o sea, me parece que es que va por ahí de una, que quita un montón de cuestiones, ¿no? De prejuicios y de movidas que existen en nuestra sociedad, en nuestro oficio, ¿no? Lo podemos hablar, sí, de más chiquito incluso, de nuestro oficio, de nuestra tribu, de los ceramistas, y nada, me parece genial, está buenísimo, buenísimo. Qué bien, qué claro, qué claro. Bueno, tengo un montón de cosas para miles de disparadores con todo esto que me decís, ¿no? Pero me gustaría saber si hay algo particularmente que te interesa de la cerámica, algo puntual que estés quizás viendo o que estés en desarrollo de las cerámicas de América del Sur, ¿no? De nuestros pueblos de América del Sur, pensando en esta variedad y diversidad que hay, ¿no? De territorios, de pueblos, de cerámicas, no sé, de maneras de hacer, de pensar. Tenemos la cerámica del Amazonas, que es completamente distinta a la cerámica de la Puna, sí, a la cerámica de la llanura bonaerense. Creo que cada una tiene su particularidad, pero todas están unidas por la tierra, o sea, por nuestra tierra americana. Eso me encanta, viste, también eso que decís, ¿no? De Latinoamérica, pararnos en un lugar y pertenecer a un lugar.
1: Sí, total. Sí, es... Si uno tuviese que simplificar de alguna manera las obsesiones, es buscar el vínculo. Buscar el vínculo, y que la cerámica para mí es la posibilidad de vivir vinculada. De vivir vinculada a la historia, de vivir vinculada a los territorios. De vivir vinculado a un pasado, un presente, un futuro. Hay una vinculación con un colectivo incluso, ¿no? Esa tribu que decide ser amistad. Sí. De manejar un lenguaje común, de manejar incluso obsesiones, el fuego, la plasticidad de una pasta, los colores en la tierra. Todo eso es a través de un vínculo, es de una relación. Y eso de alguna manera es una obsesión, porque también es una obsesión casi, te diría, de temporal, en el sentido de que es muy fragmentaria nuestra manera de vivir hoy en día, más allá de que estamos completamente conectados por todas estas pantallitas, no dejamos de estar cada uno en nuestro nidito. Y a veces, y en estas burbujas, ¿no? Que se arman. Entonces, la cerámica es un camino de estar conectado básicamente con la tierra, con el territorio. Y entenderla es vivirla. Entonces, cuando esto que sucedió, por ejemplo, cuando estábamos en el río y cuando los geólogos nos contaban que estábamos pisando,
0: claro,
1: es una llamita encendida que cada vez que presionas una pasta estás tratando de entender la composición de esa pasta, cuánta plasticidad, cuánta vida tiene. Y cómo hacerla seguir respirando, ¿no? Más allá de los territorios. Después los territorios son tan infinitos que uno quisiera estar en cada uno de, claro, esos ríos, de esas barrancas, de, claro, y de tratar de, pero no deja de ser siempre una posibilidad en el pedacito de historia que te toca vivir. Poder estar en contacto con la búsqueda del material, que es a su vez estar en contacto con la gente que sabe de este lugar,
0: claro,
1: que a su vez es estar en contacto con la comida que comen, con,
0: claro,
1: lo que cultivan,
0: claro,
1: con los problemas ambientales que tienen,
0: con las creencias, con todo, claro,
1: con sus creencias, por supuesto. Bueno,
0: qué maravilla,
1: combo es
0: ese combo, no se puede separar la arcilla de la gente, del pueblo que la produce, que la hace, está genial.
1: Que la conoce.
0: Claro, que la conoce, que está. Quiero hacerte una pregunta más. Estoy mirando a mi amiga Elvira Grillo a ver si me deja. Me dice que no. Vamos a pasar una canción y después vamos a seguir, ¿sí? Porque estoy re enganchado, bueno, y tengo un montón de cosas para preguntarte. Gracias, Pato.

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1: Bueno, continuamos acá. Pato, ¿estás por ahí?
2: Ando por acá.
1: Acá estamos, acá estamos. Acá nos encontramos en el aire, en el aire. Pato, bueno, continuando con la charla, trabajaste con formas, por ejemplo, como el quero, ¿no? El metahue o las botellas silbadoras, ¿no? Son todas formas muy interesantes, ¿no? Formas muy interesantes de nuestra cultura cerámico latinoamericana, ¿no? ¿Qué sucede cuando aparecen nuevamente en una obra contemporánea? Porque son como, son a veces como piezas muy de ritual, por ejemplo el quero, no sé, que estoy como más familiarizado con esa pieza por el lugar donde vivo, ¿no? Son piezas como muy de ritual, muy especiales, digamos. Pienso en el metahue de los mapuches también, ¿no? Que son como piezas especiales, pero me gusta eso de la reinterpretación, o no sé qué palabra usar, pero esta cosa de que, de eso es lo que yo aluciné con la muestra que hiciste con Pali, esta cosa de conexión, ¿viste? Esta cosa de puente entre una cerámica ancestral, no me gusta la palabra ancestral, pero un poco para poder marcar y mostrar un lugar a donde quiero decir, ¿viste? Una parte, un momento de nuestra historia cerámica y lo actual, ¿no? Este diálogo que hay con este lenguaje de hoy en el arte contemporáneo, que me parece que ustedes lo han resuelto muy bien. Entonces, bueno, no sé, no es para dar una respuesta, pero es para que charlemos y pensemos en común, no sé.
2: Sí, sí, a mí me atraviesa un poco siempre la pregunta de cómo se hizo.
1: Bien.
2: Hasta un quero, ¿viste? Que tiene, que nosotros le decimos la forma endiablada, porque hay que sacar la forma de contracurva que tiene un
1: es difícil.
2: Quero.
1: Claro, es difícil.
2: Parece algo sencillo y bueno, es que para mí es como que hasta tiene una arquitectura que sostiene un eje muy marcado vertical. Bueno, entonces siempre a mí la pregunta que me atraviesa es eso, ¿cómo se hizo? ¿Cómo lo hago? Y de alguna manera el puente ese que vos decís y que yo intento hacer es un poquito salir de reproducir o de incluso de entender lo simbólico y meterme en lo que es esa forma. La forma es lo que yo puedo reproducir, es este cúmulo de conocimientos que venimos, que por suerte venimos aprendiendo de maestros, de gente que todavía hace, unos que usan una herramienta, otros que usan la paleta y la piedra de una manera distinta, el pellizco. Bueno, esas maneras que vamos encontrando y que se fueron transmitiendo, que gracias a que hubo siempre gente que resistió la invasión, no se terminó de morir. Nosotros a veces pensamos que en algún punto el bruñido, por ejemplo, estuvo casi al borde de la extinción, y no. Y volvemos en estos tiempos de apuro, volvemos a agarrar la piedra y a entender la lógica de la construcción a través del bruñido. Bueno, esas maneras de hacer son las que son las que están como en la base de lo que hago. Por otro lado está lo que decían esas piezas, ¿no? Las decoraciones, los símbolos, la cosmogonía. Esa cultura que no sé, es muy difícil, al menos yo siempre tengo un respeto muy grande por decir esto, incluso voy a ser un tanto tajante, esto no me pertenece, pero en el sentido de que no lo entiendo, claro. En el sentido de que no viví ese tiempo, que no entiendo la lógica, y me parece que saber de ese límite, de saber que ese otro tiempo se vivió desde otro lugar, y ese otro lugar a veces hasta nos cuesta imaginarnos. Por ejemplo, eso que vos contabas del Amazonas, ¿no? Que ahora está siendo como, bueno, descubrimos la cerámica del Amazonas. un poco en tono gracioso descubrimos, ¿no? Porque sí, sí. siempre existió. Sí. Pero bueno, Occidente o nosotros empezamos a descubrir ese mundo. Pero los hombres y mujeres que vivieron ese tiempo, y esto de alguna manera también es la puertita que te abre la antropología, ¿no? Pensar que el ser y el estar de esa cultura pudo haber sido muy distinto al ser y al estar nuestro. Tan distinto que nos cuesta entenderlo, que incluso nos cuesta imaginarnos en esto de, por ejemplo, qué sé yo, que la humanidad, en esto que estamos empezando a entender, que la humanidad de muchos pueblos del Amazonas no era solamente la humanidad, era también los árboles, los animales que los rodeaban, que podían comunicarse, que no había una distinción tan tajante entre el hombre y la naturaleza. Incluso esa división hombre-naturaleza tal vez no existía.
1: Claro.
2: Bueno, entonces, si a mí me cuesta tanto entender esa manera de estar y de ser en este mundo, poder usar las formas, que es lo que intuitivamente uno va aprendiendo, y contar algo de lo que soy yo, en vez de reproducir el símbolo o una cosmogonía, contar lo que me atraviesa a mí. Y ahí es donde aparecen los engobes, los desgraciados y, en mi caso, el mundo de las plantas, que aparecen por todos lados. Yo viví

0: uno explote.
1: Claro.
0: Entonces, yo trabajo desde ahí. Yo necesito que me explote el mundo y quiero que la pieza explote de vida. Y bueno, esa es eso es un poco la urdimbre, ¿no? De lo que hago, tratar
1: Genial.
0: De contar a través de la forma y a través del sentir actual y de todo lo que también nos va dando imaginarios, ¿no? Y el imaginario de la madera, del hierro, todo eso que también es Pali, que también es el otro que estuvo
1: capo,
0: ahí.
1: Capo total, Pali, capo, un maestro, un tipo que maneja el oficio, eso me gusta. A mí me genera mucha admiración el oficio, ¿viste? Entonces eso de no poder distinguir entre la madera, el cuero, la cerámica, me rompe la cabeza, o sea, me parece espectacular. Capo, Pali, está buenísimo que lo nombremos. Pali Luna, compañero de Pato Domínguez.
0: Sí, de alguna manera es justamente eso. Nosotros nos entendemos porque más allá de que manejamos oficios distintos, hay una relación que es el oficio en sí, la transformación del material, los límites del material, el preciosismo que hay que tener en la construcción, esa búsqueda de cierta armonía es lo que nos comunica. Y eso es lo que intentamos también, ¿no? Cuando armamos una obra entre dos.
1: Te juro que se recontra nota. O sea, se recontra nota. Está buenísimo, buenísimo. Escuchame una cosa, Pato, quiero preguntarte, ¿no? Nosotros siempre pensamos, ¿no? Yo por lo menos siempre pienso y sé que mucha gente también piensa, ¿no? Esta cosa de la cerámica como uno de los grandes archivos de la humanidad, ¿no? O por lo menos nuestro, hablando de nuestra parte, de acá de América del Sur, ¿no? Como textos, no sé, como un archivo, ¿no? Como un archivo de la vida, de las guerras, de las relaciones sexuales, de la alimentación, de todo, de las enfermedades, de los logros, de los fracasos, ¿viste? De toda la movida, ¿no? ¿Qué pensás vos que guarda una vasija además de su forma?
0: Una relación de vuelta.
1: De vuelta,
0: un
1: claro.
0: Vínculo.
1: Sí.
0: Es un vínculo. Sí, por eso no es azar tampoco que la cerámica hoy en día esté creciendo y que esté creciendo en América, que esté creciendo en nuestros pueblos, ¿no? Porque hay una necesidad humana de vincularnos, de volver, si querés, a vincularnos, de volver a establecer relaciones más armoniosas, más ancladas en la posibilidad de existir, de creer, de crear. Y me parece que por eso no es azar que estemos volviendo a la cerámica. Y no es azar que estemos volviendo a la cerámica en América, en donde fue el soporte de cuántas cosas. Porque si hoy nos... Y volvemos a lo que hablábamos de la no distinción entre lo funcional, lo ceremonial, lo ritual, y lo artístico, lo religioso. Todo eso se junta. Está en nosotros hoy encontrarle nuevos sentidos, darles vida, seguirlas haciendo respirar a esas vasijas, a las que hacemos hoy en día, y a la mirada nuestra que tenemos acerca de las vasijas que ya están hechas y que nos están marcando un camino, que nos están marcando un camino de entender pueblos diversos. Para mí esa es otra cosa, ¿no? El vínculo y la diversidad.
1: De una, pueblos diversos.
0: Es que esa esa para mí es casi una necesidad de volver a de que volvamos a no que volvamos en realidad de que anclemos nuestra manera de vivir en sentir la riqueza que nos da la diversidad, la riqueza que seamos todos distintos,
1: tal cual,
0: la riqueza que nos podamos vincular desde diferentes

0: lados, con diferentes emociones, con diferentes intereses. Eso es lo más rico de la humanidad.
1: De una, claro. Está buenísimo que lo digas, y más en estos tiempos tan nefastos que estamos viviendo a nivel cultural, ¿no? Cuando se ataca tanto lo diverso, cuando está buenísimo que lo digas, de una. Sí, tal cual.
0: Sí, que tenemos, que somos el fruto de un camino en donde la educación ha tendido a homogenizar. Incluso esto de toda esta, de lo que venimos últimamente hablando de la argentinidad, cuando la Argentina es diversa, somos tanto, somos tanta cosa, ¿no? Tan diferentes, y a su vez compartimos un territorio, compartimos una historia, compartimos una herida.
1: Sí, tal cual.
0: Más allá de que mucha gente ha bajado de los barcos, pero es una locura que pensemos que Argentina es eso.
1: No,
0: Argentina
1: es eso también.
0: Eso también.
1: Somos una mezcla. A mí eso es lo que me parece más interesante, de una. Sí.
0: Sí, somos una mezcla en donde la proporción que se ve de lo mucho que somos americanos no está tan a la vista como la otra.
1: Claro, claro.
0: Tal vez porque por nuestro porteño centrismo y tal vez por también la cuestión citadina.
1: Claro.
0: Mirarla, y si querés me das el pie para hablar un cachito del barro calchaquí, porque no quiero dejar de decirlo. Eso de que nos encontremos en un pueblo, que nos encontremos gente que vive en la ciudad, gente que vive en el campo, gente que vive en el medio de la sierra, en la Patagonia, en el Amazonas, que nos encontremos y que hay algo que nos une, entonces tenemos un lenguaje común, porque los encuentros a veces se dificulta cuando no tenés un lenguaje en común. Y acá tenemos un lenguaje común, que es la cerámica, el barro.
1: Tal cual.
0: Entonces
1: sí.
0: ese encuentro, esa posibilidad que ustedes dan de encontrarnos a través de este lenguaje, eso es futuro.
1: Qué lindo.
0: Eso es lo que estamos pudiendo hacer. Qué y lindo. Es maravilloso que exista.
1: De una, sí. Sí, tal cual. Qué lindo. Bueno, muchísimas gracias. Tuvimos el honor, le cuento a la gente que no pudo venir al Barro Calchaquí, de contar con la muestra de Pali y de Pato. Así que nada, una maravilla de siempre encontrarnos y nada. Siempre nos encontramos en Perú, acá, ¿no? Está buenísimo.
0: Sí. Nosotros nos vamos y ya los extrañamos.
1: Escúchame, Pato, quiero preguntarte sobre la cátedra, que me parece alucinante, esta cátedra virtual que está llevando adelante, que se llama Cerámica Precolombina de América del Sur. Contame acerca de qué se trata, cuánto dura, cuál es la modalidad. O sea, me imagino, bueno, si es que hay alguna instancia presencial, bueno, lo que nos quieras contar.
0: Bueno, esto surge también un poco de la interacción con otros, con otros ceramistas, ¿no?
1: Sí.
0: En donde por ahí la parte siempre y la dificultad que incluso yo misma tuve cuando estudiaba arqueología, de esto que te contaba, de leer algo y que no entendía qué era del todo. Y que también tiene una profundidad, qué sé yo, 1000 años antes no es lo mismo que hace 2000 años, que hace 3000 años, y son miles de años en el medio.
1: Claro.
0: Entonces, a mí siempre me obsesiona, de qué sé yo, hay una búsqueda de tratar de llenar, ¿no? De tejer un telar, de que cada puntito que pasa por abajo, que cada hilo que pasa por arriba, es un pueblo en un lugar, en un tiempo. Y eso, de alguna manera, es la arqueología. La arqueología lo que hace es eso, es tratar de reconstruir cada pedacito de ese gran telar que es la historia de nuestro continente. Entonces, en estas charlas que venimos haciendo, que venimos teniendo, siempre surge eso, incluso surge como, siempre surge lo último, ¿no? Los aztecas, los mayas, los incas.
1: Claro.
0: Bueno, ¿qué pasa? pasó antes?
1: Claro, ¿qué pasó antes?
0: Ese es el último segundo, es lo que nos acordamos, es lógico que sea lo que nos acordamos porque es lo que estuvo en contacto y también son procesos, también América venía de en un proceso en donde no por nada hablamos de imperio.
1: Claro.
0: Bueno, entonces, ¿qué pasó en algunos, porque por supuesto que nunca se puede abarcar el todo, pero qué pasó en algunos pueblos ceramistas, cómo fueron apareciendo las técnicas, cómo fueron trabajando el material, cuáles son las innovaciones de un pueblo, del otro, cómo se conectaron entre sí, y cómo se conectaron lo podemos ver a través de justamente la aparición de técnicas muy similares, de simbología muy similar, de gestos materiales, la búsqueda del trabajo en el vacío, la búsqueda del trabajo en el sonido, la búsqueda de los engobes. Bueno, toda esa cuestión técnica la podemos ver en ejemplos arqueológicos. Y eso a mí siempre pienso que si yo logro llevar alguna de esas técnicas, un ejemplo concreto, no te lo olvidas más.
1: Claro.
0: Y de golpe empieza a ser parte de la historia.
1: Claro.
0: Entonces la cátedra virtual es eso, es dar un viaje por la América precolombina a través de las cerámicas de los pueblos y ir haciendo pequeños ejercicios. Hicimos un ejercicio para entender la cerámica temprana, a ver que no nos olvidemos más dónde aparece la primera secuencia. Con la cerámica más temprana de América y qué sociedades eran y cómo eran esas sociedades y cuál era su patrón de asentamiento y de qué vivían y qué relación tenían con el mar y qué relación tenían con la selva, con la sierra, con los valles. Bueno, después los incisos, después la parte escultórica, los engobes, todo con pequeños ejercicios como para que podamos anclarnos a la práctica. Es una modalidad virtual que estoy haciendo, en este caso es por primera vez este año, venía haciendo cursos virtuales más pequeños, más, por ejemplo, del noroeste argentino o el año pasado de los maestros del engobe que de Argentina, que anclados en Santiago del Estero, que para mí son unos, bueno, es una locura lo que han hecho con el engobe
1: en
0: Santiago. Sí, Situyoc, Averías, después
1: Averías,
0: la relación con Chocadil. Bueno, hay toda una historia de Santiago del Estero atrás, hay toda una historia de la arqueología de Santiago del Estero, de cómo hubo momentos de apropiación del pasado, así como si fuesen objetos únicamente. Bueno, eso anclado a ejercicios. Y esta propuesta de este año ha sido una formación más bien anual. Es la materia que yo hubiese querido tener.
1: ¡Qué copado!
0: La unión
1: muy
0: entre
1: copado.
0: La práctica y la teoría.
1: Muy copado, muy copado. ¿Y cuándo empieza de vuelta? ¿Ahora están en curso o ya terminó?
0: Sí, ahora estamos a mitad de cursada.
1: Están a mitad de cursada.
0: Estamos a mitad de cursada. Y la estoy encarando así, como si fuese un espacio realmente de formación.
1: Súper interesante. Súper interesante. ¿La gente se puede sumar, por ejemplo, ahora? ¿O recién el próximo llamado, digamos?
0: El próximo llamado va a ser en enero del 2027. Son grupos
1: atentos.
0: Relativamente chicos para que podamos hacer un seguimiento. Charlamos mucho. El grupo que se armó es hermoso.
1: Claro,
0: tenemos un feedback ahí de encontrarnos leyendo cosas, viendo documentales. Bueno, que crezca, ¿no? Que sea eso, que cuando uno entra a un aula y se genera un ambiente creativo y un ambiente de estar dispuesto a conocer y a hacer.
1: Espectacular, me parece alucinante. Felicitaciones por la movida. Bueno, ya lo vas a tener que venir a hacer acá en San Carlos en algún momento. Me encanta, o sea, aunque sea una clase para ver, para mostrar y contar esto que estás haciendo, que me parece extraordinario. Pato, bueno, se nos ha terminado el programa, la tengo ahí Elvira haciéndome señas, ya de, viste, haciendo cualquier cosa, ya garabatos, entonces eso, te agradezco un montón, recontra interesante todo lo que contaste, así que la gente te busca, si no te conocen, por Instagram, Pato Domínguez Cerámica, y ahí se van a poder comunicar con ella. Así que le escriben directamente para preguntarle cosas de la cátedra y todo. Gracias, Pato.
0: No, gracias a vos y, bueno, un cariño enorme a todos. Siempre los tenemos en nuestro corazón.
1: Qué lindo, nosotros también. Gracias. Abrazo grande y saludos a Pali.
0: Dale, un abrazo grande.
1: Gracias. Bueno, hemos charlado con Pato Domínguez. Qué linda charla, hermosa, realmente hermosa charla. Así que muchísimas gracias, Pato, muchísimas gracias por todo lo que nos contaste. Bueno, eso, quiero contarles que el primer tema que escuchamos es de Nati Peluso, se llama Buenos Aires. El segundo tema fue de Luis Enrique, se llama Más que Nada. Y ahora nos vamos a despedir con un temazo de José Larralde, Patagonia. Bueno, eso, se lo dedico a toda la gente de Comodoro que todo el tiempo miraba la estepa y me venía este tema a la mente. Así que, bueno, eso, un abrazo grande y nos escuchamos la semana siguiente.

Patagonia, Tierra Santa, porque Dios así lo quiso.

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Gracias, Carlos Franco. ¡Salud! Cacharpalleros de la noche de Cosquín. Desde ahora y hasta que la luz del sol nos alumbre, vamos a ver si el público de la noche de Córdoba nos acompaña.

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0: Amigas y amigos, nuevamente con ustedes y en esta oportunidad para presentarles a uno de los personajes, a uno de esos hombres que ponen la cara, su imagen, su voz, su palabra, pero también su sentimiento. Eduardo Tuna Esper.
1: El gusto de estar contigo, el gusto de compartir estos instantes. Vos tenés más cosquín que yo, porque la vivís en las peñas, la vivís por las calles, la vivís profundamente y la llevás muy dentro tuyo. Yo quiero agradecerte esta oportunidad, que me honra compartir contigo, porque vos sabés cómo te quiero, vos sabés bien toda la trayectoria que hemos hecho juntos, y creo que es valedero que también sepan que, así como estás haciendo este trabajito de apoyo y de cosas, vos sos grande dentro de lo que es Cosquín, en las trasnochadas, en las peñas, cuántas veces estuvimos juntos aquí arriba del escenario en la cacharpalla de las amanecidas. Yo quiero felicitarte y les pido a quienes me estén escuchando que te brinden el apoyo que vos te mereces, y le pido a Dios que te ayude para que puedas llegar a donde realmente debes estar.
0: Claro, pero el motivo de esta nota no era recibir los halagos, que inmerecido por cierto y que agradezco muchísimo, sino es simplemente recabar la opinión tuya de la magia esta de Cosquín.
1: Sí, vive. Cuando nosotros creíamos que estaba sofocado, cuando se dijo que no se hacía por todas las cuestiones, por todo este flagelo, por todo este calvario que está viviendo Córdoba, y además porque decían que ya no existe más el folclore y todas esas cosas, pero ahí está, vive, está vivito y coleando, y con qué fuerza que está la cosa. Muy bonito, muy bonito.
0: Muy bien, Tuna, la mejor de las suertes para vos y para toda tu familia.
1: Gracias, igualmente.
2: Comisión Municipal de Folclore, por favor, Irigoyen, haz entrega a Eduardo Tuna Esper de esta plaqueta en agradecimiento por los 20 años que ha colaborado el Tuna Esper en las amanecidas de Cosquín. Así que, por favor, vamos a saludarlo con todo el afecto que se merece. Gracias, Tuna, querido. Tuna Esper, hace 20 años que comienza a las 2 o 3 de la mañana y amanece con los cantores.

0: ustedes estarán viendo, nos encontramos con Eduardo Tuna Esper, y pienso que al decir ese nombre todas las palabras están de más. Solamente quiero decir 20 años y le doy el micrófono.
1: Bueno, gracias. 20 años de Cosquín es toda una vida, es toda una sucesión de sueños, es toda una emoción. Un duende tremendo que se pasea por un escenario con la gente que ya no está, con la gente que alguna vez estuvo y que nos alentó a seguir, y con aquellos que hoy, al venir a este homenaje a los 20 años, supieron darme un abrazo pleno de recuerdos y de cariño. Solo puedo decir dos cosas: gracias, gracias a los cacharpalleros, gracias a todos, gracias a Dios especialmente, que me ha dado esta tremenda emoción y este recuerdo que no voy a olvidar jamás. Cosquín seguirá por siempre y para siempre siendo Cosquín. Y yo soy hombre de Cosquín, fiel a Cosquín, y no lo he cambiado ni lo pienso cambiar. Si Cosquín muere, habrá muerto el Tuna Esper.
0: Muchas gracias, Tuna. Una sola pregunta para la gente que no sabe qué es lo que significa cacharpalla. Porque vos estás catalogado hace muchos años como el cacharpallero. ¿Qué es lo que significa cacharpalla para la gente que no lo sabe?
1: Cacharpalla quiere decir esperar el amanecer cantando. El gaucho, que lo sorprendió a la noche, no podía seguir porque se perdía. Entonces optaba por quedarse en la casa de un amigo, en una pulpería, en algún lado, a cantar, guitarrear y esperar que amanezca. Cuando amanecía, seguía su camino.
2: En el fútbol están jugando chicos de 16 años que son una maravilla. En todos los lugares. Aquí te ponen palos en la rueda hasta que te sentís viejo. Cuando ya te estás perdiendo la voz, te lleva una grabadora y te hace una grabación que no sé si va a caminar. Esa juventud del chico de 17 años que toca el piano, de la otra nena de 18 años que yo te digo que canta, hay que darle su lugar. No se puede seguir. Vos ves la programación de Jesús María igual que la de Cosquín, va a ser igual que la de Varadero y vamos a seguir lo mismo. Hay gente que si no está, el público no va. Y te digo que eso tiene que terminarse. Cosquín era, comparativa con el fútbol, Argentino Junior. Argentino es una beta permanente de fabricación de jugadores. Y Cosquín era una beta permanente de consagración de artistas. Ahora hay cosas muy sospechosas. Ahora un tipo se consagra en enero y en noviembre le está cantando al Papa. Al Papa. ¿Qué es lo que mueve todo eso? Y ahora no viene porque pide una calamidad de plata. Y porque está manejado de otra forma, el hombre ya no canta más folclore. Usó a Cosquín, por eso yo te decía que hay que hacer un contrato para que durante 5 años. Le diría que pechen, pero que se unan. Hay que hacer encuentros nacionales sin ninguno de los consagrados. Invitar a las grabadoras que los escuchen. Invitar al periodismo serio. Porque vos tenés 200 periodistas, pero ¿cuál sirve de todos? ¿A quién leen de todos? Bueno, eso, traer la gente que sirve, que escuchen las nuevas cosas, y la grabadora que no le haga una grabación a fulano, que imprima 2 temas de cada uno, uno de Jujuy, el otro de Salta, el otro de Trelew, entonces la grabación recorre el país y reparte. Eso hay que hacer, porque si vamos a esperar que nos manejen con consagraciones de festivales, nos vamos a morir de hambre.
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Que claro, yo quiero explicarles todo, porque después tal vez vayan a escuchar esta cinta o alguna vez, o esta grabación, y ya ahí no va a haber las explicaciones. Pero mi madre era de acá, de Moquehue. Mi madre era de la familia Puel, muchos de ustedes conocerán esa familia. Mi padre era europeo. Por lo tanto, cuando una vez dijeron que mi madre estaba esperando un niño que había llorado antes de nacer, mi padre y yo, lo pienso ahora, imposible científicamente. Bueno, es imposible. Es imposible. Pero sepa Dios, ¿no? Entonces, se dice que cuando llora antes de nacer un niño mapuche, es un entugli, ¿no? O sea, un poeta. Yo no soy poeta, mucho menos. Se equivocó la cigüeña ahí. Pero esto me dio pie para decir siempre que yo vine al mundo a cantar milongas. Como yo no las canto, las digo, que es una manera de que el corazón cante. Y después los que, gracias a Dios, tienen su voz, Dios les ha dado ese don, las entonan y las cantan. Yo vine al mundo cantando milongas, del mundo así me abre dir. Fino tiento de una lonja es la vida que me ha tocado vivir. Y si me apura la ausencia o me da por aflojar, busco en la raíz de mi origen y el viento me dice que vine a cantar. Yo vine al mundo y mi madre sabía que era cantor y varón, porque sintió desde el vientre una tarde de que escuchaba mi voz. Al nacer me ató la sangre con una cuerda cantora que soñaba en las guitarras y eterna me amarra la vida a las coplas. Yo vine al mundo y mi padre me dijo, cuando ya pude entender, te dejo mi nombre limpio y la vida que en ti voy a recorrer. Y aquí ando alzando aquel nombre por la senda de mi padre, con la presencia sonora que puse en la aurora de mi nueva sangre. Yo vine al mundo cantando milongas, del mundo así me deberé de ir. Y en la herencia germinada que dejo, dejo la idea y también la guitarra de mi vida, manantial que quiero tanto para vencer el silencio y habitar el tiempo, soñador del canto.

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0: Y ahora, amigos, un espacio de música folclórica con una nostalgia anticipada.
1: Despedimos hoy a Félix Dardo Palorma, cuya actuación ante los micrófonos de Radio Splendid constituyó un señalado éxito. Le auguramos igualmente triunfos y agradecemos en nombre propio y de los oyentes los gratos momentos que nos ha deparado.
0: Y ya inicia Félix Dardo Palorma su actuación de despedida.
1: Con sus guitarristas Bianchi, Núñez y Laine nos ofrece la zamba del que es autor, titulada La Llamadora.

0: La tierra estaba de antes, señor. Iban los ríos como niños potentes ciñéndole el regazo, lamiéndole la tierna caparazón de greda con su campana líquida, sus sales planetarias. Iban los ríos solos subiéndose a los árboles, mojándoles la sombra, procreando los pájaros. Y la tierra era un ancho territorio, señor, porque entonces la tierra no era buena ni mala. Se camino, luna de la distancia, porque entonces la tierra no terminaba nunca y el pan era un belega lejana. Pero el viento lo sabe, siembra su siembra unánime. La desata de noche con los dedos del aire, su tránsito caliente le deshace los límites, la libera de tantos oscuros propietarios. Yo sé, señor, yo he visto la noche sobre el campo, su condición de estrella, su silencio pesado, y digo que no es cierto que para alquilarla, que le alambren el torso, que le vendan la espalda, porque la tierra entera pertenece a la noche, al universo entero, al sudor de la sala que mueve la fatiga campesina del mundo, la voluntad la briega como una enorme pala. Pertenece al que sabe celebrar la alegría de ver crecer las plantas, al cómplice del sol, al sembrador que pone la semilla como un semen dichoso, y es lentamente el milagro del agua. Porque sin esta frente, sin este duro brazo, sin el tiempo a destajo de gastarnos las manos, ¿quién dará testimonio de la vida en la tierra? ¿Quién ha de prepararnos la primavera, el vino, el fermento gredoso de donde viene el canto? Por eso yo pregunto, señor, ¿cuándo es el día? ¿A qué hora justamente vamos a rescatarla? ¿Qué hombres vendrán conmigo? ¿Qué canción cantaremos? ¿Qué flores sembraremos? ¿Dónde está la alambrada? Pero mira, que no solo nosotros, que cada uno lo sepa, porque hay un continente de tierra sometida, gordos concesionarios, carbón comprometido. Hay zonas donde el hambre tutea la agonía y esclavitud de estaño y cobre de miseria. Hay trigo condenado a los precios siniestros, petróleo al que amenazan su primavera negra, naranjas exportadas con todo el sol a cuestas. Hay niños que no encuentran al hombre, caen antes, se van sonrisa abajo, muerte abajo, se pierden entre lo destituido que cae y se disgrega. Que no solo nosotros, que cada uno lo sepa. Golpeo esta guitarra elemental, América, hasta cavarle al medio un pozo de sonido, hasta ponerle adentro una zamba furiosa. Mi percusión de sangre, señor, este latido tan pariente del aire, tan sol, tan repartido entre una antigua música de azúcar en nosotros, para que desde el hombre continental subamos al mibar solidario, familia amanecida, a empujar la esperanza pobrecita, mestiza, a desatar las manos de América nativa. La tierra estaba de antes, señor. Iban los ríos, luz con la lengua húmeda. Iban árbol arriba a besar el tumulto donde empieza la vida. Por eso yo pregunto, señor, ¿cuándo es el día?
1: Autoría y voz, Armando Tejada Gómez. Musicalización y edición técnica, Rubén Carlos Galabotti Roa, Bahía Blanca, Argentina.

Dice Carlos Fuentes, el gran escritor mexicano, ese gran narrador de América Latina, que el hombre es el niño que fue. Y es tan cierto que uno repite consecuentemente a lo largo de la vida intacto que nos queda dentro del corazón siempre. Por los niños vamos a empezar aquí este diálogo de palabra y canto. Primera soledad. Hoy mi madre no me quiso. La he rondado horas enteras vestido de capitán, de mago, de marinero. Pero nada, no me quiso. Ni me ha pegado siquiera. Salgo a morir al baldío volteando todas las puertas. Arde el sol en el silencio amarillo de la siesta. Ni gatos, ni vigilantes, solo la calle desierta. ¿Cómo me voy a morir sin que mi madre me vea?

se bajó en la estación de aquel pueblito. Caminó por sus calles aterida. Recordó las palabras de su padre. Es tan claro ese cielo de

Tu figura vegetal se mete en la plataforma solitaria de los hilos de plata que tensan la luna con tu posible consecuencia. Pero tú serás causa inesperado, serás río, serás tronco, serás bermejo. Pero tú, chaguanco herido, nunca serás viejo, porque tu carne es de madera y tu pecho está muerto.

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0: Parece que es de buen gusto.
1: No sé si es bueno o es malo.
0: Ajá.
1: Pero en el truco la flor dicen que tiene valor cuando son las tres y un palo.
0: Y de ahí no caigo en la cuenta.
1: Al hombre que experimenta en el truco y los amores,
0: sí, ajá,
1: no lo entusiasman las flores que no hayan pasado... De 30.
2: Eso hay ser lo preferente. Pero cuando nos asalta la duda por una falta...
1: Sí.
2: Qué buena es la flor de 20.
1: La segunda es la que falta.

Ayer fue el santo de Juana y estuvo muy divertido. Yo por gastarme en cumplidos les llevé unas chucherías, un collar de pedrerías, unas sortijas de plata y hasta unos aros.

cuando por ahí de un repente alguien pronunció mi nombre. Y que ninguno se asombre, pues la cosa no es mentira. ¿Saben quién era? La Elvira, la que lo nombraba a este hombre. Y ya que entré en confianza, les voy a contar una cosa. Por este varón la Rosa se peleó con la Esperanza, la muchacha el Vasco Gaiza.

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0: ¿Qué tal? Buenos días a todos. Estamos en sintonía para un encuentro los sábados de 12 a 14 en la Folk Argentina.
1: Todo bien, Charlie, todo bien.
0: ¿Todo bien? ¿Cómo te va, Tomás? Tomás no puede hablar, pero va a hablar en cualquier momento. Gracias, Enrique, por tu servicio.
1: Muy bien, el que no puede hablar. ¿Cómo va a ser hoy, Tomás?
0: ¿Cómo va a ser Tomás? Es una gran incógnita que tenemos todos, pero va a solucionarlo, va a solucionarlo.
1: Sí, sí. Charlie,
0: ¿qué pasó?
1: ¿Cómo te trata este día tan feo afuera?
0: Siento que hay humedad, que está pesado, que pareciera que fuera a llover, pero no sé si sale el sol.
1: Por lo pronto, acaba de salir el sol cuando tomamos el micrófono. Así que a la gente,
0: le decimos buenos días.
1: Póngase lentes para sol, porque llegamos nosotros.
0: Llegó la alegría.
1: ¿Empezamos?
0: Empezamos. Vos sabés que en 1969 comienza el legendario Festival de Música y Arte de Woodstock en una granja de 240 hectáreas de la localidad de Bethel, en Nueva York, Estados Unidos, donde durante tres días se reunieron cerca de 500.000 personas en medio del movimiento hippie y pacifista frente a la guerra de Vietnam. Fue un recuerdo hermoso, se hizo una película maravillosa también con todas las bandas que sonaban en ese terrible concierto gigantesco e interminable, ¿no?
1: Sí, sí, las historias que se tejían alrededor de los hippies y todo eso.
0: De
1: ¿sí?
0: todo eso. También se festeja el Día Mundial de la Relajación, que no se conoce su origen, pero sí es para concientizar sobre la importancia de combatir el estrés. La relajación es la disminución de la tensión de una persona para lograr un estado de tranquilidad, reposo o descanso físico o mental. Algunas de las actividades asociadas a la relajación son las técnicas de respiración controlada o el yoga. Por otro lado, las actividades deportivas pueden ayudar a disminuir el estrés. Otras personas optan por desconectarse de la tecnología o las redes sociales, algo que puede causar, de vuelta a la hoja, perdón, algo que puede causar ansiedad. El estrés es un estado de preocupación o tensión mental generado por una situación difícil.
1: Muy bien. 17 de agosto, pero de 1850, a los 72 años de edad, muere en la localidad francesa de Boulogne-sur-Mer el general José de San Martín, comandante en jefe del ejército de los Andes y liberador de Argentina, Chile y Perú.
0: Muy bien.
1: También el 17 de agosto se celebra el Día Mundial del Peatón. Por favor, respeten a los que caminamos. El 19 de agosto, pero de 1948, el Congreso sanciona la Ley 13.229 y crea la Universidad Obrera Nacional, que en 1959 cambió su nombre a la actual Universidad Tecnológica Nacional, con sede en la ciudad de Buenos Aires. Un beso a mi facultad. Es el Día también Mundial de la Asistencia Humanitaria. Y el 20 de agosto nos ponemos de pie.
0: Nos ponemos de pie y ponemos firme la mano.
1: Para celebrar que es el Día Mundial de la Papa Frita.
0: No del Papa Frita, de la Papa Frita.
1: O sea, que ninguno se prenda porque es de la Papa Frita.
0: ¿Seguimos con la historia de Spinetta?
1: Sí, esta es la tercera parte. Adelante.
0: Spinetta, julio de 1977. A pocos meses de la separación de Invisible, Spinetta sorprendió componiendo un nuevo álbum de estudio a los 18 minutos del sol, el primero en el que se asume como solista y adopta su nombre para difundirlo. Vamos a escuchar un tema de él, de No te alejes tanto de mí, que es una versión muy linda que vamos a compartir con todos ustedes.
1: Grabada en el Estadio Vélez Sarsfield en vivo. Bandas Eternas.

El álbum surgió principalmente de la influencia que tuvo Spinetta haber trabajado con Diego Rapaport, la mediación del ex Alma y Vida, Gustavo Moreto y Rapaport abren las puertas de las posibilidades musicales que ofrecía el jazz pop en ese momento, sobre todo el que expresaba la orquesta de George McLaughlin. Spinetta, toda la vida tiene música hoy.

0: En 1980 se produce el regreso de Almendra. Finalmente decidieron volver a reunir a Almendra con el fin de hacer solamente dos recitales en el Estadio Obras Sanitarias. Pero el éxito de la convocatoria los llevó a hacer seis recitales en diciembre de 1979. Luego de Obras tocaron en Rosario, Córdoba, Mendoza y La Plata, Rosario y Punta del Este, o en el Uruguay, para cerrar con un recital de despedida en el Estadio Mundialista de Mar del Plata. El regreso de Almendra abrió las puertas a recitales cada vez más masivos de rock durante la dictadura que estallaron luego de la Guerra de Malvinas en 1982.
1: Entre 1980 y 1981 tenemos la versión de Spinetta Jade. En 1980, en paralelo con la reunión de Almendra, formó Spinetta Jade. La banda buscó expresar la evolución de Spinetta al estilo jazz rock para alejarse del predominio instrumental de la banda de Spinetta, incorporando canciones y elementos más pop. Tuvo diversas formaciones y en todas las cuales estuvo el propio Spinetta, Pomo Lorenzo en la batería, y uno de los teclados se sacudieron Juan Alberto del Barrio, Leo Sujatovic y el Mono Fontana. En el otro teclado se sucedieron Lito Vitale, Diego Rapaport, hasta que la banda dejó de tener dos teclados, y en el bajo se sucedieron Pedro Aznar, Beto Satriani, Frank Ochensen, César Franov y Paul Dosh. En la última formación se sumó también Lito Spooner en guitarra. Y en septiembre de 1980, Spinetta y Charly García realizaron un histórico recital conjunto en el Estadio Obras Sanitarias con sus respectivas bandas, Spinetta Jade y Serú Girán. En octubre, Spinetta Jade lanza su primer álbum, Alma de Diamante, el segundo álbum de Spinetta Jade, Los Últimos Niños que se Escriben en el Cielo, en 1981. Escuchemos Alma de Diamante.
0: Vamos todavía con ese tema.

0: La guerra de Malvinas en 1982 tuvo un enorme impacto en Argentina en diversos órdenes. Una de las más consecuencias fue la explosión de la popularidad del llamado rock nacional. Spinetta participó de varias actuaciones públicas y lanzó durante la guerra el álbum Kamikaze. El hecho tuvo un enorme y complejo impacto en Argentina de aristas contradictorias. Por un lado, llevó a la guerra de las Malvinas, que se extendió hasta el 14 de junio, con su secuela de jóvenes muertos y mutilados, improvisación y derrota. Por otro lado, desarticuló completamente las alianzas y la ubicación cultural de la Argentina en la mapa mundial, alejándola de Estados Unidos y Europa y acercándola a América Latina y los países del sur, a la vez que desde llevar al colapso de la dictadura y abrir el camino a la recuperación de la democracia. En ese contexto, el rock nacional argentino, largamente reprimido y sospechado, tuvo una explosión de popularidad y difusión masiva por los medios de comunicación. Spinetta se expresa con contundencia y aparece en primer plano durante la guerra de Malvinas, lanza un álbum solista, Kamikaze, que había grabado antes del 2 de abril. Su postura fue categóricamente contra la guerra y la muerte de personas.
1: En 1982, Spinetta Jade venía preparando la música y ensayando para lanzar su nuevo disco. Spinetta iniciaba un giro hacia el tecno, que tomaría identidad propia en Madre en Años Luz, de 1984, y Privé, de 1985. En ese contexto, se graba Mondo di Como, entre febrero y marzo de 1983, su quinto álbum solista. Finalmente, en julio, Spinetta Jade comienza a grabar su tercer álbum bajo Belgrano. El disco fue publicado el 3 de diciembre junto a Mondo di Como, apenas una semana antes de que asumiera el gobierno democrático encabezado por el presidente Raúl Alfonsín. El disco incluye la canción Maribel se durmió, dedicada a las madres de Plaza de Mayo, que desde entonces se convertiría en un símbolo del drama de los desaparecidos. Vamos a recordar y a cantar Maribel se durmió.

0: A fines de 1984 se edita el cuarto y último álbum Madre en Años Luz de Spinetta Jade. La banda incursiona en su synthesis pop electro, que marcaría el inicio de una etapa electrónica que Spinetta explotaría hasta fines de los años 80. Después de este último trabajo, el flaco disuelve el grupo por diferencias con los otros integrantes. Vamos a escuchar Mala Alma, Mula Alma, perdón.
1: Un tema instrumental.

0: seguimos para Sintonía para un Encuentro, momento de mensajes. Tenemos mensajes de Héctor Moral, que nos dice: buen día Charlie y Jorge, una alegría escucharlo, buen programa, abrazo, felicitaciones Jorge, nuevo ministro.
1: Héctor.
0: Tenemos a Elena Contreras, que dice: el inolvidable y queridísimo flaco Luis Alberto Spinetta, un artista único que nos dejó canciones que son parte de nuestra vida y una música que, por más que pasen los años, sigue emocionando como el primer día. Daniel Romero: solo la muerte es eterna, dijo el flaco al final, pero para mí se equivocó porque vos sos eterno. Spinetta, tu música quedó para siempre y cada vez que suena una canción tuya volvés a estar presente. Camilo Ayala dice: qué hermoso haber vivido la década de los 60, 70, 80 y 90 y haber disfrutado de una etapa inolvidable de nuestra música. Viendo a grandes como Almendra, Vox Diel, Pescado Rabioso, La Pesada, El Reloj, Aquel R, Morris, Los Gatos y tantos otros que marcaron una época. Pero por sobre todo ellos, haber tenido posibilidad de escuchar y disfrutar este genio, querido Flaco Spinetta, un artista único que dejó una huella imborrable en nuestra música. Carmen Acosta dice: que Dios tenga en su gloria a este genio inolvidable, un artista que nos regaló una música única, letras que llegaron al alma y canciones que van a seguir acompañándonos por generaciones eternas. Flaco. Gracias, Gerardo González dice: hola, buenas tardes. Para mí, en lo personal, Spinetta está en la cima de nuestro rock. No hubo otro como él, por su talento, sus letras y su forma tan particular de hacer música. Y si tengo que mencionar a alguien que pudo estar en su altura, pienso que Charlie, especialmente en aquella etapa de los 80 como solista, sin duda, dos gigantes que marcaron para siempre nuestra historia musical. Betty Muñoz dice: qué maravilla haber tenido entre nosotros a un artista así, tan inmenso y tan nuestro. El Flaco Spinetta fue de esos tipos que no se explican, se siente, y cada vez que vuelvo a escuchar su música se me dibuja una sonrisa, pero también se me llenan los ojos de lágrimas porque su obra emociona hasta lo más profundo. Vicente Castro Nogués dice: hermanos argentinos, les hablo desde México con una parte enorme de mi corazón argentina, porque desde los 5 hasta los 21 años tuve la dicha de vivir allá y aprendí a querer profundamente su música, especialmente el rock, ese rock maravilloso que forma parte de mi historia y de mis recuerdos. Por eso hoy, escuchando al Flaco Spinetta, siento que ustedes tienen uno de los mayores tesoros musicales de Latinoamérica. Cuídenlo, háganlo conocer y enséñenselo a las nuevas generaciones, porque esta música tiene alma, poesía y profundidad que hoy no se hace mucha falta y sería una pena enorme que se perdiera con el peso del tiempo. Si lo dice un mexicano que llega a la Argentina y a su música para siempre en el corazón. Eduardo Fantino dice: más de una vez me pregunto en qué mundo vivimos, cómo pueden ser que semejantes obras de arte creadas por nuestros maestros de música no tengan hoy la difusión que realmente merecen, mientras artistas que son un culo cantando con letras sin sentido superan cifras enormes de reproducciones en internet. No se trata de desperdiciar otro género, sino de preguntarnos por qué dejamos de valorar la música que tiene historia, poesía, talento y profundidad. Me siento orgulloso de pertenecer a ese pequeño grupo que todavía sabe escuchar con el corazón y reconocer que todavía sabe escuchar y reconocer cuando está frente a una verdadera obra de arte. Saludos por el buen gusto y por la música que nunca muere. Carolina Navarro dice: grande, flaco, inmenso, eterno, allá donde ya no existen los relojes ni las distancias, tu música sigue viajando por el universo como una luz, no se apaga, acariciando el alma de quienes tuvimos la dicha de escucharte, porque vos no fuiste solamente un músico, fuiste una poesía hecha canción, fuiste emoción, fuiste libertad, fuiste ese milagro argentino que todavía no estremece. Flaco querido, seguí volando alto, que acá abajo seguimos escuchándote con el corazón abierto y el alma agradecida. Dardo Castro, el Flaco Spinetta, era otra dimensión, un músico capaz de cantar, tocar la guitarra y hasta sentarse detrás de una batería, demostrando una versatilidad y un talento fuera de lo común. Pero lo más increíble es que todo lo que hacía tenía una sensibilidad única, porque el Flaco no solamente hacía música, la sentía y la transmitía. Francisco Otero dice: a veces me pregunto por qué nos pasó, porque escuchando al Flaco Spinetta uno se da cuenta de la riqueza enorme que tuvo nuestro rock, y sin embargo abrís la radio y buscás a grandes medios y casi no encontrás esta música, ni siquiera Charlie, que por suerte todavía está con nosotros. Hoy parece que Soda Stereo, porque volvió a hacer noticia, pero porque tenemos que esperar que algo suceda para volver a escucharla a los grandes. Tenemos una historia musical extraordinaria y pareciera que nos estamos olvidando de ella. Qué tristeza, qué gran generación entera puede crecer sin conocer esta profundidad a estos verdaderos gigantes. Gustavo Terrán dice: había algo en el Flaco que iba mucho más allá de su música, esa manera dulce de hablar, esa sensibilidad y esa bondad que transmitía hacia imposible no quererlo. Que parecía un hombre hecho de música, talento y ternura, y sin una gota de maldad. Gracias, Flaco querido, por todo lo que nos dejaste, por esas canciones que siguen siendo un regalo para el alma, y no habernos enseñado que el talento también puede ir de la mano de la bondad.
1: Muy bien, gracias, Tomás.
2: Vamos a la tanda publicitaria, señor.
1: ¿Me dejás decir una cosita?
2: Sí, claro.
1: Este es el tercer programa, queda uno más de Spinetta, que es el último, el que viene.
2: Que le hemos dedicado los días de agosto, los sábados. Queda un programa más de esta especie de historia que hemos querido resumir para ustedes, y no alcanzaba un programa y lo decidimos hacer en cuatro. Clases particulares de matemáticas. Jorge Tintorri, 11-6967-4485.
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1: Y hablando de atenciones y de compras, entramos en este momento de la entrevista y con nosotros tenemos dos viejos, no por edad, dos viejos conocidos.
2: Dos viejos amigos del programa que están inventariados ya.
1: Sí, están dentro del stock del programa. Por un lado, tenemos a Jorge Macías, director del Colegio Prader en Victoria. Y por otro lado, tenemos a Héctor Rebollo, que lo tenemos que presentar nuevamente con un nuevo cargo. ¿Te querés presentar, Héctor?
3: Bueno, muchas gracias. Buen día, Carlos, Charlie, Jorge. Nuevo cargo. Hace poquitos días nada más, después de haberme retirado de la función activa como docente, inicié actividades como representante legal del Patronato de la Infancia.
2: Mirá vos qué bueno.
3: Ruta 9 y Ruta 27 en Benavides. La verdad que sí, muy contento en la nueva gestión. Es una obra maravillosa que arrancó hace muchos años con el Instituto Loreto y allá por el 90 incursiona en la actividad educativa. Hoy contamos con los tres niveles, inicial, primario y secundario, con 680 aproximadamente alumnos entre los tres niveles. Un comedor para 250 chicos, talleres que se dan en el turno tarde para ir acompañando estas trayectorias educativas y, bueno, un equipo docente muy consustanciado con el proyecto de patronato, que es recibir a chicos en situaciones de vulnerabilidad, con situación socioeconómica difícil. Y bueno, estamos ahí acompañando la gestión con un equipo de conducción y gerencia con el cual estamos tratando de armar un equipo para continuar esa obra maravillosa.
2: Muy bien.
1: La verdad, yo que conozco el patronato de hace muchísimos años, lo dejé de ver, no sabía, ni siquiera sabía que ya había puesto un colegio, pero yo lo conocí grande, el patronato. Después fue diezmado, digamos, supongo que por una cuestión de deudas y demás, le fueron seccionando territorio y hay un barrio privado, hay otro colegio también, después están las canchas de un club, o sea, pero era inmenso, el espacio que había era maravilloso, te digo que es un lugar, o lo que era en ese momento era un lugar, no sé ahora, como que yo no lo conozco por dentro, pero es una obra para apoyar.
3: La escuela recibe a muchas escuelas de la zona para hacer campamentos, con lo cual la invitación es abierta. Jorge ya se comprometió a visitarnos prontamente.
4: Ya me
3: engañó. y también... Tengo retorno, sí. Y también nos sostenemos mucho con donaciones.
1: Sí, le digo, una de las cosas que pueden hacer es donar. Acérquense al colegio, es muy fácil de llegar, es en Benavides, es en la ruta 27 y la ruta 9, es en esa esquina, enfrente está la estación de servicio. Acérquense y averigüen o busquen, supongo, página de internet.
3: No, tenemos una página web donde aquellas personas que están interesadas en contribuir con algo, es muy fácil, la página los va guiando y en función de lo que ellos quieran aportar.
2: Bien.
3: No siempre tiene que ser, no hablamos de dinero, digo, puede ser...
2: Sí, tiempo.
3: Exacto.
1: Es una obra maravillosa. Piensen que estamos hablando de chicos en condiciones de vulnerabilidad. Jorge, ahora vos. Lo hemos recibido, vos lo recibiste de este lado
5: a Héctor.
1: A Héctor.
5: ¿Qué tal? ¿Cómo le va? Buenos días, audiencia. Buenos días a todos.
2: ¿Qué tal, Jorge? ¿Bien?
5: Muy bien. Acá con expectativas en esta segunda parte del año, esperando las nuevas directivas y autoridades que van a estar regulando por lo menos nuestra gestión de DIEGEP San Fernando, en donde todavía no tenemos inspector que reemplace al compañero Héctor. Estamos buscando, esperando las nuevas directivas, de mientras nos va acompañando jefatura desde el nivel primario, el inspector de nivel primario, y bueno, y viendo cómo seguimos con esta reforma educativa.
1: ¿Qué mirada tenés vos de este primer cuatrimestre?
5: Bien, a ver, nosotros el primer cuatrimestre para la audiencia cerró en la primera semana después del retorno del receso invernal. Ahí las familias se encontraron con las calificaciones que los chicos fueron teniendo durante este cuatrimestre y sobre el final de... digamos 15 días más o menos antes de la vacación del receso de invierno, mejor dicho, los chicos empezaron a tener los procesos de intensificación y profundización de aprendizaje, en donde podían levantar notas de años anteriores o de este mismo año que tendrían desaprobado. Hubo muchos factores de distintas características, algunas más positivas, otras no tan positivas. La más negativa o lo más negativo que pudimos encontrar en este resumen que pudimos hacer en esta etapa es la no evolución de las materias que se recursan, en donde los chicos que recursan en otros cursos no están pudiendo ir aprobando nuevamente, es un contenido que ya dieron y así mismo y todo, no están pudiendo establecer vínculo con los compañeros que lo tienen 2 horas por semana, 4 horas por semana, en el caso de matemática o práctica del lenguaje o según la materia, y en donde ellos salen del salón, van a otro curso y en esas horas se sienten como medio como que están, que pasen las 2 horas o que pasen el tiempo, y no están pudiendo establecer o lo que uno pensaba que era, ya eran contenidos que habían aprobado, vos continuabas con tus compañeros y en esas 2 horas por ahí te ibas a poner las pilas. Bueno, no estaría pasando, por lo menos en nuestra institución. Sí vimos o estamos viendo avances en los procesos de intensificación en algunos chicos, pero es como todo, digamos, los que no se preocuparon nada y llegaron con un montón de materia siguen estando con un montón de materia y tampoco lo favoreció quizás el no repetir de año como en otros momentos repetían. Pero no sé, vamos a ver qué directivas vienen este año para poder ir cerrando esta nueva reforma educativa.
1: Sí, yo desde la óptica cerrada de una materia, ¿no? Siempre yo no tengo una mirada general de lo que pasa en el colegio, solo lo que pasa en mi materia específicamente. Solamente 2 chicos de los que están recursando están como queriendo aprovecharlo. Uno que empezó bien, empezó a tratar, más allá de que le cueste, todavía no haya aprobado, pero pone toda la voluntad para hacerlo. Y otro que durante el primer cuatrimestre, digamos hasta 15 días antes, no ignoraba la existencia de la recuperación, y ahora es como que vino del receso con ganas y se lo nota participativo. O sea, no sé cómo definirlo, pero
3: 2 sobre cuántos, perdón.
1: No, 2 sobre 3, 4, 5. No, te digo que para mí es por lo menos es ganar un pedazo de campo para mí. Claro. Es muchísimo. Después de la intensificación, como vos decís, hay algunos chicos que están agrupados por curso. Hay cursos donde los chicos, motivados por el mismo curso, intentan recuperar. Y hay otros cursos donde, motivados por el mismo curso, les importa poco la recuperación. Lo cual es una pena.
5: Sí, es una pena porque también hay un desánimo y eso se nota. Hay un desánimo, hay un cansancio de muchos de los chicos que vienen trayendo muchas materias. Y también hay una dificultad muy grande que se está viendo, principalmente en este año, lo noto con más profundidad, cuando uno como institución educativa quiere trabajar en conjunto con otras instituciones, como fuese, ejemplo, el servicio local. Cuando uno hace una demanda al servicio local por chicos que no están viniendo, inasistencia o alguna vulnerabilidad de derechos que considera que puede estar pasando sobre el menor. Estamos recibiendo durante el receso recibimos las respuestas que fuimos solicitando en abril. En caso de vulneración de derechos, esto es bastante complejo y grave. Pero bueno, hay patas sociales que se están terminando de romper. Y que a la escuela la pone en una situación de vulnerabilidad mucho más grande.
3: Sí. Yo quisiera agregar algo a lo que comenta Jorge. A principio de este año, ya iniciado el ciclo marzo-abril, tuvimos una situación en una escuela del distrito. Un estudiante de secundaria que necesitaba un psiquiatra infanto juvenil. familia sin obra social, que sí asiste o asistía a una escuela privada, pero que necesitaba ser atendido con urgencia, porque además el cuadro que tenía era muy complejo. Se atendía en el Petrona B de Cordero, de San Fernando, pero sucedió que la psiquiatra infanto-juvenil renunció y no se reemplazó ese cargo, con lo cual la escuela, como comenta Jorge, asiste, acompaña, hace las presentaciones que hay que hacer, pero llega un momento en el que el chico queda a la deriva, o porque el servicio local no responde, porque Jorge comenta que de una presentación
4: de abril, claro, lo responde en julio,
3: un poquito tarde, ¿no? O estos chicos que necesitan una atención temprana y urgente y no tienen recursos, con lo cual quedan a la deriva.
5: Sí, y la dificultad que está teniendo también en nosotros, a ver si lo pensamos también desde el lugar institucional, y esto ya por ahí me corre un poco del lado directivo, la otra situación compleja que estamos teniendo o que se está viendo, justamente ayer hablaba con directivos de otras instituciones y representantes legales de otras instituciones de la zona norte de acá de la provincia de Buenos Aires, que era el distrito de San Isidro específicamente. El nivel de morosidad que se está teniendo, que está haciendo poner en jaque varias cuestiones institucionales.
1: Sí, hay un aumento. Igual creo que vino un aumento ahora para los colegios.
5: Sí, el tema es la morosidad que van teniendo las familias, claro, en no poder pagar la cuota, porque la cuota de las instituciones educativas en la provincia de Buenos Aires, cuando la gestión es privada, en su gran mayoría son subvencionadas por la parte estatal. Depende del tipo de subvención, es el complemento de dinero que sí, la familia van a pagar, y por eso la cuota, a veces algunas escuelas son más económicas y otras. Algunas también por ahí no se pagan nada porque tienen 100%, pero aparte tienen la colaboración del obispado y ciertas organizaciones que ayudan, ¿no?
1: Hay organizaciones que apoyan y acompañan, sí, claro.
5: Pero la cuota que la institución educativa cobra tiene que ver con el complemento que después tienen que hacer las familias en el pago de la, y ese aporte de familias empieza a tener una morosidad tan grande que se va cortando un montón de
1: sí, situaciones,
5: va complicando, sí. De hecho, a nivel nación llegó un mail hace muy poquito sobre los vouchers educativos que se los cortaron a un montón de familias por tener deuda, por empezar a endeudarse con la escuela, se los cortaron, que uno puede decir, bueno, no, está bien sí, que se los corte, porque no están, se supone que con ese dinero tenían sí, que pagar. Bueno, ahora se lo volvieron a pagar igual, por más que el mail manifiesta que van a continuar teniéndolo. Pero el problema más grande es que no sé si en el Estado tienen la cantidad de vacantes para que, porque uno puede decir, bueno, si no puede pagar la cuota,
1: que vaya a una escuela
5: del Estado, familia, que vaya a una escuela del Estado. Bueno, en San Fernando están en el 90% cubiertas todas las escuelas de San Fernando. San Isidro sí tiene más vacantes, pero las distancias son más grandes. Hoy el pasaje colectivo es bastante más complejo y hoy claro, el poder realizar por medio de la SUBE tiene 300 millones de vuelteretas, para el cual sí, y el costo del colectivo también es muy caro. Entonces, bueno, se está trayendo muchas dificultades en el cual el nivel secundario lo está empezando a padecer cada vez más.
1: Yo siempre digo que un gobierno que se basa en la facilidad hace las cosas tan complejas. Sí, hay cosas que deberían ser muy sencillas. Yo siempre digo que así como para un adolescente, digamos, estoy hablando de cualquier chico que tiene que ir al colegio, la SUBE no puede ser un conflicto. No puedes hacer 643 trámites para autorizar. Sí, es muy simple.
5: Sí. Sí,
1: ya hoy en día con la tecnología, cualquier empresa sabe si ese chico está participando o no de un colegio. No necesita mucha autorización. Es muy, muy fácil saberlo. Entonces, ¿por qué tanta vuelta de la confirmación, sí, de la recontraconfirmación?
5: Hoy se burocratizó mucho esa parte en el cual que un chico acceda a un subsidio del boleto estudiantil, que ese, es lo sería básico conquistado hace muchos años, pero se haga algo muy difícil.
1: Es que yo entiendo los temas que no hay por qué subsidiar, pero sí la educación. Uno tiene que pensar que cuando uno subsidia la educación, lo que está haciendo es generar futuro.
5: Sí, Sí, sí, sí. Por eso, digamos, a ver, hay muchas perspectivas positivas desde algunos lugares, pero hay otras cuestiones que uno va viendo un deterioro importante por parte de distintos estamentos estatales, sí, claro. Y a la vez también eso va degradando las instituciones educativas privadas, ¿no? Obvio. Jardines de infantes que están teniendo grandes problemáticas, grandes dificultades entre la poca natalidad de nenes que hay y encima de la parte económica. Entonces se está complicando un poquito.
1: Sí, se está achicando el jardín de infantes.
5: Se está achicando el
3: patronato nivel. De la infancia es una isla en el desierto, ¿eh? Sí, sí, por suerte sí.
5: Hay que traer.
6: Mirá que les va a llegar también, ¿eh?

0: Porque hay población sí. que puede, pero bueno, las clases sociales más medias y están teniendo menos hijos.
1: Entonces, claro, ahí realmente antes era 3 hijos, 4, los que menos tenían 2. Ahora
0: hay muchos perritos.
1: 1 y a último momento de su vida, porque todos buscan desarrollar su profesión. Escuchamos un mensaje. Bueno, tenemos varios mensajes.
2: Tenemos mensaje acá de Adriana López, que nos dice: yo trabajé ahí en mantenimiento por allá por el 2008. Qué lindos recuerdos me trae el patronato de la infancia. Una etapa que recuerdo con mucho cariño y que seguramente va a quedar para siempre en mi memoria. Gracias por traer estos recuerdos lindos. Mabel dice: la gente está equivocada a hacerlo repetir. Repiten porque no estudian. Federico Noriega, algo que muchas veces no se dice cuando se habla de repetir el año es que también se terminan repitiendo los mismos compañeros, y los que estudian y se esfuerzan tienen que bancarse año tras año chicos que no les interesa nada, que se llevan todas las materias y muchas veces se pasan el año molestando y distrayendo a los que sí quieren ponerse las pilas. Pero eso también creo que repetir puede tener un efecto colador. Los que se esfuerzan y vienen molestando van quedando atrás, mientras que los que realmente quieren estudiar siguen avanzando y compartiendo el curso con otros chicos y chicas que tienen ganas de hacer bien las cosas. Camer Miranda dice: también hay algo que se habla muy poco, es de la atención psicológica que reciben los chicos dentro de las instituciones. Muchas veces un alumno tiene problemas familiares, emocionales, de conducta, o simplemente necesita que alguien lo escuche, y la respuesta de la escuela no siempre alcanza. No hay pocos profesionales por poco tiempo y muchas veces se llega tarde cuando el problema ya es grande. No se trata solamente de aprobar o repetir, también hay que preguntarse qué estamos haciendo para acompañar a esos chicos, porque detrás de un alumno que no estudia, que molesta o que tiene dificultades, muchas veces hay una realidad que necesita ser escuchada y atendida.
1: Muy bien.
3: ¿Otro más?
2: A ver, me está cargando.
1: Dale, tranquilo.
2: Camila Ferri dice: hay que pensar en las familias que quieren a sus hijos, que sus hijos estudien en una institución privada, pero no pueden pagar las cuotas, porque muchas veces no es falta de ganas ni de compromiso, simplemente los sueldos no alcanzan y los gastos de una familia son cada vez mayores. Me parece que también habrá que tener una mirada más humana sobre esas situaciones, porque ningún chico debería sentir que queda afuera, que no tiene menos oportunidades solamente porque sus padres no pueden afrontar una cuota.
1: Muy bien. ¿Quién te gustaría que nos conteste, Charlie?
4: Jorge.
1: Adelante, Jorge.
0: Sí, específicamente comparto 100% que ningún chico debería quedar afuera por un tema económico. El tema es que si esa parte económica no está, la escuela empieza a cerrar, como fue pasando ya en varias instituciones educativas en la zona norte, por ejemplo. Imagínense si en zona norte pasa esto, lo que pueden estar pasando en otras zonas de la provincia de Buenos Aires. Uh-huh. En los últimos años ya vienen cerrando varias instituciones educativas, donde se deja sin trabajo un montón también de compañeros y compañeras de distintas instituciones, y es como una cadena, es como que se corta la cadena de pago, y desgraciadamente, ojalá fuese tan fácil de poder verlo solamente desde el lugar económico y que esa parte estuviese solucionada, ¿no? Uh-huh. Pero hoy una institución educativa, por más chica que sea, tiene 50, 70 empleados que con el aporte solamente del Estado provincial no alcanza, más todos los servicios, y calculen que hay instituciones como

0: La nuestra, donde la cuota es muy baja, vos necesitás casi dos cursos completos que estén al día para pagar un mes de gas.
1: Qué bárbaro.
0: Entonces, ni hablamos del agua y la luz, porque todos esos subsidios que existían antes se fueron quitando. Eso está haciendo un cuello de botella muy grande en muchas instituciones, y entonces, bueno, uno tiene que elegir el mal menor. ¿Y cuál es el mal menor? La disyuntiva de todos. ¿Seguimos hasta donde lleguemos o sostenemos también la fuente laboral de todos los docentes armando ese proyecto educativo, ¿no? Entonces es una
1: galimatías.
0: Es muy complejo y es muy complejo porque es real. Lo que uno va viendo es que muchas familias, a ver, siempre hay de todo, ¿no? Pero en el gran porcentaje de las familias que no están haciendo los o que tienen mora, es porque no lo pueden pagar. No están
1: directamente,
0: porque se han quedado sin trabajo o porque ya su trabajo no le rinde, o que están haciendo hora de Uber y se les rompió el auto, se lo robaron o lo que sea y dejaron de recaudar, y uno un tiempo puede solucionarlo, pero bueno, las instituciones también, a veces los padres no tienen la mirada de que todas las instituciones pagan 13 sueldos y las cuotas, bueno, en nuestro caso son 9. En noviembre es la última cuota, muchos colegios son diciembre también, pero de entre enero, febrero y hasta el quinto día hábil de marzo no tienen recaudación y tienen que seguir pagando los salarios de todo el personal.
1: Es una locura.
2: ¿Y vos? ¿Qué tenés que decir, Héctor?
3: Yo, siguiendo la línea de Jorge, yo digo que sí acompañan las escuelas. Y no se trata de contradecir a la oyente que manda el mensaje. Lo que sí he visto a lo largo de todos estos años de ir acompañando proyectos educativos distintos, la escuela sí acompaña, pero un poco como decía Jorge, hay un momento en el que hay que tomar una decisión. En pos de el mal menor, como decía él, entonces ahí es donde uno llega a tomar decisiones que implican de pronto decir una familia que no puede continuar educando a su chico porque la escuela se sostiene económicamente con el aporte, pero también con la cuota que pagan las familias. Entonces claro, ahí hay que pensar en el resto de los estudiantes, en el resto de los docentes y sostener esa fuente de trabajo, ¿no? Yo creo que las escuelas acompañan y acompañan bastante. Es muy difícil tomar una decisión de no matriculación. Es muy complejo. Y no es algo que la escuela lo tome muy a la ligera. Se analiza, se da una oportunidad tras otra, y la última instancia es esa.
0: Sí, aparte, bueno, Héctor, vos podés, desde tu gestión, podés comentar un poco también qué es lo que necesita una escuela para poder abrir las puertas al próximo ciclo lectivo, ¿no? Todo lo que es la habitabilidad que pide la provincia de Buenos Aires para que los chicos estén seguros dentro de una institución educativa. Que tiene un costo importante.
3: Sí, hay un certificado que habitabilidad, seguridad, higiene, que es algo que se tiene que pedir
0: todos los años,
3: potabilidad del agua, son una
0: cantidad de,
3: toda la revisión por parte de seguridad e higiene. Hay un montón de gastos que la escuela soporta, entonces cuando tenemos una morosidad relevante se complica.
1: Claro.
2: Los mensajes están, lo que escuchaba yo, los mensajes están planteando, entiendo perfectamente todo lo que plantea, pero no nos tenemos que perder de vista que los colegios, estamos hablando de colegios privados, los sueldos, los que tienen subvención, parte de los sueldos los cubre la provincia de Buenos Aires. La otra parte lo se cubre con lo que recauda el colegio privado. Los colegios son totalmente privados, no tienen aporte de la provincia de Buenos Aires, lo cubren con el valor de la cuota. Por eso hay colegios que tienen cuotas altísimas, porque son totalmente privados. De cualquier manera, sean colegios muy privados, colegios subvencionados o colegios de la provincia de Buenos Aires, que obviamente son de Estado y son gratis, el problema sigue siendo el mismo, porque más allá de estrictamente la cuota, no es solo la cuota, también es el material de trabajo, también es el tiempo, también es el contexto social del pibe. Porque vos le ¿qué le puedo enseñar a un pibe de matemática que viene y me dice, yo no sé si mi viejo va a perder el laburo, está pensando en eso porque tiene 16 años y lo vive como si fuera propio de él? Entonces hay cosas que nosotros no tenemos que perder de vista. Enseñamos a alumnos, sí, claro, pero el alumno está dentro de un contexto. Si nosotros queremos, pensamos que el alumno no tiene una vida, es decir, no tiene una familia, no tiene sentimientos, sería un tema. Pero desgraciadamente los alumnos piensan y tienen sentimientos.
1: Claro.
2: Entonces yo tengo que adecuar mi enseñanza
1: a la realidad.
2: Y también mi realidad. Porque a mí tampoco me alcanza. ¿Entendés? Entonces, ahí vamos.
0: Ahí también es importante ver estas cuestiones, porque vos ahí traes al docente dentro de esta realidad, claro. ¿No? Nosotros en estos últimos tiempos tuvimos un montón de docentes que nos solicitan que no le paguemos el sueldo, su sueldo, por medio de la cuenta bancaria que pagamos, porque las tarjetas las tienen hasta las manos, se las sacan todo porque tienen una morosidad gigante y no tienen cómo llegar a fin de mes, porque el colectivo le subió un montón y ya a veces no le sirve seguir trabajando por el costo que tiene el transporte cuando tienen que tomar dos colectivos para venir por dos horas semanales. Uh-huh. O sea, hay muchos factores que no existían, que empezaron a existir y que pone esto que hablábamos al principio en un nivel de ansiedad y en un nivel de desgano
1: muy grande,
0: que pero es parte de lo que pasa en el aula hoy, en el día a día, y es parte del nuevo desafío que también trabajamos nosotros como representantes legales, directivos y mismos profesores, bueno, a ver, no podemos ver todo negro, tenemos que tenemos una hermosa tarea que es trabajar con los chicos. Y eso lo puede todo. Yo les aseguro que nosotros tenemos docentes que vienen por dos horas a una materia y no están ganando plata por venir a dar clase y siguen viniendo
1: eso,
0: a
1: vocación,
0: dar clase.
1: Vocación.
0: Pero hay momentos que la panza te hace ruido y hoy tenés hijos que le tenés que dar de comer y se complica. Entonces, bueno, esto es un desafío importante, es lindo ese desafío trabajarlo también, pero no podemos escapar de esa realidad.
3: Uh-huh. Yo quería, sobre todo a la audiencia, aclararle, porque hablamos mucho de escuelas privadas, la educación es una sola y es pública. Uh-huh. La primera consigna a entender tendría que ser esa. Lo que cambia es la gestión. Hay escuelas que son de gestión estatal y escuelas que son de gestión privada, pero la escuela es pública. Luego, la educación es una responsabilidad indelegable del Estado, en este caso del Estado provincial. Las provincias son autónomas, con lo cual establecen cuáles son las condiciones en las cuales se educa a nuestros chicos, cuáles son las condiciones de seguridad en las cuales los ciudadanos conviven y un montón de cosas más. Pero hay una sola educación. La educación privada inicia de alguna manera como para suplir ese costado que el Estado no podía soportar o no podía cumplir.
1: Bien.
3: Y la verdad que al día de hoy la educación privada arrastra, corregime Jorge si sí, no es así, arrastra un montón los índices a nivel provincial y a nivel nacional.
1: Sí.
3: Eso.
1: Sí, sí. Pura verdad, pura realidad.
2: Lamentablemente se puso buena la discusión.
1: Sí, no, el planteo, el intercambio de opiniones. La verdad que estamos frente a una especie de desafío, como dice Jorge, que requiere lo mejor de cada uno, pero que es muy difícil.
0: Sí, sí es importante valorar que estas cuestiones donde estamos como tocando fondo en algunos lugares, las familias, por lo menos en lo que yo estoy percibiendo, ¿no?, bajaron el nivel de violencia hacia algunas instituciones. Se acercan de otra manera y estamos trabajando, o sea, se está trabajando bastante Siempre hay excepcionalidades, porque siempre las hay, pero me parece que hay un nivel de trabajo en conjunto un poco más cercano hacia las familias de las que había antes.
1: Más comprensión.
0: Sí, o las familias se acercan un poco más a la escuela. Claro. Antes por ahí estaba en su mundo, qué sé yo, pagaba la cuota, ya éramos, nos veían como clientes.
2: Claro.
0: Hoy la escuela me parece que nos, los padres nos están viendo como acompañando su proceso. Y me parece que eso también nos hace reflexionar y cómo trabajar con esta sociedad en el cual por algún motivo consideró que porque pagaba una cuota de una escuela tenía gente contratada para cumplir y gente contratada para cumplir una función en el cual derivaban hacia otro y delegaban hacia otro y los chicos, digamos, todos queríamos a los chicos.
2: Sí, éramos empleados de ¿querés cerrar, Héctor?
3: Bueno, simplemente
1: al mal tiempo, buena cara.
3: Sí. El régimen académico, yo hablo de nivel secundario porque es lo que más nos preocupa, ¿no? Sí, y nos preocupa porque el nivel secundario es el nivel que en el que nuestros estudiantes deberían recibir una formación académica suficiente para que pueda continuar sus estudios superiores, insertarse en el mundo laboral o formarse como ciudadanos. Tenemos un régimen académico que implica un cambio de paradigma. Necesitamos ver cuáles son los resultados urgentemente. De hecho, sé que el próximo año entra en revisión, vamos a ver nuestras autoridades cuáles son las modificaciones o mejoras que van a implementar de cara a esto que digo. Necesitamos ver cuáles son los resultados que este nuevo régimen académico está dando con nuestros estudiantes, porque define su futuro. Y bueno, nos estaremos viendo a la próxima.
1: Sí, vamos a seguir, evidentemente, porque el tema nos importa y como programa tenemos la misión de llevar adelante un cierto compromiso con la realidad social que nos rodea.
2: Y la educación para este programa tiene un valor significativo, no solo por la presencia de Jorge y Héctor, sino por las diferentes entrevistas que hemos hecho con psicopedagogos, todo para tocar las diferentes facetas de la educación. Y en noviembre tendremos algún programa especial donde entrevistaremos a alumnos, para tener también la mirada de los chicos que hoy tienen, que hoy egresan, que este año van a egresar, tener una mirada un poco más, porque, a ver, el proceso de enseñanza y aprendizaje es un proceso de a dos. Uno enseña y aprende al mismo tiempo. Entonces, siempre hacemos todos los años un programa con los alumnos para que los docentes aprendamos. Muy bien. Me parece que podemos cerrar, Charlie, ¿no? Jorge, gracias.
0: No, gracias a ustedes, gracias por la invitación y bueno, estamos a disposición para cuando necesiten.
2: Héctor, gracias.
3: Muchas gracias, nos vemos la próxima.
2: ¿Hay un mensaje? Dale, léelo así y ya cerramos.
4: Ok, Adriana Carrizo nos dice: si hoy es muy difícil, hay que ponerse al lado de las instituciones, porque hoy es muy difícil sostenerlas, cada vez reciben menos ayuda y menos subsidios. Uy, los costos aumentan, mantener una escuela o un establecimiento es cada vez más caro y muchas veces quienes están al frente tienen que hacer malabares para poder seguir funcionando. Por eso creo que también hay que entender que las instituciones necesitan apoyo, porque si no reciben ayuda se hace muy difícil brindar la atención y la educación que nuestros chicos necesitan. Y Mariano Chirino dice: ¿cómo está la educación privada hoy en la provincia de Buenos Aires? Es una pregunta que no tenemos que hacer, que nos tenemos que hacer, porque detrás de las cuotas, los docentes y las instituciones hay una realidad cada vez más complicada. Muchas familias hacen un esfuerzo enorme para poder sostener la educación de sus hijos, mientras que las escuelas también tienen que enfrentar aumentos de costos, salarios, mantenimiento y cada vez menos ayuda. Es una situación difícil para todos y creo que hace falta buscar un equilibrio para que las familias puedan seguir eligiendo la educación privada y las instituciones puedan seguir funcionando y brindando una buena educación.
1: Muchas gracias.
2: Bueno, ¿vamos a la pauta de la radio?
1: Vamos a la pauta de la radio, señor Enrique.
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0: Hacemos una pausa, un breve espacio publicitario y ya regresamos. 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

0: Hola. Seguimos aquí en sintonía por un encuentro por la Folk Argentina, como todos los sábados de 12 a 14. Los esperamos a todos con sus mensajes y les agradecemos a todos los que participan de este programa que nos alimenta con opiniones y puntos de vista seguramente dispares, pero la idea es traer problemáticas que interesen a la audiencia. Y nos quedamos pensando con Jorge y Héctor todo lo que salió sin haberlo pensado. En realidad teníamos otro proyecto para la charla y se desvió hacia las necesidades más urgentes.
1: Así es, Charlie. Hemos hecho una notable entrevista.
0: Sí, aparte la gente que participa nos da la sensación y la garantía de que estamos por el buen camino.
1: Muy bien, vamos a la parte de la fe, que a eso le dedicamos este espacio. Hoy, sábado 15, es la Asunción de la Bienaventurada Virgen María. La Iglesia Católica celebra la Asunción de María. El dogma de fe sostiene que la Virgen María fue llevada al cielo en cuerpo y alma tras finalizar su vida terrenal. Hay una diferencia entre ascensión y asunción. La asunción se refiere a la Virgen María y alude a que fue llevada al cielo por el poder y gracia de Dios. En cambio, la ascensión se refiere a Jesucristo y alude que Él subió a los cielos por sus propios medios y su poder. El dogma fue proclamado como dogma de fe por el Papa Pío XII el 1 de noviembre de 1950, y en la tradición ortodoxa este mismo evento se conoce como la Dominación de la Virgen, celebrando su tránsito pacífico hacia la vida eterna. ¿Te parece que escuchemos un tema musical para ponernos en clima?
0: Vendría muy bien tener un tema musical en este momento, así que los voy a escuchar con mucha atención.
1: Vamos a escuchar a La Samaritana.

0: Muy bien, gracias por acompañarnos en Sintonía para un Encuentro. Hoy no vamos a entrevistar a nadie, ¿o sí?
1: O sí, parece que sí, depende cómo se mire.
0: Hoy vamos a hablar de Francisco, de San Francisco de Asís. Este año se cumplen 800 años de la muerte de San Francisco. Pero más allá de que hace 800 años él dejó este mundo, plantó una semilla que hoy vamos a empezar a desandar. Y para desandar esas semillas que plantó Francisco, nos guiaremos por el testamento que él escribió, que el santo escribió un poquito antes de morir, donde hacía una mirada a su vida y trataba de explicar un poco lo que le pasó.
1: Lo que le pasó y la vida que llevó adelante, ¿no?
0: Sí. Hoy vamos a ver el primer encuentro, el encuentro que lo cambió todo.
1: El encuentro que tuvo él.
0: Esa es su primera semilla, que es una semilla llena de misericordia y de fe. Una frase que comienza el testamento dice: el Señor me dio de esta manera a mí, hermano Francisco, comenzar a hacer penitencia. Así arranca su testamento.
1: Mira vos, no lo conocía.
0: Francisco relata la profunda conversión que hizo. Cambió su sentir de vida. Ya no más esa mentalidad de caballero, hasta si quieren un poco libertino, ¿no? San Francisco era un tipo de preocuparse por la ropa, por una vida más licenciosa, más mucho diferente a lo que él después hizo.
1: Por pertenecer a un sector de la sociedad encumbrado, ¿no?
0: Claro, hijo de... sus padres eran, si mal no lo recuerdo, eran comerciantes de telas. Se pasa de ser un caballero, ¿sí?, que sobresalía por encima de todos, ascendiendo al poder, al de ser un hermano que comparte el destino de los últimos, descendiendo entre los últimos y de los que él formó parte también, porque él también fue un leproso.
1: Mira,
0: fue una experiencia que cambió su corazón y la lógica de su mente. Se liberó de la amargura, de una existencia dominada por la rivalidad, la competencia, el tratar...
1: el de sobresalir.
0: De ser el mejor.
1: De ser el mejor, el más dotado.
0: El más lindo, el mejor vestido.
1: El más pudiente.
0: Exactamente. Y lo condujo a la dulzura de una vida entregada a la alegría de compartir con otro.
1: Inclusive de los animales.
0: Sí, en una segunda etapa vamos a ver el tema de los animales. Pero en esta, que hablo de misericordia y de fe, hablo de dos momentos en su vida que lo cambiaron todo.
1: Para siempre.
0: El primer momento fue mirar a los ojos a los leprosos. Ese fue su primer momento. Ese vuelco sucedió gracias a un doble encuentro. En primer lugar, con el rostro de los leprosos. Francisco dejó la comodidad de Asís y se dirigió a ellos. El testamento recuerda, con palabras sencillas y profundas: el Señor mismo me condujo entre ellos y practiqué la misericordia con ellos. Miren qué palabra, ¿no? Misericordia.
1: ¿Qué es lo que quería decir San Francisco con la palabra misericordia?
0: San Francisco cambió no porque eligió la pobreza, sino porque mostró misericordia, ¿sí?
1: Hacia los demás.
0: Hacia los demás, el cuidado hacia los demás, el escuchar a los demás. A ver, señores, ¿cuánto hace que no escuchan a alguien? Ya ni siquiera a alguien que no conocen. en casa, ¿escucharon a sus hijos cuando llegaron del colegio? ¿Escuchaste a tu señora? Señora, ¿escuchaste a tu marido o estabas muy preocupada por lo que decían las redes sociales?
1: Esa tenía que ser una alternativa de vivencia, ¿no? Es decir, cambiar un poco el foco de la elección desde el punto de vista de la vida.
0: La misericordia, escuchar al otro, acompañarlo, ver la necesidad del otro.
1: Y empezó con los leprosos, ¿no?
0: Está bien.
1: Como una prueba, ¿no?
0: Ponele que es un gesto extremo.
1: Extremo, claro, porque la gente, la civilización de esa época los miraba con desprecio, los tenía totalmente alejados del ritmo social.
0: Porque mucha gente, yo me sumo, muchas veces he hecho eso, y lo digo porque uno siempre tiene que partir de su propio arrepentimiento.
1: Para la conversión.
0: Claro. ¿Cuántas veces dije yo, cuando veo a alguien que está pidiendo limosna, yo dono a Cáritas? ¿Para qué le voy a dar si yo ya doné a Cáritas? ¿Sí? O, no, de eso se encarga Cáritas. O se encarga la municipalidad que tiene... Chicos, esperen. No es que pagas un impuesto para el pobre. Y tampoco se trata de dinero. A mí me pasó... Hace relativamente poco tiempo iba a entrar al supermercado y estaba una nena y una señora sentadas en la puerta del supermercado. Y me dice, ¿no me compra algo para mi hija? Una nena que tendría que tener 4 años. Sí, sí, dije, pero respondí sí, sí, como diciendo sí, sí.
1: Sacándotela de encima.
0: Sí, entré al supermercado a comprar lo que yo tenía que comprar. Y me quedó dando vuelta en la cabeza. Y le compré sachet de leche. Y salí y se lo di. Y estaba contenta la señora y la nena. Andá a saber cuánto hacía que no... Pero inmediatamente me sentí bien porque la había escuchado.
1: Claro, fue instantáneo.
0: De eso se trata la misericordia. Tomarte un minuto para escuchar a tu amigo que no tiene un problema serio. Y no le contesté, bueno, después hablamos. Pocas cosas. Yo no estoy hablando que vayas a buscar a leprosos y a curarlos.
1: No, como hacía la madre María, la hermana.
0: Sí. No estamos hablando de eso. No estamos hablando del extremo. Empezá a hacer algo todos los días.
1: Santa Teresa, ahí está.
0: Sí, Santa Teresa
1: de Calcuta. Santa Teresa de Calcuta, quería decir.
0: Es decir, que San Francisco, a ver si nos queda un poquito claro, San Francisco no cambió porque eligió ser pobre y se despojó de todas sus riquezas, sino porque practicó la misericordia.
1: Y esa fue la punta de lanza de la creación también de su orden, ¿no?
0: Exactamente.
1: Que tenían como bien supremo la pobreza, ¿no?
0: La pobreza fue el camino para alcanzar la misericordia.
1: Exacto.
0: Si no se hubiese hecho próximo, comprendiendo la suerte de los pobres, no había podido entregar su corazón a la miseria de ellos. En la opción por la pobreza se encuentran todas las demás virtudes apreciadas por Francisco: humildad, paciencia, sencillez, minoridad. Sin ellas no habría misericordia.
1: Mira vos.
0: La humildad, todos sabemos lo que significa ser humilde, a pesar que a nosotros siempre nos gusta que nos reconozcan y nos premien.
1: Y nos palmeen la espalda.
0: Exactamente. La paciencia es eso, ser paciente. Todo no se da ya.
1: Tolerante,
0: paciente. También sencillez.
1: Todo eso también tiene que ver con la escucha, ¿no? Porque no tenemos que escuchar desde una posición de altivez o de altura con respecto a los demás, sino directamente ponernos a la altura del otro, directamente, ¿no?
0: Lo que acabas de decir es primordial. Es decir, si yo lo escucho desde arriba...
1: Poco voy a escuchar, además.
0: Sí, exactamente.
1: Me va a llegar un ruidito como de hormiguita.
0: Sí. Nunca vas a entender lo que está pasando. Pero nunca debemos separar ambas palabras. La pobreza sin misericordia se convierte en un ídolo, en un
1: fetiche.
0: Un fetiche. Y la misericordia sin pobreza se reduce a una simple ideología.
1: Sí, pensamiento, asociación de ideas, nada más.
0: Exactamente. Y esta es la base de lo que decía San Francisco. ¿Te parece que vayamos a la pauta publicitaria y seguimos después?
1: Me parece muy bien, y después seguimos con esta semilla, primer semilla de San Francisco.
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1: Muchas gracias.
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0: 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Y le damos las gracias a
1: Marcelo Moreno, Benicio Franco y Virginia de la parroquia de San Francisco de Asís.
0: Y ponemos un temita musical.
1: Me parece muy buena idea.
0: Dale, Enrique.

0: Bueno, Charlie,
1: estábamos con la misericordia y la...
0: Y la pobreza y la misericordia.
1: Pobreza con la misericordia.
0: Y nos quedamos en esta, en este...
1: Semilla de San Francisco.
0: Sí, que tuvo su primera mirada en el acercamiento, su primera conversión, o sea, su primer paso para la conversión fue la mirada a los leprosos. El segundo proceso de conversión y el que en definitiva termina convirtiéndolo son los ojos del crucificado. Vamos a hablar de Jesús, cómo interviene Jesús, porque evidentemente ya intervino en su momento acercándolo a los leprosos, pero directamente la conversión se completó cuando Francisco se encontró con el Cristo crucificado de San Damián. San Damián era una capilla que estaba demolida.
1: Pero tenía una particularidad, ¿no es cierto?
0: Sí, que él entró a esa capilla...
1: Sí, destruida.
0: Y se encontró con un Cristo, que es el Cristo de San Damián, que lo impactó.
1: Porque aparte estaba entero, estaba perfecto. ¿No?
0: Estaba en una capilla toda derruida, brillaba en el centro el Cristo de San Damián. Ante él, el corazón de Francisco... se conmovió y nació la oración que junto con el Padre Nuestro usaría constantemente con sus hermanos y luego quiso plasmar en su testamento. Te adoramos, Señor Jesucristo, también en todas tus iglesias que hay en el mundo entero y te bendecimos porque por tu Santa Cruz redimiste al mundo. En el rostro glorioso de ese Cristo crucificado, Francisco vio los ojos abiertos del Hijo vueltos hacia el Padre. Esa es, la imagen de ese Cristo no es el Cristo que normalmente vemos que está con la cabeza hacia abajo.
1: Hacia un costado mirando para abajo.
0: Sino que está mirando para arriba mirando al Padre.
1: Era un Cristo muy particular.
0: Esos ojos eran la señal inequívoca del amor de Dios para cada hombre herido y necesitado de salvación. Esa fue la palabra de la cruz que escuchó San Damián. Dios se hizo pobre, vino entre nosotros para mostrarnos su misericordia. En esa y en todas las demás iglesias donde contemplaban al Cristo glorioso, repetía esa oración como síntesis de experiencia de fe en el rostro, en que cada vez más reconocía y que por lo tanto adoraba, bendecía, alababa, agradecía el amor de Dios. Es
1: muy fuerte.
0: Es muy fuerte. Tenemos mensajes. Adelante.
2: Pedro Acuña nos dice: quería compartir una reflexión sobre San Francisco de Asís, un hombre que eligió vivir de una manera completamente distinta a lo que muchas veces propone la sociedad. Dejó de lado la riqueza y las comodidades que acercarse a los más pobres, ayudar a quienes los más necesitan y vivir con humildad. Pero además tuvo un profundo respeto por la naturaleza, por los animales y por todas las creaciones. Creo que su mensaje sigue siendo muy actual, porque vivimos en una época donde muchas veces estamos pendientes de tener más, de consumir más y de pensar solamente en nosotros mismos, y San Francisco de Asís nos dejó el ejemplo contrario, el de compartir, ayudar, perdonar y mirar al que tenemos al lado, quizás si como sociedad recuperamos un poco de esos valores, tendríamos un mundo mucho más humano, más solidario y con menos indiferencias hacia quienes están sufriendo. Alicia Rivero dice: es cierto, tenemos que aprender a escuchar al otro. Muchas veces estamos tan apurados en dar nuestra opinión que nos olvidamos de escuchar a lo que las otras personas estaban viviendo, y ahí es donde aparece la misericordia, que no significa solamente sentir la misma lástima, sino tener la capacidad de comprender y de acompañar y de tender una mano sin juzgar. Todo en algún momento necesitamos que alguien nos escuche y nos comprenda. Por eso creo que recuperar la misericordia en nuestra sociedad sería recuperar también un poco de humanidad, porque nunca sabemos qué batalla está dando la persona que tenemos enfrente. Y Sebastián Romero nos dice: a veces hablamos mucho de solidaridad y de ayuda al que lo necesita, pero nos olvidamos de algo tan importante como la misericordia. Tener misericordia es aprender a mirar al otro con más comprensión, sin juzgarlo por sus errores ni por la situación que está atravesando. Todos podemos equivocarnos y todos podemos necesitar una segunda oportunidad. Por eso creo que nos hace falta recuperar un poco esa capacidad de escuchar, de acompañar y de tender una mano, porque un gesto de misericordia puede cambiarle el día y hasta la vida a una persona.
1: Muchas gracias por los mensajes.
2: Hay otro más.
1: Bueno, muy bien.
2: Beatriz Duarte dice: San Francisco de Asís, te pido que intercedas por mí y por toda mi familia, alcanzándonos el perdón. Ayúdanos a reconocer nuestros errores, a tener un corazón más humilde y saber perdonar también a los demás. Acompáñanos siempre y danos la fuerza para seguir adelante con fe, esperanza y amor, y que nunca nos falte tu protección, y que podamos vivir cada día con más paz y misericordia.
0: Amén.
1: Muy bien, muchas gracias. La verdad que, de nuevo, ¿no?, que ustedes estén ahí y puedan escribir estos mensajes y nosotros podamos reproducirlos, habla de la empatía que estamos logrando como comunicadores.
0: Seguimos.
1: Seguimos con San Francisco, por favor, Jorge.
0: A ver, Charlie, vamos a empezar a resumir. Los ojos de los leprosos y la mirada del crucificado. Esos dos elementos fueron los que le dieron a Francisco una semilla de vida entera, de vida eterna. Desde ese momento comenzó a vivir en alabanza a Dios, Padre revelado de Cristo, en humildad consigo mismo, sintiéndose hijo amado y en misericordia hacia todos los hombres, acogidos como hermanos benditos. Nació un hombre nuevo, en quien el Evangelio había arraigado, se había metido. Él era, San Francisco había abrazado el Evangelio.
1: Se había hecho carne.
0: Exactamente. Obteniendo así verdadera y nueva sabiduría sobre él mismo, sobre la humildad y sobre Dios. ¿Qué cosas te cambiaron?
1: Yo creo que la reconversión tiene como una especie de posibilidad abierta todo el tiempo y lista y preparada, ¿no? Con el que es el corazón nuestro abierto y penitente y dispuesto a dar lo mejor de cada uno, como un momento, yo diría, único. Puede ser con la mirada del crucifijo, puede ser con la mirada de un leproso, o puede ser directamente con la mirada de un enfermo.
0: Claro.
1: Es decir, no es necesariamente tienen que ser las imágenes que estábamos contando las que van únicamente en ese casillero, sino que es mucho más abarcativo y más potente el mensaje de San Francisco.
0: Sí, y que a cada uno le llega Jesús por los caminos que Jesús quiera llegarte.
1: Exactamente.
0: A Francisco le llegó primero por la mirada del leproso y después por la mirada del Cristo crucificado. Yo siento que a mí me llegó un cambio rotundo cuando hice Maús. Pero a lo mejor, señora, usted que me está escuchando en este momento, su cambio le va a llegar por una comida que ha hecho mal, un reto que le ha pegado a su

0: palabra empatía, Charlie.
1: Empatía, ¿no? Yo creo que empatía y servicio están como muy ligadas, ¿no? Nosotros cuando hablamos de Emaús, hablamos de un servicio, hablamos de una puerta abierta a Jesús, al corazón más humilde, a la entrega hacia el otro, hacia el escuchar al otro y brindarte tu actitud de servicio. Eso es muy importante y sirve mucho la reconversión.
0: Sí, por eso yo... que nosotros vamos a seguir, esta es la primera, nos quedan dos semillas más todavía en adelante, lo vamos a hacer aisladamente porque este año es el año de Francisco, pero no crean que tienen que solamente, la única manera de amar a Dios es ir a buscar a los leprosos e ir y ver la cruz de San Damián. Es más cercano a ustedes todavía.
1: Es mucho más cercano de lo que nos imaginamos.
0: Hay que empezar a pensar qué pasa en casa.
1: Qué pasa en el trabajo.
0: Qué pasa con los amigos.
1: Qué pasa con los familiares directos e indirectos.
0: Está ahí, ¿eh? La empatía, la misericordia.
1: Es como una canción, ¿no? Que a uno le gusta escuchar, ¿no? Que a uno le gustaría escuchar tararear y poder tararear en consuno. Dos al mismo tiempo cantan lindo.
0: Sí.
1: Tenemos una posibilidad que yo creo que es que repasando la historia de San Francisco se nos activan muchos resortes, ¿no?
0: Sí, es Francisco es un santo muy particular. Hay santos que vienen de una vida más católica, si ustedes quieren, o más santificada, más beata.
1: Están los mártires también.
0: Sí, sí. Pero Francisco no fue ni mártir.
1: No, para nada.
0: Y él en su vida previa a la conversión no era exactamente un santo, digamos.
1: No, era, ahí se parecía a San Agustín.
0: Claro, muy parecido a San Agustín. Pero cuando le llegó, le pegó, ¿eh?
1: Le llegó y le pegó profundo.
0: Y es bueno entender desde las propias palabras de Francisco, porque esto está sacado de su testamento, ¿cómo fue ese proceso? Porque yo siempre digo lo que decíamos recién, que en definitiva, que no se trata de ir a un Cotolengo o a un lugar y creerse que es la única manera. Simplemente empatía, simplemente escuchar al que necesita, simplemente dar tiempo, simplemente escuchar al otro, el que tenés al lado, empezá por ahí. No vayas a salvar vidas al Cotolengo. Escuchá el que tenés al lado.
1: Que es más simple, más directo, más diario, ¿no? Más sí. De la vida cotidiana.
0: Y después vemos, por ahí llegás al otro.
1: Por eso.
0: Pero primero, el primer ejercicio que tenés que hacer es el cercano, es el que tenés al lado. Eso lo aprendí mal, digamos, lo aprendí en el retiro de Emaús, por eso lo digo. Yo alguna vez fantaseé con que quería ser misionero, ir al África a llevar la palabra de Dios.
1: Y sí, pero ¿qué tiene de malo? Es decir, no, hay una edad para todos esos pensamientos,
0: sí,
1: no,
0: pero porque consideraba que el era como considerar al misionero como un superhéroe,
1: claro,
0: Superman,
1: lógico.
0: Una cosa por el estilo. Pero la idea es llevarle la palabra al que tenés al lado. Es muy difícil querer salvar al mundo cuando no salvaste al amigo tuyo que vivía al lado tuyo.
1: Y esto necesita la reconversión también necesita una mirada hacia adentro, ¿no? De uno mismo, ¿no?
0: Sí, claro.
1: Ponerse a disposición del Señor requiere de una mirada hacia uno mismo.
0: Sí. Vamos cerrando un poquitito esto. Este es el primer legado que nos deja Francisco. Los pobres y el Cristo crucificado. Son puntos de referencia constructivos y fundamentales de nuestra visión cristiana de la vida. Olvidar esto y vivir de otra manera significa dejar que se desvanezca nuestra vocación de franciscanos y franciscanas.

0: nuestra verdadera penitencia, es decir, nuestra conversión evangélica. Y no se olviden, si la pobreza no tiene piedad, si la pobreza es sin piedad, se convierte en un ídolo. Y la misericordia sin pobreza se reduce a ideología.
1: Qué brillante, ¿no? Pensamiento, ¿no? Que parece mentira, ¿no? Esto estaba como oculto, llegó a nuestras vidas de casualidad.
0: Yo esto no lo busqué, en realidad.
1: Esto te buscó a vos.
0: Sí, yo compré un libro que necesitaba para... hoy me ordenan como ministro de Eucaristía, y me compré el librito donde están todas las celebraciones y qué sé yo. Y como no lo encontraba en las santerías de acá, la pedí por entrega a Claretiana. Claretiana me mandó una cajita con el librito que yo pedí. Y dentro de esa cajita, más allá del librito que yo pedí, venía este librito. Uh-huh. Y este librito, que de donde sacamos todo esto que estuvimos hablando, justo se lo mostré al párroco de San Francisco de Asís y le dije, mirá, me gustó mucho esto, lo voy a hablar con Charlie porque me parece que le podemos dar una estructura radial como para comentarlo, porque justo este año, que es el 800, y él me dice, no solo eso, lo vamos a usar, le gustó tanto que quiere comprar para darlo para la preparación de nuestra parroquia San Francisco de Asís, para preparar la celebración de San Francisco de Asís en la parroquia.
1: Mirá vos qué lindo.
0: O sea que yo no pedí este libro.
1: Pero venía para vos.
0: Y venía para mí, y señores, también venía para ustedes.
1: Me lo quiso compartir, Jorge.
0: Así que, ¿te parece que...? Ah, tenemos un mensaje. Adelante, Tomás.
2: Tenemos mensaje de Damián Camaño que dice... Hola, buenas tardes. Yo creo en Dios y respeto profundamente la fe, pero también siento que la Iglesia Católica cambió muchísimo con el paso de los años, cometió errores muy graves, tuvo actitudes que alejaron a muchos fieles y en distintos momentos también hubo decisiones y errores de quienes estuvieron al frente de la Iglesia que hicieron mucho daño a su imagen. Mientras tanto, otras religiones fueron creciendo y muchas personas encontraron allí respuestas que ya no encontraban dentro del catolicismo, pero una cosa es la Iglesia como institución y otra muy distinta es la fe de cada que creen en Dios y tienen una vida de fe. ¿Ustedes sienten que la Iglesia Católica perdió fieles por sus propios errores? ¿Creen que hoy las religiones ofrecen algo de las iglesias católicas dejó de ofrecer, o se puede seguir creyendo profundamente en Dios sin sentirse representado por una institución religiosa?
0: Quiero decir algo.
1: Muchas gracias por el mensaje, de cualquier
0: primero
1: manera.
0: Eso. Después, a lo que vos te referís no es a la Iglesia Católica. Te referís a algunos hombres que participan de la Iglesia Católica. No hay que olvidarse que los que forman parte de las iglesias son hombres y por lo tanto falibles.
1: Humanos.
0: Seguramente muchos.
1: Solo humanos.
0: Sí, seguramente, si querés, podemos sentarnos y contar todos los errores que pueden haber cometido muchos hombres de la Iglesia Católica. Sería bueno que también miraras todos los errores de los hombres que forman parte de las otras iglesias.
1: Y todas las cosas buenas que hacen los hombres de la Iglesia Católica.
0: Ahora, si vos no te sentiste comprendido por la Iglesia Católica, yo te digo algo, tratá de buscar un poquito más adentro de la Iglesia Católica. La Iglesia Católica hoy tiene muchos movimientos y muchos grupos dentro de la Iglesia Católica que acompañan y acompañan en serio, provocan, piden y mueven a la reconversión. ¿Otro más tenés, Tomás?
2: Sopa nos dice, buenas tardes, hermano.
0: Nada más. Sopa, mirá.
1: Un abrazo grande, Sopa.
0: ¿Listo? ¿Cerramos?
1: ¿Le hacemos la oración?
0: Sí.
1: Hay una voz en mi interior, Señor, que me impulsa a decirte, perdóname.
0: Perdóname, Señor, las veces que te he ofendido directamente y las que te he ofendido en mí y en los demás.
1: Perdóname, Señor, las veces que he pretendido juzgarte, las veces que he ignorado y las veces que no te he dado las gracias.
0: Perdóname, Señor, por haber ofendido a otros con mi incomprensión y mi arrogancia, las veces que no he visto más que sus defectos y no he sabido reconocer sus exigencias y sus virtudes.
1: Perdóname, Señor, las veces que no he valorado tus dones y las veces que no he aceptado mis limitaciones.
0: Acógeme, Señor, en tu bondad.
1: Acéptame con mis debilidades y mis errores.
0: Haz que tu perdón sea mejor de lo que soy.
1: Y que reconciliado contigo sea instrumento de reconciliación entre mis familiares y amigos.
0: Y aprovechemos el mensaje de San Francisco. Misericordia.
1: Vamos a escuchar un tema musical para despedirnos.
0: ¿O querés escuchar el mensaje que entró último?
1: Ah, cómo no, con mucho gusto. Siempre estamos dispuestos a escuchar a los que nos toman su tiempo para poder comunicarse con nosotros.
2: Camila Miranda nos dice: buenas tardes, estaba escuchando lo que recién comentaba un oyente y quiero dar también mi opinión, porque creo que una cosa es creer en Dios y otra muy distinta es como una institución lleva adelante esa fe. La Iglesia Católica tuvo errores muy graves y uno de los más dolorosos es imperdonable fueron los abusos sexuales cometidos por miembros de la Iglesia y los casos de encubrimiento, algo que destruyó la confianza de muchísimas personas, como ocurrió en Argentina con el caso del padre Julio César Grassi, quien continúa siendo sacerdote. Todo eso hizo que muchos fieles se alejaran y buscaran otros caminos religiosos o espirituales, pero eso no significa que no tenga que dejar de creer. Para mí, la fe es algo mucho más profundo que una institución, y quizás la Iglesia hoy no tenga que mirar hacia adentro, reconocer sus errores y recuperar la confianza de quienes se fueron, acercándose nuevamente a la gente desde la humildad y el amor y la verdad.
1: Muchas gracias. Bueno, misma respuesta que le dimos al otro escucha, sí, es para esta querida amiga que nos acaba de dejar este mensaje, que son los errores de los hombres, no los errores de la Iglesia.
0: Ahora sí.
1: Vamos a la música.
0: Y nos despedimos hasta el
1: sábado que viene,
0: con la cuarta parte de Spinetta y más entrevistas y más fe.
1: Y más mensajes.
0: Adelante, Enrique.
1: Que tengan buena semana todos.

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1: Ahí veo algunos comentarios.
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1: Seguinos en Tigre y La Renga, y en este estadio también tuve la posibilidad de ver a La Renga. ¿Por qué voy a esto? Porque ojalá, si bien estamos muy lejos nosotros de Mar del Plata, pero ojalá que este estadio se pueda remodelar, se lo merece. Hay un documental muy lindo que ayer pude encontrar en YouTube. Es un estadio mundialista y estaría lindo, ¿no?, que se lo pueda remodelar. Ejemplo, el Kempe, ¿no? El Kempe hoy, la verdad que quedó un lujo. Y que este estadio se pueda remodelar. Y meto lo de Tigre con La Renga, porque no es solamente que este estadio está vinculado con el deporte, sino también con la cultura argentina, ¿no? Que han pasado grandes artistas por este estadio. También hoy Luna me preguntaba por Los Redondos. Los Redondos también, eso creo que tendríamos que ver el detalle si no fue en el polideportivo, pero bueno, han pasado muchos grandes artistas del rock nacional, artistas como Emilia Merme, puede ser, que tocó hace poco acá.
2: Ay, ustedes son, me machico, mataste, sé que bueno, hace poco pero tocó Don Osvaldo acá Mar del Plata.
1: No, sé si pero no tocó acá. No fue acá en el Minera.
2: Ah, pero, no, en el Minera la verdad que me mató.
1: Pero bueno, Charly García también, en cuanto al rock nacional. Pero bueno, a lo que iba con esto, ojalá que este estadio se pueda remodelar, que pueda tener un futuro importante y bueno, que podamos seguir viniendo acá. Bueno, 14:19 en toda la República Argentina. Nos tenemos que meter de lleno, casi 10 minutos para lo que será el inicio del encuentro. Están saliendo

0: ayudantes por el lado de Aldo Civi, también ayudantes por el lado de Tigre. Se vendrán los equipos, es inminente la salida de los equipos al campo de juego, pero es hora de repasar información. Bueno, Luna, ¿qué te parece si vamos con el historial entre el Matador y el Tiburón, acá en tanto como local para el Tiburón, y el historial en general?
1: El historial general cuenta con 12 partidos disputados, de los cuales Tigre ganó 10, Aldo Civi ganó 1. Tuvimos un empate y en lo que es goles tuvimos 19 goles de Tigre y uno solo de Aldo Civi.
0: Muy bien, ahí teníamos el historial entre el Matador y el conjunto del Tiburón. Bueno, mensajes que van llegando, agradecemos mucho a la gente que se va sumando a través de nuestro canal de YouTube. Recuerden que todos aquellos que comenten estarán participando por un sorteo de Tuve Amor, y estarán ahí participando. El sorteo se va a hacer casi al final de este mes, cuando finalice este mes de agosto. Vamos a juntar todos los sorteos, quédense tranquilos que van a participar todos, no va a quedar nadie afuera. Pero bueno, vamos a repasar primero, vamos a cambiar, ¿no? Siempre decimos los equipos, vamos a repasar en la voz de Luna Morel la terna arbitral y también cómo nos fue con el señor Pafundi, cómo nos fue con el pito central que tendrá esta tarde este encuentro.
1: Bueno, lo que es la terna arbitral en esta tarde nublada, que faltó agregar cuántos grados hace. Hace 13 grados, pero yo siento que hace menos. Hay bastante viento helado. La terna arbitral para esta tarde de hoy, tenemos el árbitro a Juan Pafundi, el asistente número 1, Adrián del Barba, asistente número 2, Daina, perdón.
2: Daina Milone.
1: Tuvimos ahí un problemita técnico con mi letra.
0: No pasa nada.
1: Cuarto árbitro Agustín Begetti, VAR Sebastián Javid y asistente de VAR a Mariana Almeida. Como antecedente, con Pafundi tuvimos en el torneo de apertura 2025 en la fecha 3, donde Tigre ganó 1-0 con un gol de Nehuen Paz.
0: Muy bien, ahí teníamos la terna arbitral también, como nos fue con el encargado principal de impartir justicia en esta tarde de Mar del Plata. Estamos en una de las cabinas, yo siempre lo suelo anotar, ¿no? Pero no.
2: Cabina 6,
0: entonces para nosotros acá en Mar del Plata, la gente del conjunto del Tiburón que va llegando de a poco, desplegando sus banderas, van poniendo las banderas a la gente de Aldo Civi. Salen los técnicos, sale Damonte y sale Diego Dabove por el lado del Matador de Victoria. Bueno, Damonte seguramente le habrá quedado una espina muy grande, ¿no? Con el Matador, porque lo mandamos al descenso con Nueva Chicago, al señor Damonte. Tuvo un cruce grande, ¿no? Con Diego Martínez allá por el 2022 también, cuando él dirigía a Sarmiento de Junín y obviamente Diego Martínez al Matador de Victoria. Bueno, Ciro, ¿qué te parece si vamos repasando formaciones? Vamos a repasar primero la formación del conjunto de el señor Damonte. Así forma el equipo local.
2: En el arco, con la número 42, Lucas Acosta. Elías López con la número 14. Joaquín Pombo, número 32. Leonardo Sigali con la 2. Brian Cufré con la número 13. 22 para Alan Sosa. 19, Lucas El Pata Castro. La 10 para Nicolás Gaitán. 21, Matías Godoy. 29, Andrés Bombergar. Y 24, Felipe Anso.
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0: Bien, y ahora vamos a presentar la formación que más nos importa, la del dueño de la zona norte. Así forma Tigre, así forma el Matador, que se quiere llevar los 3 puntos hoy desde Mar de Plata.
2: En el arco y haciendo su debut con la número 26, Lautaro Morales. La 50 para Ignacio Pelufo. 23, Gonzalo Requena. A 20, Alan Barrio Nuevo. 24, Federico Álvarez. La 10 para Javes Aralegui. 8, Martín Garay. 27, Santiago González. 22, Santi López. 29, Ignacio El Nacho Russo. Y con la 33, haciendo su debut, pero en la Liga Profesional, Mauro Méndez.
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0: Muy bien, salen los equipos al campo de juego. Está el Matador de Victoria, está Tigre en el verde césped con su camperita. El Matador todavía no sabremos si va a debutar la nueva camiseta que ayer se presentaba en redes. Bueno, pero lo que sí sabemos es que está Tigre en el campo de juego. 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Está el matador de Victoria. También está el equipo local. Está Aldo Civi junto a la terna arbitral. Van a formar fila tanto el equipo local como el matador de Victoria en esta jornada de sábado. Bueno, Ciro, ¿qué te parece si repasamos suplentes del equipo local?
2: En el banco de suplentes junto a Israel Damonte está Ignacio Chico, Rodrigo González, Nicolás Linares, Martín García, Nicolás Cordero, Agustín Palavecino, Francisco Perruzzi, Bautista Dadín, Federico Laurelli, Andrés Chávez, Néstor Breitenbruch y Nicolás Salazar.
0: Muy bien. Van saludándose los jugadores en este saludo protocolar que viene ya establecido desde el año 2005 hacia la actualidad. Se van saludando los jugadores de Tigre y los jugadores de Aldo Civi en la mitad de la cancha, también con la terna arbitral. Ahora va llegando en un marco más numeroso la gente del Tiburón, que bueno, ha tenido algunas apretadas a sus jugadores en este pasar, ¿no?, de esta semana, donde se acercaron al predio, donde bueno, le recriminaron al conjunto de Aldo Civi por los malos resultados, ¿no?, que tiene el equipo del señor, hablo del técnico Damonte. Bueno, está Tigre ahora posando para los reporteros gráficos. Bueno, Tigre va a salir con la camiseta que venía usando, ¿no? Ayer se presentó en redes sociales una nueva camiseta, ahora le voy a preguntar qué les pareció. También, obviamente, le voy a preguntar a los oyentes que están del otro lado qué les pareció la nueva indumentaria del matador de Victoria. Pero hoy, por lo pronto, Tigre sale con la camiseta que venía jugando hacia el momento. Bueno, nos queda por repasar, Ciro, suplentes del matador de Victoria, ¿no?
2: Sí, los suplentes del matador de Victoria son Felipe Zenobio, Guillermo Soto, Juan Manuel Villalba, Nahuel Vanegas, Jalil Elías, Tiago Cerrago, Sebastián Medina, Ian Subiabre, Alfio Oviedo, Manuel Fernández, Joaquín Lazo y Luciano Miniti. Algo zurdo que estábamos hablando justo antes, en la previa, antes de que arranque el partido, es quién va a ser el capitán del matador. Mis fichas estaban puestas todas en el número 8, en Martín Garay, pero finalmente va a ser el número 29, Ignacio Nacho Russo, que tengo el recuerdo, tengo en la memoria, que ya fue capitán de Tigre el partido frente a Rosario Central del torneo pasado, esa falsa última fecha que jugamos en cancha de Rosario Central. En ese mismo partido, el número 29, Nacho Russo, también había sido el capitán de Tigre.
0: Muy bien, ahora se saludan los capitanes por el lado del matador, entonces Nacho Russo. Por el lado del conjunto de Aldo Civi, si no me equivoco, es Sigali, ¿no?
2: ¿Sido? Sí, el número 2.
0: El ex Racing. ¿Cómo sigue Sigali, no? ¿Cuántos años tiene Sigali ya? Este muchacho...
2: Ya te lo confirmo.
0: Ya tiene un par de años en... Largo, ¿no?
2: Muchacho, 39 siga... años.
0: 39 años y sigue jugando al fútbol, Sigali. Bien. Bueno, esperemos que Méndez o Russo se sepan aprovechar de su edad, ¿no? Lo digo en buenos términos. Bueno, Ciro, ¿qué te parece ahora si repasamos nuevamente la terna arbitral? O Luna, ¿tenemos algún dato que quiera sumar que nos haya quedado pendiente en la previa? Ya se viene el comienzo del encuentro.
1: Y como estamos a 2 minutos de arrancar, prefiero repasar un poco la terna arbitral para la gente nueva que se está uniendo, que les mandamos saludos desde acá, desde el Minela. Tenemos de árbitro a Juan Pafundi, como asistente número 1 de árbitro a Adrián del Barba, como asistente número 2 a... ¿Qué
0: molina? Bien.
2: Daina Milone.
1: Ahí va. Gracias, Ciro. Como cuarto árbitro, Agustín Beghetti. En el VAR tenemos a Sebastián Javib y asistente de VAR a Mariana de Almeida.
0: Bien, está parado Domberger frente a la pelota en el círculo central para mover el balón para que comiencen los primeros 45 minutos. Está Alex San Lorenzo. Lamentable los números de Aldo Civi y Mar del Plata, ¿eh? Lamentable para el relator, bueno, también para el comentarista y para quien haga campo de juego. Lamentable los números del conjunto de Aldo Civi, pero bueno, trataremos de hacerlo mejor, no pifiarle a nadie. Comenzaron los primeros 45. Ya juega Tigre en Mar de Plata. Viene la pelota para Pombo, la tiene Pombo con un largo envío poniendo la pelota a territorio de Tigre. Se pierde por un costado. Habrá lateral que le corresponde a Tigre desde el sector derecho. Ciro, te pregunto primero, ¿qué partido te imaginás en esta tarde de Mar de Plata, donde Recién comenzaron los primeros segundos del encuentro.
2: Bueno, viendo el equipo que para Diego Dabove, yo creo que Tigre va a ir a buscarlo. No veo, y también teniendo en cuenta el presente, el flojísimo presente de Aldo Civi, yo creo que Tigre tiene que ir a buscarlo. Tiene a Santi López, tiene dos delanteros, tiene dos nueve. Hoy Tigre juega con dos nueve, no como se venía haciendo con un solo delantero y después algún tipo de enganche, un falso segundo delantero, que en su momento era el Piti Martínez. Cuando se lesionó fue Javes Aralegui. Bueno, hoy tenés un doble 9 y yo creo que va a ser la referencia de Tigre de ir a buscar el partido.
0: Bien, habrá lateral para Tigre del sector izquierdo para que lo haga Federico Álvarez. Hoy reemplazando a Nahuel Vanegas. Hay un cabezazo del futbolista de Aldo Civi, que era Elías López. Viene la pelota nuevamente para Álvarez. Largo envío para que pique Russo sobre el sector izquierdo de la cancha. Va recostado contra la línea. La tiene Nacho Russo. Coloca al centro contra el área para que la baje Saralegui. La mata con el pecho. Saralegui intenta jugar hacia atrás. Lo hizo nomás. Entregó para Álvarez y Garay con lo justo. Tocando la pelota para Requena. Requena por abajo para Barrio Nuevo. Sale el matador de victoria del fondo. La juegan contra el sector izquierdo. Distribuye el juego para la ocasión de Álvarez. Álvarez se adelanta con Santi López. La tiene.

0: primer tiempo, un tiro libre peligroso que caerá contra el arco que defiende Lautaro Acosta, ¿no? Que hoy está debutando también en el Matador de Victoria, Ciro.
1: Lautaro Morales, el arquero. Acosta, dije el de Alocibi, perdón.
0: Lucas Acosta. Pasa que nuevito, ¿no? Está debutando. Ya le pusieron, ya está apodado. Sí, ya tiene un no sé si lo quieren decir, ¿no?
1: Yo no le puse el apodo. No sé si la que lo bautizó le quiere decir.
2: Bien. Pasa que no fui yo sola, hubo varias personas, por eso no me tiro la pileta yo sola. Tiene un gran parecido a un cantante, ¿se le puede decir? Sí.
1: Sí, un cantante,
2: a Callejero Fino, chicos.
0: Bien, vendrá el tiro de Pombo contra el área, un cabezazo en el área, sacaron en la línea, se salvó el Matador de Victoria, en la línea sacaron, después la termina mandando al lateral, complementaba para mandar esa pelota contra el sector del lateral, el futbolista de Tigre que era Garay, bueno, se ha salvado, era Santi González, finalmente se ha salvado el Matador de Victoria, Ciro.
1: Tengo dos teorías, o no le gustó el apodo o se quedó pensando en alguna letra que le quedó por ahí, porque se quedó quieto el arquero, quieto.
0: Bien,
1: la pelota
0: y casi me acuerdo de lo que dijiste hoy, ¿no? Que esperemos que no suceda. Algo de lo que pasó en Barracas con el ex arquero, ¿no? Ya se me fue el nombre, mirá.
1: Tomás Sultani,
0: bueno.
2: ¿Hace cuánto no lo escuchaba nombrar a Sultani, por Dios? Y mejor.
1: ¿Y eso que hace 2 semanas estaba en el equipo?
2: Sí, no, pero Dios, no.
0: Va saliendo Morales. Con un largo envío, Lautaro Morales, el arquero del Matador de Victoria, que hoy está haciendo su debut, perdón, porque dije Acosta, ¿no? Espero que no me maten como Aurico, ¿no? Que dijo los Mónaco, y era la Méndola. Bueno, esperemos que no pase lo mismo acá en nuestra transmisión. Va saliendo el arquero del Matador de Victoria, la gente que se va sumando en nuestro canal de YouTube, en la hora del hincha tigrense. Luna, cuando quiera vamos a empezar a leer algunos mensajes y también que nos digan cómo está saliendo la transmisión del otro lado. Va saliendo el debutante Lautaro Morales, el arquero del Matador de Victoria, va saliendo de su área, poniendo la pelota por abajo para que la tenga el futbolista Barrio Nuevo jugando por abajo para Requena, va recibiendo Requena, todo ocurre en la saga central, la tiene Requena la va adelantando para Santi González, se la lleva a Santi González, toca el balón contra la ubicación de Pelufo, juega hacia atrás nuevamente para el futbolista Requena más atrás, para Lautaro Morales, va saliendo desde el fondo el conjunto del Matador de Victoria. El partido por ahora está 0-0. Y viene la pelota contra el sector izquierdo para Álvarez. Picaba Álvarez, se pierde por un costado. Será lateral. Lateral en salida, sector derecho de la cancha que le corresponde al conjunto de Aldosivi de Mar del Plata. Vendemos Luna en esta tarde de Mar del Plata, donde Tigre por ahora empata 0-0.
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0: Muy bien, el partido por ahora está 0-0 por esta fecha número 5 entre El Matador y El Tiburón. Estamos en Mar del Plata. Será lateral desde el sector izquierdo que le corresponde a Tigre para que lo haga Álvarez. Estamos en la cabina número 6. Cabina número 6 del estadio de Aldosivi de Mar del Plata. 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La transmisión que va por todos los estadios siguiendo a Tigre, juegue donde juegue. Viene el balón para la ubicación de Garay, la tiró hacia adelante, la devuelven en la mitad de la cancha para el conjunto de Aldosivi de Mar del Plata. Peinaba esa pelota Castro, la devuelve ahora Álvarez. Pasa por la ubicación de Garay, la juega contra el sector izquierdo para Santi López. Este no va a llegar, se pierde por un costado. Lateral para que lo haga Elías López para el conjunto de Aldosivi de Mar del Plata. La tiró hacia adelante para Bombergar. Bombergar la tocaba dentro del área, la pelota se pierde por la última línea, será saque de arco, saque de meta para que lo haga Lautaro Morales, para que lo haga Callejero Fino, Ciro.
1: Hay que, bueno, me río un poco del apodo, pero me confunde un poco la doble línea, ¿no? Hay como dos líneas laterales, hay una azul casi negra, después tenemos la línea blanca, pero me confunde bastante eso.
0: Bien, Luna, cuando pueda leemos 3 mensajitos en el canal de YouTube de la gente que nos va haciendo el aguante. Viene la pelota para el sector izquierdo para que lo vaya buscando por aquel sector izquierdo Godoy, la tocan hacia atrás para el futbolista Gaitán, coloca un centro al área, la saca Requena con pierna derecha, devuelve ahora con un golpe de cabeza el futbolista Pombo, la metía contra el sector izquierdo, la va recuperando Tire con Garay, Garay la va jugando para el sector de Santi López, va a llegar con lo justo Santi López, la pisa Santi López, la tiene Santi López, Santi López la va jugando hacia atrás para que la tenga Barrio Nuevo, va saliendo Barrio Nuevo del fondo para el matador de Victoria, el partido 0-0, Luna.
2: Vamos con los comentarios, tenemos a Javier Borazzi, que fue el primer comentario. Vamos Tire, hoy saludos para todos, ahí sale el sonido. Tenemos a Javi Tire, La Renga, buenas tardes matadores. Dale que nos tenemos que traer los tres puntos de Mar del Plata, aguante Tire.
0: La tiene Saralegui, Saralegui para Pelufo, coloca al centro a media altura y la pelota se termina yendo al córner. La despeja un hombre del conjunto de Aldo Civi de Mar del Plata, al parecer era Sigali quien la mandó al córner, será tiro de esquina, punta derecha, aprovechamos Luna para terminar los mensajes, dale.
2: Sí, perdón, pasa que fue una jugada media, no sé si sorpresiva sería la palabra, pero fue bastante rápida. Me había quedado en Javi Tire La Renga, buenas tardes matadores, dale que tenemos que tener los tres puntos de Mar del Plata, aguante Tire. Y Eduardo Enríquez que dice, buenas tardes, aguante Tire y aguante Luna. Muchas gracias, Eduardo.
0: Bien, el centro contra el área, la pelota queda bollando, la sacan para la contra. Y abajo, marcaba Pelufo para el matador de Victoria, la manda por un costado, será la lateral que le corresponde al conjunto de Aldo Civi de Mar del Plata, del sector izquierdo de la cancha. El partido por ahora 0-0, Ciro.
1: Bueno, sorprende lo que hace Daobe, ¿no? Poniendo a Pelufo de lateral, uno que lo tiene visto de la reserva, lo tiene un poco visto más en la mitad de la cancha, incluso jugando de delantero también por ese extremo derecho, pero hoy jugando de lateral. Veremos cómo lo hace, veremos cómo se desarrolla el partido del número 50.
0: Bien, va saliendo del fondo el conjunto de Aldo Civi de Mar del Plata con Elia López. La peinaba finalmente el futbolista Anso, cae el balón contra el área. Bueno, se complicó el arquero Lautaro Morales, va saliendo con pierna izquierda, la manda al lateral, se complicó el golero, el matador de Victoria, Ciro.
1: Sí, bueno, y rápido estaba pidiendo Garay que vuelvan, porque todos se habían quedado en cierta forma festejando o felicitando al arquero, pero rápidamente apareció Sigali, el número 10, Gaitán, para poder hacer el lateral rápido. Garay estuvo atento ahí.
0: Y ataca Tigre ahora con Nacho Russo, termina perdiendo el balón. Bueno, había una posición fuera de juego, parece lo que marca el árbitro Pafundi. Y va recuperando Tigre nuevamente con Santi González jugando para la ubicación de Saralegui. Saralegui la tira filtrando para la ubicación del futbolista del matador de Victoria, Mauro Méndez. La pelota cae en el área fácilmente para el arquero Lautaro Acosta para que vaya saliendo del fondo del conjunto de Aldo Civi y Mar del Plata. El partido por ahora está 0-0, largo envío del arquero Lautaro Acosta, va a devolver con un golpe de cabeza a Requena, la pelota cae ahora sobre la ubicación del futbolista Anso, recupera Santi López para Tigre, lo tomaban casi del rostro del cuello, parecía que lo tomaban a Santi López, será tiro libre en salida que le corresponde al matador de Victoria.
1: Solo sabés que acá en el banco de suplentes todos se quejaron con la asistente de aquel lado, con Daina Milone. Dicen que no fue offside, recién veo a los ayudantes de campo ahí de Daobe haciéndole los gestos, diciéndole que no fue, y después también se paró Juan Colazo para decirle que se había equivocado al asistente de aquel lado.
0: Bien, va saliendo Tigre del fondo, la tiene Alan Barrio Nuevo jugando para Requena la levanta para el arquero Lautaro Morales, que la sacó con lo justo, lo presionaban, viene para Álvarez, pelotazo largo contra el área para que pique Russo se quiere meter, la luchó, era Santi López finalmente, traba y gana Santi González, pierde finalmente Santi González, un largo envío del fondo de Aldo Civi, la pelota cae en el área para que la tenga el arquero Lautaro Morales.
1: Ojo con Santi,
0: y
1: ojo con
0: muy
1: Santi.
0: Dolorido Santi, no te la puedo
1: ojo
0: creer.
1: Con Santi.
0: Muy dolorido en esa jugada
1: solo.
0: Que fue a trabar,
1: Sí, pero había terminado bien esa trabada, pero después rápidamente se agarra la cara, muy adolorido el número 27 zurdo, que volvió una lesión hace muy poco y ahora preocupante la reacción también que tuvo el mismo, porque ya la jugada ya estaba en otro lado y él rápidamente se agarra la cara y ya están mandando a calentar a alguien acá, a Jalil Elías.
0: Bueno, Luna, ¿qué te parece mientras se recupera? Esperemos que se recupere Santi González y leemos algunos mensajes en el canal de YouTube de La Hora del Hincha Tigrense.
2: Tenemos a Sergio Quiroga que dice, vamos Tigre, alentando de Don Torcuato. con el brazo. Saludos a Javier Borazzi, que dice: le hicieron pagar a la señorita. No sea mentiroso, señor Hernán. Usted no pagó nada. Tenemos a Alberto de Que Rock and Roll. Don Osvaldo tocó en Plaza de la Música. Gracias por el dato, porque no sabemos bien dónde había tocado. Ahí estuvimos con la campera del Matador. Saludos a la barra, buena transmisión. A Teago, que dice: vamos Tigre, hoy que tenemos que ganar. Y a Gustavo Sánchez, que dice: vamos Tigre, vamos la leyenda.
0: Muy bien, algunos de los mensajes que van cayendo a través del canal de YouTube de la Hora del Hincha Tigrense, que queremos agradecer a cada uno de los mensajes. Bueno, mucha preocupación, ¿no? En el banco suplente de Tigre, mucha preocupación en nosotros, y que se la tenemos que trasladar a ustedes que están del otro lado a través de la radio en www.lafalcaargentina.com.ar y en el canal de YouTube de la Hora del Hincha Tigrense. Tras una jugada anterior, bueno, Santi González fue a trabar y lamentablemente queda muy dolorido. Esperemos que no sea nada grave, pero me parece que se va a retirar del campo de juego. ¿O seguirá Santi, Ciro?
1: No, se está retirando. Veo que también se agarra la cara, no sé, creo que es por preocupación, ¿no? Sí, porque está, no está bien Santi, me parece que va a terminar saliendo.
0: Bien, se mueve Jalil Elías, ¿no?
1: Ahora se retira, sí, se mueve Jalil Elías, pero ahora se retira acompañado por los médicos. Pero sí, se está agarrando la cara, ¿no? Me parece que no fue un... Sí, ahí está, ahí le marca a Dabove, le pegó con el hombro en la cara.
0: Ah, bueno.
1: El jugador de Aldo Civi le pegó con el hombro en la cara, o es la seña que hace Santi González. Se lo ve molesto y no puede ver, pareciera.
0: Bueno, nos quedamos tranquilos entonces. Que se quede tranquilo también el oyente. Ahora Santi González vuelve al campo de juego. Pensamos que había sido porque la acción fueron a trabar los dos jugadores y bueno, sí, uno se imaginó lo peor, ¿no?
1: Sí, y aparte de que fueron a trabar, una de las primeras cosas que hace Santi, aparte de agarrarse la carta, es como se viene Tigre
0: con Santi López, va a raya final, quiso tirar el centro con pierna izquierda, se trabó Santi López, se le fue la pelota por la última línea, habrá saque de arco que le corresponde al conjunto de Aldo Civi y Mar del Plata. El partido por ahora 0-0, Ciro.
1: Bueno, te decía que lo primero que hace Santi González cuando pasa la falta o pasa esa jugada es agarrarse la cara, tirarse al piso, y lo primero que hace es como agarrarse el pie derecho, me parece que fue, si no voy mal, que fue el primer reflejo que tuvo Santi González, por eso también la preocupación, pero ya está en cancha y ya está bien, se lo ve bien al 27.
0: Bien, buscaba esa pelota Mauro Méndez, la rechazan del fondo de Aldo Civi y Mar del Plata, aparecía para sacar esa pelota el futbolista Cufré, vuelve ahora sobre el sector izquierdo en salida de Tigre, tras un rechazo del fondo de Aldo Civi, tras una devolución de Tigre del fondo, la pelota se perdió por el sector izquierdo, será salida que le corresponde al Matador para que lo haga desde el sector izquierdo Federico Álvarez, cerquita del banco suplente de Aldo Civi. El partido por ahora 0-0 cuando estamos entrando al minuto 15 de esta primera parte en Mar del Plata. 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Estamos en la cabina número 6. Viene la pelota contra el sector de Elías López. Elías López la tira hacia adelante para el Pata Castro. La saca del fondo. Álvarez del fondo devuelve con un golpe de cabeza. El futbolista Elías López se pierde por un costado. Será lateral. Lateral que le corresponde a Tigre para que lo haga Federico Álvarez, Ciro.
1: Bueno, justo antes de que pase lo de Santi González, yo te quería comentar que no me está gustando esto que está haciendo Requena, que está tratando, que cada vez que puede, juega con el arquero, algo que no se hacía en Tigre hace mucho tiempo, menos con este equipo de...

0: Lo tuvo Tigre en la cabeza de Mauro Méndez.
1: Lo quiso cabecear con el costado izquierdo. Entró solo entró al área. Le quiso cabecear con el costado izquierdo de la cabeza. Y pareciera que la pelota fue directo a la frente porque fue derecho afuera. Pero estaba solo. El arquero había quedado muy mal parado. El arquero había quedado en el primer palo, que justo fue donde había tirado el centro Nacho Russo. Tenía todo el arco para él. Todo el arco para el zurdo.
0: Pero gran jugada que inicia con Santi López, ¿no? Luchándola, sí, trabando, llevándosela contra la derecha, distribuyendo el juego contra aquel sector derecho. Bueno, va recuperando el Pata Castro, la pelota jugándola hacia atrás para la ubicación del futbolista Sigali, para la ubicación de Acosta. Va saliendo el arquero del conjunto Aldo Civi. Entrega por bajo para Elías López la va adelantando para que vaya recibiendo Gaitán, caer en el suelo. Gaitán lo marcaba Álvarez. Será finalmente tiro libre para Aldo Civi de Mar del Plata, pegado al

0: costado para que vaya recibiendo Gaitán, caer en el suelo Gaitán, lo marcaba Álvarez, será finalmente tiro libre para Aldo Civi de Mar del Plata, pegado a la línea derecha, cerquita del banco suplente del Matador de Victoria. Bueno, Luna, ¿tenemos más mensajes en el canal de YouTube de La Hora del Hincha Tigrense?
1: Tenemos a, bueno, el verso de aquel rock and roll que nos vuelve a decir a Sigali, también lo mandamos a la B.
0: Bien, y ataca Tigre ahora con Saralegui, la tiene Saralegui, Saralegui jugó para Pelufo, no va a llegar Pelufo, va a llegar Cufré primero para esa pelota, pero va a cobrar un tiro libre anterior para el Matador de Victoria, una falta sobre el entrerriano Saralegui, Ciro.
2: Sí, una falta fea, una falta dura que le fueron de atrás al número 10 de Tigre. Va a ser un lindo tiro libre para un centro, te digo, Zurdo. Y por cómo lo veo a Mauro Méndez, que ya en Montevideo ha tenido unas cuentas también, ha tenido una de cabeza, yo creo que tenemos un buen cabeceador en este uruguayo, Zurdo.
0: Bien, habrá tiro libre para el Matador de Victoria. Le va a pegar Saralegui muy lejos del arco. Contra el arco, donde está el tablero, donde tendrían que estar los hinchas de Tigre. Le va a pegar Saralegui, viene el derechazo contra la área. La pelota se pierde por el fondo. Habrá saque de arco, habrá saque de meta para que lo haga el arquero Lautaro Acosta. Seguimos leyendo mensaje, Luna, en el canal de YouTube de La Hora del Hincha Tigrense.
1: Tenemos a Silvina Oviedo que nos dice buenos a todos ahí, como siempre, haciéndose el aguante desde Benavides. Sale perfecta la transmisión. Tenemos unos comentarios que les agradezco mucho por esto, que se nos había cortado un poquito la transmisión, pero por suerte Ciro lo supo solucionar rápido. Y bueno, tenemos a Gonzalo López que dice, vamos gente, aguante Zurdo. Tenemos a Mateo Quinteros que hoy nos dice gol de Saralegui. Contra Racing le pegó.
0: Sí, verdad, le pegó con Garay, ¿no?
1: Con Garay, sí. Así que bueno, esperemos que sí, esperemos que hoy Saralegui tire un poco de su magia.
0: Muy bien. Habrá tiro libre ahora para Aldo Civi de Mar del Plata. Ahora cerquita del vértice del área. Será tiro libre para el conjunto marplatense. El partido por ahora está 0-0. Pero habrá este tiro libre sobre el sector derecho de la cancha. Le va a pegar Elías López. Al parecer, sí, Elías López va a ir para el tiro libre. Va a ir Elías López para colocar este centro, alza sus dos manos como si hubiese una jugada preparada. El partido por ahora 0-0, la juega por abajo, jugada preparada para el Pato Castro y llegó bien Santi López para mandar la pelota al córner. Será tiro de esquina, sector derecho de la cancha que le corresponde al conjunto de Aldo Civi de Mar del Plata. El partido 0-0, Ciro.
2: Sí, estuvo bien Santi López en esta, cortando la pelota que iba para, creo que si no vi mal, era el número 10, era para el jugador Gaitán, pero rápido apareció el número 22 para cortar. Está en todos lados Santi López, ¿eh? En todos lados está el número 22 en este partido.
0: Bien, será tiro de esquina que le corresponde del sector derecho a Aldo Civi. La pelota va cayendo ahora sobre la ubicación del futbolista Sosa. La mete Elías López contra el área, la sacan con un golpe de cabeza en el fondo de Tigre. Golpe de cabeza ahora de Saralegui. La pelota cae sobre la ubicación del futbolista Godoy. Godoy la tira hacia adelante, la cubre muy bien Álvarez, se pierde por la raya final. Habrá saque de meta, saque de arco que le corresponde al Matador de Victoria para que lo haga el arquero, el golero, el Matador Morales.
2: Bueno, un Tigre que ya no tiene la pelota, pero cuando la tiene juega rápido. Y es lo que te decía también antes, Santi López está en todos lados. Está como lateral, está como extremo, está en la mitad de la cancha. ¡Ay, amor de Dios!
0: Bueno, va saliendo Barrio Nuevo con un largo envío. Casi se mandan una, ¿no? En el fondo de Tigre, el arquero del Matador de Victoria. Viene la pelota para Santi López, la tiene Santi López. Santi López quiere encarar sobre la marca de Elías López. La hace rebotar en el defensor de Aldo Civi, se pierde por un costado lateral. Lateral que le corresponde a Tigre desde el sector izquierdo de la cancha, casi la mitad del terreno para hacer este servicio de mano, Ciro.
2: Me parece que nos confundimos y sí trajimos a Callejero Fino y no trajimos a Lautaro Morales.
1: Por Dios, quiero creer. Lo que fue ese error nos podría haber costado caro y no es el primero que está haciendo y recién vamos 21 minutos. Así que no, todavía no quiero dar mi opinión, es muy temprano, pero por favor un poquito más de pilas.
0: Bien, habrá lateral que le corresponde al Docivi de Mar del Plata. Algunos nos dicen que no se escucha. Por el tema de Wi-Fi estamos bien, Ciro, ¿no? Hay un tema de señal, algún problema por ahí técnico de la compu, creo, ¿no?
2: Sí, me parece que es de la compu el problema, porque de Wi-Fi y de señal estamos bien.
0: Bien, la pelota contra el área tras un lateral de Aldo Civi de Mar del Plata la termina rechazando con un golpe de cabeza.

0: Requena. La va buscando finalmente Mauro Méndez. Se la va llevando contra el sector izquierdo. La aguanta Santi López. Evita que se vaya a laterales ese balón. La levanta Garay. Devuelve con un golpe de cabeza el futbolista Sosa. Cae la pelota sobre el sector derecho para que tenga esa pelota Anso. Después se la quería llevar Santi González. Le comete una falta. Tiro libre. Es tiro libre que le corresponde al matador de Victoria. Hubo un cartón amarillo, ¿no? Que voló en el aire. Luna, ¿llegaste a ver para quién fue?
1: Me confunden mucho los números de Aldo Civi. No sé si es la 10 o la 18.
0: No, no, me parece que fue el 24, ¿no, Ciro?
2: Me parece que sí, el número 24, Felipe Anso.
0: Bien, Anso, no, la verdad que los números de Aldo Civi, impresentables, impresentables. Viene la pelota contra el sector de derecho para que la tenga el futbolista de Tigre Pelufo, jugando más atrás para Requena. Tiene Requena, Requena por abajo. Nuevamente para Garay, va saliendo Garay como número 6. Entrega la pelota para Barrio Nuevo, más a la izquierda. Y este la adelanta para Álvarez, se la lleva Álvarez sobre la banda izquierda. Coloca al centro al área y aparecía para marcar el futbolista Sigali. La manda al córner, estiro de esquina para Tigre desde la banda izquierda. El partido 0-0, Luna.
1: La verdad que me sorprende que el diseño de la remera, de la camiseta de Aldo Civi pasó por varias personas y sin embargo dijeron, sí, vamos con ese. No se distinguen los números, la cabina la verdad que se ve hermoso y hay mucha luz, no es que estamos a un partido de noche y los números están muy difíciles de distinguirse, así que te admiro, Zurdo, hoy.
0: Bien, viene la pelota en la puerta del área, le queda a Santi González, para Santi López, la quiso picar por arriba y llegó un hombre del conjunto de Aldo Civi para mandar la pelota al córner, para mandar esa pelota al córner, la terminó mandando el futbolista Pombo. Será tiro de esquina ahora que le corresponde a Tigre, el sector izquierdo del partido 0-0, pero llegó nuevamente el matador de Victoria, se arrimó contra el arco de el golero Lucas Acosta. Será tiro de esquina para Tigre nuevamente del sector izquierdo. Arco que da el tablero. Mete el centro Álvarez. Pelota pasada. Un cabezazo en el área, pero terminó cobrando una falta. O vuelve a hacer el tiro de esquina Tigre. Sí. Da la orden nuevamente el árbitro del encuentro, Juan Pafundi. Dice que este tiro de esquina se tiene que tirar nuevamente. Lo va a realizar Álvarez. Va a ir Federico Álvarez para que meta este tiro de esquina el matador de Victoria. El partido 0-0. Tigre podrá en esta. Mete el centro Álvarez. La pelota del primer palo. ¡Oh! Y el remato de afuera de Pelufo. De Pelufo con los cordones. Le dio Pelufo. La pelota tomó su comba contra el ángulo superior izquierdo del arquero Lucas Acosta. Se terminó abriendo, pero estuvo buena la intención del juvenil del matador de Victoria, que hoy está debutando como lateral por derecha. Ciro, el partido 0-0, pero ha llegado nuevamente el matador.
2: Y la agarró de empeine, como le vino, le pegó, ni la pensó, con el número 50, Pelufo, segundo partido para él, perdón, tercer partido, primero como titular.
0: Se viene Santi López metiendo la pelota para Méndez, cae en la puerta del área Mauro Méndez, dice levantate Pafundi, y viene la contra para el conjunto de Aldo Civi de Mar del Plata. La va teniendo el Pata Castro jugando contra el sector izquierdo para Cufré, la tiene Cufré, se frena, mete la pausa, toca al medio nuevamente para el Pata Castro la va perdiendo ante la presencia de Mauro Méndez, el balón hacia atrás, bueno, termina cobrando la falta ahora Pafundi del futbolista Mauro Méndez sobre el Pata Castro. Va saliendo del fondo Aldo Civi, viene la pelota para Cufre, la va tirando al medio para la ubicación de Sosa, recupera, tira ahora con Nacho Russo, lo mete a correr dentro del área a Mauro Méndez, pero llega primero el arquero Lautaro Acosta, se queda con esa pelota, va saliendo del fondo el conjunto local, el partido 0-0, Ciro.
2: Bueno, y una pelota por arriba de Nacho Russo, que lo mandó a correr al número 33, lo mando a correr a Mauro Méndez, como bien decía vos. Y, ay, por el amor de Dios, Requena. Bueno, che, no me está dando nada de confianza, Requena. Ni Requena ni Morales me están dando la confianza, Zurdo.
0: Bien, vamos a ver, Ciro, si podés tratar de manejar de otra forma el micrófono. A ver si se escuchan. Es lo que dicen desde la radio, ¿no? Bien, viene la pelota contra la ubicación, si no compartimos este micrófono para que salga de mejor manera. Viene la pelota para Santi López, la tiene Santi López metió un enganche, se la va llevando contra el medio Santi López. El partido por ahora 0-0, pasa por Garay para la ubicación de Sarralegui, Sarralegui la juega hacia adelante para Nacho Russo, la tiene Nacho Russo, intentó pegarla al arco, pegó en las piernas de los jugadores de Aldosivi de Mar del Plata. Y se venía la contra para el conjunto de Aldosivi. La deja seguir, había una falta que piden los hombres de Aldosivi. Pelota contra el área para Mauro Méndez. Llega el arquero Lucas Acosta se queda con esa pelota. Va saliendo del fondo Aldosivi de Mar del Plata. Una réplica del arquero para buscarlo a Ombergar. Va respondiendo tira en el fondo con Barrio Nuevo. La tira hacia adelante. Recupera al futbolista Pata Castro. Soltaron para Gaitán. Gaitán contra la ubicación del futbolista de Aldosivi, que era Godoy, colocaba el centro contra el área, la rechazan del fondo, había una falta en el fondo del Matador de Victoria, será tiro libre, será salida para el Matador de Victoria, el partido por ahora 0-0, cuando entramos el minuto 28, acá en Mar del Plata, Luna.
1: Tenemos mensajes en el chat, tenemos a Julieta Rojas que nos dice vamos Victoria, se escucha perfecto, Carlos Montenegro que nos dice la transmisión sale perfecta, vamos Matador, a Diego G14 que nos dice buenas tardes, vamos Tigre hoy, Sol de Gani que nos dice buenas tardes Matadores, escuchándolos camino al laburo.
0: Muy bien, un gran saludo para Sol y para todos, para todos los oyentes. Viene la pelota para la ubicación del futbolista Santi López. La tiene Santi López. Santi López pisa el balón. Va a tocar hacia atrás para Santi González. La tiene Santi González. Santi González más atrás para que reciba el futbolista Garay. Garay la va adelantando para Serralegui. La tiene Serralegui. Mete un rodeo en el círculo central. Sale de la bomba central. Tocó contra la izquierda para la ubicación de Álvarez. Álvarez al medio para Santi López. Domina Santi López. Recostado contra el sector izquierdo. Pero ahora se mete contra el medio. Soltó atrás para Garay. Domina el Matador de Victoria. Viene la pelota para Serralegui. Serralegui a la izquierda para Álvarez. Álvarez coloca al centro contra el área. Pasado al segundo palo. Aparece Cufré. Y de media vuelta la saca el futbolista Cufré. Va buscando esa pelota el futbolista Santi González. La revienta ahora Cufré desde el fondo para Aldosivi. Va a devolver con pierna derecha al futbolista Barrio Nuevo. Pero evita que se vaya esa pelota al futbolista de Tigre, que era por aquel costado Pelufo. Tocando para Garay. Un mal pase de Garay. Recupera ahora Aldosivi el balón. Y se viene la contra del conjunto de Aldosivi con Godoy. Godoy soltó para el Pata Castro, que remató contra el arco. Y lo encontró bien parado a Lautaro Morales en esta buena respuesta del golero, el Matador de Victoria. Ciro.
2: Sí, segunda vez que creo que le tiran una pelota al arco, de Lautaro Morales y dejó si viene tire.
0: Verá que Russo le pegó al arco, lo intentó probar a Costa, al arquero de Aldosivi. Respondió bien el golero del conjunto local.
2: Bueno, te decía, creo que fue la segunda vez que la pelota iba al arco de Lautaro Morales, bien parado en esta arquero de Tigre, pero sigue sin convencerme. Lo mismo me pasa con Requena, está haciendo un partido de muchos errores, zurdo. El que aproveche el error en este partido se va a llevar, se lo lleva. Porque de los dos lados, tanto de la defensa de Tigre como de la defensa de Aldosivi, está viendo bastantes errores y errores groseros incluso.
0: Estamos en la cabina número 6, estamos en Mar del Plata, estamos en el Minela, donde Tigre por ahora empata 0-0 con Aldosivi y hay una falta en ataque, será tiro libre para el Matador de Victoria, se la cometieron a Mauro Méndez, el delantero que llegó de Estudiantes de La Plata, el delantero que llegó como refuerzo al Matador de Victoria. ¿Cómo lo ves a Mauro Méndez para el oyente que está del otro lado, que quiere saber sobre una posición fundamental, ¿no?, tras la salida del Rulo Romero, Ciro?
2: Bueno, no se esperen algo parecido al Rulo Romero. Es un delantero de área, es un 9, es un delantero que está teniendo... Creo que va a ser más competencia de Russo que de Romero. Me parece que Romero va a tener que Russo, perdón, va a tener que cumplir un poquito esa fase, eso que hacía Romero de correr por todos lados, porque Méndez es un delantero bien de área, zurdo.
0: Bien, habrá tiro libre que le corresponde a Tigre, le va a pegar Serralegui, la pelota contra el área, la pincharon, la terminan sacando del fondo a ese balón, insiste Tigre, quiere tratar de meterla, pero la termina rechazando del fondo, va luchando Pelufo con Godoy, la va teniendo por aquel costado, finalmente Gaitán jugando para Cufré nuevamente para Gaitán, domina Aldosivi sobre el sector izquierdo de la cancha, toca hacia atrás para que la tenga finalmente Cufré la va adelantando para Gaitán, la tiene Gaitán la tira al medio para el futbolista Sosa la juega más adelante y va teniendo ahora el balón el Pata Castro para el conjunto de Aldosivi de Mar del Plata. La limpian contra el sector derecho para que reciba Elías López. La tiene Elías López. Elías López juega al medio para Godoy para el Pata Castro. La mete contra el área. Fácil para el arquero del Matador de Victoria. Lautaro Morales la deja correr. Será saque de arco, saque de meta que le corresponde a Tigre. Empata 0-0 con Aldo Civi en 32 minutos de este primer tiempo acá en Mar del Plata, acá en el Minela.
2: Y se enoja Damonte, se enoja mucho Damonte. Pide mucha tranquilidad el técnico de Aldo Civi. Lo ve muy acelerado a sus jugadores el técnico del equipo de Mar del Plata.
0: Golpe de cabeza del fondo de Aldo Civi, va recuperando Tigre Álvarez. El balón para el matador se lo lleva contra la línea izquierda. Marcaba el hombre de Aldo Civi, que era el Pata Castro, el ex Gimnasia y Grima de La Plata. Manda la pelota por un costado, lateral para Tigre. Lo hicieron rápido, viene para Santi López. Santi López jugando hacia atrás para que la tenga Barrio Nuevo. Va cruzando lentamente la mitad de la cancha. Juega contra la izquierda para que reciba Garay. La tiene Garay, traslada con pierna derecha. Garay se la lleva a Garay a toda velocidad. Va a Garay, miralo a Garay. Dejó dos hombres en el camino. Coloca al centro con pierna izquierda. La pelota va. Pasa, entra Pelufo, insiste Pelufo, Pelufo, racha final, coloca el centro y abajo, abajo la encontró el arquero Lucas Acosta. Me gusta Pelufo, Ciro.
2: Sí, me gusta cómo se está proyectando el número 50 de Tigre. Bueno, hay que tener en cuenta que es un jugador que está más acostumbrado, ¿no?, a jugar de mitad de cancha para arriba. Por ahí cuando le toca atacar está teniendo buenas actuaciones, está teniendo un buen rendimiento. Ahora a la hora de marcar le está costando un poco, hay que ser sinceros. Le está costando un poco al 50, dejo porque se viene Tigre, se viene Aldo Civi.
0: Y también darle méritos en la jugada anterior a Garay, Pero ataca ahora Godoy para Aldo Civi.

0: Caracteriza por eso, mete en el centro contra el área, entraba el Pata Castro, con un cabezazo de la pelota se va perdiendo por el fondo, será saque de meta, saque de arco que le corresponde al matador de Victoria, Ciro.
1: No me gusta Lautaro Morales, no me está gustando el arquero, pero para
0: no
1: nada.
0: No da seguridad, Ciro.
1: No, aparte de que no da seguridad, en la jugada de recién se queda parado con las manos quietas otra vez, bueno, jugado, lo que el pase que hace bastante peligroso, pero se quedó con las manos quietas prácticamente en su torso y el Pata Castro cabeceó para abajo. O sea, si el Pata Castro cabeceaba al arco o la pelota rebotaba antes, probablemente entraba, porque el arquero se quedó quieto con las manos en su torso directamente. O sea, se quedó parado de una manera bastante extraña. Vuelvo y te repito, no me termina de dar la seguridad en estos 35 minutos que vamos. Ya faltan 10 minutos para que termine este primer tiempo. Pero flojo lo del arquero, flojo.
0: Bien, Luna, en un ratito te voy a pedir qué suplentes tiene por el lado del equipo local el técnico de Aldosivi de Mar del Plata y también el técnico del Matador de Victoria, Damonte, por el lado de Aldosivi, y Dabobe por el lado del Matador de Victoria.
2: Por el lado de Damonte, del equipo local, tenemos a Ignacio Chico con la 23, con la 4, Rodrigo González, con la 5, Nicolás Linares, con la 8, Martín García. Te dejo.
0: Bien, ataca Nacho Russo, sector derecho de la cancha, quiso meter el centro, pega en el futbolista Pombo, la va a sacar Pombo finalmente. Va cayendo la pelota para la ubicación del futbolista Gaitán la va jugando ahora contra la derecha para que vaya recibiendo el Pata Castro. Se viene atacando ahora finalmente para el conjunto del Aldosivi de Mar del Plata. Era Alan Sosa, la va poniendo contra el sector de atrás, nuevamente para Sosa, la tiene Sosa se va metiendo contra el área, remata Sosa, termina pegando en Requena, se va perdiendo por el lateral que le corresponde al Aldosivi de Mar del Plata. Te dejo, Luna, repasamos los suplentes del banco de Aldosivi.
2: Con la 23 tenemos a Ignacio Chico, con la 4 a Rodrigo González, con la 5 a Nicolás Linares, con la 8 a Martín García, con la 9 Nicolás Cordero, 11 Agustín Palavellino, con la 15 Francisco Peruzzi, con la 16 Bautista Dadín, con la 17 Federico Laurelli, con la 18...
0: Bueno, un tiro desde afuera, ¿eh? Sí. Un tiro de afuera de Elías López. Y claro, lo van a probar al arquero del Matador de Victoria.
2: No sé si es un partido para probarlo igual, pero bueno, con cómo viene Tigre, yo creo que no es un momento de probar a ver.
0: No,
2: si
0: pero hablo de probarlo de Aldosivi, sí. Lo va a intentar probar porque
2: sí,
0: lo vieron
2: sí, flojo. Por todos lados, sí, no, flojísimo.
1: Sí, le van a pegar de todos lados.
2: Desde
1: todos
2: el minuto uno, flojísimo. Termino con la lista de suplentes. 17, Federico Laurelli, 18, Andrés Chávez, 25, Néstor Breitenburg y con la 33, Nicolás Salazar.
0: Saca Lautaro Morales la pelota en el aire de Mar del Plata, de vuelo con un golpe de cabeza el futbolista número 24, Anso. La buscaba Bombergar, pero la rechazan del fondo de Tigre. Le va quedando Serralegui. La juega contra el sector izquierdo para que le quede Álvarez. Álvarez levanta la cabeza, coloca el centro a media altura. La saca Sigali con pierna derecha. Insiste Tigre. La baja Santi González. Le queda Santi González. La adelanta, la termina sacando finalmente del fondo Elías López. Elías López para la ubicación del futbolista Pata Castro. Y recupera Tigre nuevamente ahora con Serralegui jugando contra la izquierda.

0: Hola, hola. Muy bien, volvemos. Volvemos, estamos en el aire nuevamente, pedimos disculpas. Bueno, la verdad no sabemos, ¿eh? Tenemos un problema técnico con la compu, no hay problema hoy de Wi-Fi, que sí lo tuvimos la semana pasada en el partido ante River en Victoria. Y también problema de señal. Bueno, ahora estamos teniendo un problema técnico con la compu, le pedimos disculpas a los oyentes. Pero bueno, a ver, Luna, si no anda el Wi-Fi.
1: Bueno, puede ser el Wi-Fi, pero... A ver, no sé.

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0: Hola, hola, hola. ¿Cómo les va, amigos y amigas hinchas de Tigre? Muy, pero muy buenas tardes. Acá estamos para arrancar una nueva transmisión de Tigre la Leyenda junto a la hora del hincha tigrense en esta jornada de día sábado en la República Argentina. El capítulo número 5. Hola, hola, hola. ¿Cómo les va, amigos y amigas hinchas de Tigre? Muy, pero muy buenas. Termina yendo.
1: Está muy difícil de distinguirse, así que te admiro, zurdo, hoy.
0: Bien, viene la pelota en la puerta del área. Le queda Dabobe por el lado del matador.
2: Faltan 10 minutos para que termine este primer tiempo, pero flojo lo del arquero.
0: Hola, hola. Muy bien, volvemos. Volvemos. Territorio antagónico, viene el balón para Russo, la sacan del fondo, va recuperando ahora Aldo Civi, y se viene el Pata Castro, la tiene el Pata Castro para el conjunto del Tiburón, la jugó para Gaitán, viene la pelota contra la derecha.

0: señor Bulgare.
1: Hola, hola, hola, hola, hola, amigos y amigas hinchas de Tigre. Muy, pero muy buenas tardes. Acá estamos para arrancar una nueva transmisión de Tigre la Leyenda en esta jornada de día sábado, 25 de abril, en la República Argentina, cuando estamos llegando ya a las 18 y 23 en todo el territorio argentino. Acá estamos para comenzar una nueva transmisión de Tigre la Leyenda, junto a la hora del hincha tigrense en esta jornada de día sábado, como bien lo dije, para lo que será la fecha 16 para el Matador de Victoria. Una fecha

0: íbamos camino al estadio y preparábamos la transmisión desde el 2016, que Tigre no gana en este estadio. Se van a cumplir 10 años ahora en mayo. Esperemos que hoy se corte esa racha. Acá estamos para Tigre y Sarmiento de Junín en esta fecha 16. El matador de victoria obligado a ganar. No queda otra. Solamente hay que ganar en esta tarde cuando el árbitro Sebastián Zunino pite el inicio del encuentro allá por las 19:15 y ojalá que allá cerca de las 21 estaremos festejando la clasificación de Tigre, ¿no? Porque todavía le queda el partido de la fecha 9 que tiene que ir al gigante de Arroyito para enfrentarse a Rosario Central. Unos 264 kilómetros, perdón, hicimos para llegar acá a Junín, al estadio, pero cuando salíamos hoy temprano desde la querida ciudad de San Fernando, del fondo de Virreyes, para llegar al estadio de Perón, presos de tu ilusión, Tigre. Solamente es ganar. Ganar y ganar, no queda otra. Si Tigre saca un empate, si Tigre se queda con una derrota. El matador estará muy lejos de clasificar a los playoffs, salvo con un empate que Tigre, bueno, vaya a saber si los resultados se dan. Hoy Tigre se está quedando afuera de los playoffs en este momento con 19 puntos, el matador de victoria. Acá estamos en la cabina número 15, como siempre esta transmisión que va por todos los estadios siguiendo al matador de victoria. ¿Quién les habla? Mi nombre es Hernán Oviedo. Hoy estamos a través de la radio en el 104.9. También a través del canal de YouTube, que ya estamos en vivo con imagen, con sonido, para que ustedes se vayan sumando del otro lado, donde tenés que comentar, donde nos tenés que comentar de dónde nos escuchás, de dónde nos ves. También darle me gusta, pulgar arriba, activar las notificaciones y suscribirte. 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Acá estamos para Tigre y para Sarmiento. Este partido que comenzará a las 19:15 horas con el arbitraje de Sebastián Zunino. Somos Tigre la leyenda, como siempre, siguiendo al matador. Juegue donde juegue. Mi nombre, Hernán Oviedo, quien va a relatar este partido. Lo tengo a mi izquierda, en la cabina número 15. Lo tengo a mi comentarista, a mi compañero. Lo tengo a Ciro Rodríguez. Ciro, muy pero muy buenas tardes.
1: Hola, Zurdo. Hola, Julio. Hola a toda la gente del otro lado. En un partido que la verdad es una final, Zurdo. Es realmente una final lo que se va a jugar Tigre esta tarde-noche acá en Junín. Un partido que, bueno, lo veníamos hablando en la previa, pero fuera de cámaras, un partido que es muy importante para la gente de Sarmiento porque lo ves casi como un clásico, algo que sorprende eso, pero bueno, eso quiere decir que no va a ser un partido fácil porque ellos no se lo van a tomar como un partido más realmente, y aparte los dos están hoy peleando por tres puntos importantísimos. Sarmiento con la ilusión de poder llegar a los ocho primeros y Tigre, te diría, casi con la obligación de llegar a los ocho primeros.
0: Así es, la presentación de Ciro Rodríguez para el comentario, para acompañarnos en esta jornada de día sábado, bastante nublado. Se encuentra ahora la ciudad de Junín, tenemos unos 17 grados. Bueno, la temperatura acá en el estadio Eva Perón. Están los arqueros de Tigre haciendo la entrada de calor, también con trabajos con pelota. Enfrente, casi en nuestras narices, los tenemos a los arqueros del equipo local, a los arqueros de Sarmiento de Junín, nosotros que estamos ubicados en la parte de prensa que da a la calle Necochea. Si miro a mi derecha, está la tribuna donde va la barra del equipo de Sarmiento, que da a la avenida Arias. Si miro enfrente, tengo la calle Paso, donde está esa tribuna lateral, que seguramente algún hincha, si está del otro lado, habrá venido a esa tribuna, pero bueno, ya en un tiempo lejano, ¿no? Yo creo que la última vez que se vino como visitante a este estadio fue allá por el 2003, 2004, porque Sarmiento termina dejando la primera B Metropolitana en ese año. Y creo que la última vez, si hay alguien del otro lado que tenga un mejor dato, me corrige, lo estoy solamente haciendo con la memoria de mi cabeza. En esa tribuna fue la última.

0: La barra del equipo de Sarmiento que da a la avenida Arias. Si miro enfrente, tengo la calle Paso, donde está esa tribuna lateral, que seguramente algún hincha, si está del otro lado, habrá venido a esa tribuna, pero bueno, ya en un tiempo lejano, ¿no? Yo creo que la última vez que se vino como visitante a este estadio fue allá por el 2003, 2004, porque Sarmiento terminó. Para Santi González, Santi González, para que meta al centro Álvarez, para buscarlo al ruso, la saca Pombo para el conjunto de Aldo Civi, se viene Sosa, la tiene Sosa, este juega bien el zurdo, se la va llevando contra el sector derecho de la cancha, se le va la pelota por un costado lateral que le corresponde a Tigre, el partido 0 a 0, Ciro.
1: Bueno, volví, creo que ya estamos, volví, pero sí, creo que coincido con vos, zurdo, vamos 17 minutos recién, falta muchísimo este segundo tiempo, pero lo que está haciendo Pelufo en este segundo tiempo, más que nada, como te lo decía también, en una posición en la que teníamos muchas dudas con la lesión de Valentín Moreno y después del mal rendimiento que tuvo Soto en ese partido con City Torque, lo está haciendo de buena manera el número 50 de Tigre.
0: Y lo que sí hay que remarcar por ahí en lo negativo, que ahora lo veo un poquito cansado.
1: Sí, eso sí.
0: Hizo mucho esfuerzo Pelufo en esta tarde acá en Mar del Plata, donde Tigre por ahora empata 0-0 ante Aldo Civi. Golpe de cabeza de Requena, lo buscaba Bombergar. Se pierde la pelota por un costado lateral que le corresponde a Aldo Civi de Mar del Plata. Lateral para que lo haga Cufré. El partido 0-0. 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La levanta Garay, buscando la subida de Nacho Russo. Devuelve con un golpe de cabeza a Pombo. La levanta el futbolista Cufré, buscándolo a Godoy. Pero le queda ahora y recupera Pelufo. Sale Pelufo. Míralo a Pelufo, le terminaron cometiendo una falta, será tiro libre que le corresponde al matador de victoria. ¿Y sabés lo otro que veo de Pelufo? Que él se siente seguro, Ciro, en cada salida, y te transmite seguridad también, ¿no?
1: Sí, eso sí, pero bueno, ahí lo veo estirando, ya no da más, es verdad, zurdo, lo que marcabas, y ahí lo veo volver del vestuario a Soto, si no veo mal desde acá. Pero sí, ya está estirando, ya no le dan más las piernas al número 50, zurdo. Hizo de todo y lo hizo bien. En buen sentido, el número 50 de Tigre, estamos hablando del surgido de las inferiores de Nacho Pelufo en su tercer partido con la camiseta del matador.
0: Bien, le decimos a la gente, le pedimos disculpas por todos los desperfectos técnicos que tuvimos hoy, pero lamentablemente no pasan por nuestra labor, ¿no? Es algo que lamentablemente se ha caído la señal. Y acá, la verdad, haciendo un gran laburo Ciro Rodríguez, gran laburo de Ciro en la parte técnica, en el canal de YouTube, también en la presión técnica en la radio de Enrique Obregón. Viene la pelota rumbo al círculo central, la va bajando Santi González, entregó para Subiabre, la tiene el zurdo Subiabre, se viene Subiabre domina, tocó la pelota para la ubicación de Álvarez, otra vez para Subiabre, este juega hacia atrás para Garay, la tiene Garay, el cordobés de Mina Clavero, emerge la figura, cruza la mitad de la cancha, tocó el balón para que la tenga Álvarez nuevamente para Garay para Saralegui, se viene Saralegui por la mitad de la cancha, insiste Saralegui, la dejó para la ubicación de Subiabre, después Saralegui la jugaba hacia adelante, se va perdiendo por la última línea, hay saque de arco que le corresponde al Aldo Civi, que empata 0-0 con el matador de victoria, Ciro.
1: 20 minutos de este segundo tiempo, zurdo, y no veo movimiento en ninguno de los dos bancos.
0: Viene la pelota para que domine por aquel costado, mano. El futbolista Anso, bien, la paró con la mano y será salida para Tigre desde su propio campo, el partido 0-0, Ciro.
1: Ojo, zurdo, que lo tengo amonestado a Anso y ahí lo veo a Dabove hablando con el cuarto árbitro, me parece que tratando de hacerle recordar también que está amonestado el jugador número 24 de Aldo Civi.
0: Bueno, le perdonaron la vida a Anso.
1: Me parece que sí, pero le perdonaron muy fuerte la vida a Anso.
0: Viene la pelota para Pelufo jugando hacia atrás para que domine Requena, la tiene Requena, cruza lentamente la mitad de la cancha, entrega más atrás para Garay, que recibe sobre el círculo central, pero en territorio propio. Soltó para Alan Barrio Nuevo, este filtra la pelota para Russo, la jugó para Álvarez para Subiabre, pero llega para marcar el futbolista Anso, la manda por un costado, será lateral que le corresponde al matador de victoria. Estamos en el minuto 21 de este segundo tiempo. Estamos en Mar del Plata, estamos en el Estadio Mundialista, estamos en el Minela, donde Tigre por ahora, por la fecha número 5, empata 0-0 ante Aldo Civi. Viene el balón para que domine Santi González, Santi González para Barrio Nuevo, filtra el pase para Subiriave, recibe en el vértice del área, soltó para Álvarez, coloca el centro pasado y Cufarela termina mandando al lateral con un golpe de cabeza. Será el lateral que le corresponde a Tigre, cerquita del banderín del córner, el lateral para el matador de victoria, Ciro.
1: Y se preparan tres cambios en el local, se preparan tres cambios en Aldo Civi. Uno de ellos, te digo, es el comandante Andrés Chávez.
0: Bien, Chávez, que después le metieron otro apodo, ¿no? Pero bueno, no sé si se podrá decir al aire.
1: Yo creo,
0: ¿no?,
1: que eso más que un apodo es una anécdota, me parece, Zurdo.
0: Bueno, será salida para Aldo Civi de Mar del Plata. Será salida para que lo haga el arquero Lucas Acosta. El partido por ahora 0-0 en esta tarde gris de Mar del Plata, con esa brisa que llega del mar, aunque tengamos el vidrio acá enfrente. Viene la pelota para Russo, devuelve con un golpe de cabeza al futbolista Pombo, la va bajando Santi González, un rodeo Santi González, abrió contra la derecha para Saralegui, la tiene Saralegui levanta la cabeza, busca pase, toca hacia atrás, lo encuentra en la salida al futbolista Requena por bajo para Alan Barrio Nuevo, adelanta el juego para que le quede a Garay, la tiene Garay se la lleva, domina Garay filtró el pase para Nacho Russo jugó en corto para Subiabre, se mete Subiabre en el área, ¡le pega al arco! El remate de Subiabre pegándole al arco, terminó pegando en la parte posterior derecha, pero buena intención del ex River. Me gusta Subiabre, me gusta, es atrevido el zurdo, Ciro.
1: Eso te iba a decir, Zurdo, me sacaste la palabra de la boca. Atrevido el número 25 del matador, un jugador que no se veía hace rato así en Tigre. Te digo, Zurdo, ya se están haciendo los cambios en Aldo Civi, vendemos Luna y ya los confirmamos.
2: Voy a ir con los comentarios del chat. Tenemos al verso de Que Rock and Roll que dice: vamos Tigrito, ponga garra, a estos les tenemos que recontra ganar, los tenemos recontra de nietos, hoy hay que ganar. A Ronda Damián que dice: pelufo, viejo nomás. A Carnac que dice: gana Tigre 2-0, esperemos que así sea. El verso de Que Rock and Roll que nos vuelve a decir: pensar que el otro día perdimos porque Soto no la revolvió.
1: Bueno, se hacen los tres cambios en Aldo Civi, los primeros tres cambios, primera ventana para Aldo Civi. Se retiró con la número 24, Felipe Anso, quien estaba molestado y le perdonaron la vida de una mano. Ingresó en su lugar el número 16, Bautista Dadín. Se retiró el número 10, Nicolás Gaitán. Ingresó en su lugar el número 18, Andrés, el comandante Chávez. Ingresó también el número 8, Martín García, para que se retire el número 21, Matías Godoy.
0: Bien, se fue Godoy. Está García, ¿con qué número, Ciro? Perdón que te vuelva a preguntar.
1: Con la 8.
0: García con la 8, bien. Bueno, el partido 0-0, estamos en Mar del Plata, estamos por la fecha número 5, Tigre empata 0-0, y se viene atacando ahora el futbolista García, va recuperando a Saralegui, le cometen una falta a Saralegui, cae Saralegui sobre la falta de García, será tiro libre. Tiro libre para el matador de victoria del partido 0-0, Ciro.
1: Y había recuperado bien la pelota Javi Saralegui. Lo veo a Dabove salir. Estaba sentado junto con sus colaboradores. Lo veo salir con uno de sus ayudantes. Y mira mucho de reojo a los jugadores que están calentando, Zurdo. Me parece que en cualquier momento se viene un cambio en Tigre.
0: Viene la pelota para Nacho Russo, no la pudo controlar, se pierde por un costado, será lateral en salida, sector izquierdo de la cancha. Le corresponde a Aldo Civi. El partido está por ahora 0-0. En esta tarde gris de Mar del Plata, donde las luces del estadio también tímidamente se empiezan a encender, el partido por ahora está 0-0, Luna.
2: Sí, la verdad que un partido yo siento que lo tiene que ganar Tigre sí o sí, porque está metiendo mucha presión. La verdad que es un partido para ganarlo. Voy a hacer una repetición rápida de los próximos partidos, de lo que nos espera Tigre. El miércoles 19 del 8 a las 21:30 en el Estadio Centenario en Uruguay nos enfrentamos contra City Torque por Copa Sudamericana, y por torneo el lunes por torneo contra Central Córdoba de local el lunes 24 a las 19 horas, y versus Barraca también de local en el Estadio José de la Giovanna, a nuestra casa, el lunes 31 a las 21:15.
0: Muy bien. toda la información en La Voz de Luna Morel. 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Va saliendo desde el fondo y poniendo la pelota para la ocasión de Jalil Elías, que recién ingresó al campo de juego. Ciro, vendemos Luna y presentamos el cambio en el matador de Victoria.
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1: Bueno, se retiró. ¿Te veo cómo se viene Aldo Ciro?
0: Se viene Chávez, va Chávez, termina ganando Requena, viene la marca Requena sobre el futbolista Chávez que cae en el suelo, que cae, perdón, Requena en el suelo. Le cometía falta a Chávez. Bien, será lateral, lateral. Se me estaba por escapar ese apodo que no se le puede
1: corre
0: decir.
1: Todavía Chávez. Impresionante. Sí, creo trabe. Que no lo vi correr en mi vida a Chávez.
0: El trabe, bueno.
1: Viene, no.
0: Viene la pelota sobre el sector izquierdo para lateral de Aldosivi de Mar del Plata. Lo va a hacer el futbolista Cufré buscándolo al jugador Bombergar. La pelota se pierde por el fondo. Hay tiro de esquina. La mandaba al córner Jalil Elías. Será tiro de esquina que le corresponde al Dosivi de Mar del Plata, Ciro.
1: Bueno, te digo, el cambio en el matador se retiró. Si esto fuera Victoria, si esto fuera el de la Giovanna, se hubiera retirado muy aplaudido. El número 50, Ignacio Pelufo, ingresó en su lugar el número 30, Jalil Elías.
0: Viene el centro de la izquierda para Aldo Civi, pelota que cae sobre el área y la toma luego de un roce en un hombre de Aldo Civi, el arquero Morales. Y si viene la contra para Zubiabre, la tiene Zubiabre, levanta la cabeza Zubiabre, se frena Zubiabre, toca hacia atrás para Jalil Elías, mete la pausa, conectó ahora Elías con Santi González, Santi González para Zaralegui, la apertura contra la derecha para Garay, que coloca el centro contra el área para Méndez. El cabezazo fue flojo el cabezazo de Méndez y fue a las manos del arquero de Aldo Civi, el arquero Acosta, que va saliendo rápidamente para la contra, Ciro.
1: Bueno, a ver, le falta todavía, me parece que le falta algo todavía a Méndez, pero me quedo con la sensación, creo que si vamos a las estadísticas no debo estar equivocado, pero ganó todas de arriba. Todas las pelotas de arriba, en los partidos que jugó, en los dos partidos que jugó, en los pocos minutos que jugó contra Torque, y en lo que va de este partido, todos los centros que tiraron, sean buenos o malos, de alguna forma llegó a tocar la pelota el número 33 de Tigre.
0: Va dominando Cufré, la pelota la levanta Cufré, buscando la subida de Bombergar, se pierde la pelota por un costado, será la...

0: Comandante Chávez busca a Chávez esa pelota, no puede con Requena, después Requena le termina cometiendo una falta, será tiro libre que le corresponde al conjunto de Aldo Civi, se queja Damonte y se vendrá un cambio en el conjunto local, Ciro.
1: Y amonestado Gonzalo Roque, Requena, que bueno, me parece que tardó en sacarla, pero es justificada la amarilla para el número 23 de Tigre.
0: Bien, vamos a presentar Luna... con auspicio, perdón, este cambio en el conjunto de Aldo Civi de Mar de Plata.
2: 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Esto es Tigre.
1: Se retiró el número 29, Andrés Bombergar, para que ingrese el número 9, Nicolás Cordero, en Aldo Civi, zurdo. Cuarto cambio para el tiburón.
0: Bien, está el ex Huracán en el campo de juego para Aldo Civi. Va recibiendo la pelota Cufré. Cufré la va entregando hacia atrás para que reciba al Pata Castro. La hace rebotar en un hombre de Tigre. El balón toma su curso contra lateral. Será lateral. Lateral para Aldo Civi de Mar del Plata. Sector izquierdo de la cancha, donde está el banco de suplentes de Dabove, que está dando indicaciones. Viene la pelota para Chávez. La busca Chávez. Raya final. Quiere sacar el centro. Quiere buscar el córner. La pelota la recupera. Tira ahora. La revienta Garay. La pone campo arriba para que vaya Mauro Méndez sobre la marca de Sigali. Sigali la dejó en corto y llegó Costa, Costa, para sacar esa pelota contra la derecha. Casi un regalito de Sigali en el fondo y casi Mauro Méndez tuvo una posibilidad linda para Tigre. La rechazan del fondo Aldo Civi, devuelve con un golpe de cabeza a Requena. La pelota vuelve ahora sobre el sector de Requena, se la quiere llevar Dadín. Le va quedando la pelota a Cordero, remata al arco. Y el arquero Morales dio un rebote. Bueno, dio un rebote el arquero Morales cuando... Menos mal que la pelota...
1: Amonestado y expulsado Gonzalo Requena en el matador. No lo puedo creer, zurdo. Esto va de mal en peor.
0: Bueno, un remate para dejar bien en claro para el oyente. Un remate desde afuera para Aldo Civi. Dio un rebote. No sé cómo lo podemos tomar. Si se puede tomar como aceptable el rebote del arquero Morales... Pero lo que sí, había un delantero de Aldo Civi. Menos mal que después cobró el fuera de juego. Pero igual, flojo lo del arquero, ¿eh?
1: Sí, flojo en la primera, viene en la segunda para mí. Pero el error del primer rebote es garrafal, porque fue un tirito. Sí, fue realmente muy despacio el tiro del jugador de Aldo Civi. Mientras te digo, se prepara el tercer y último cambio en Tigre. Es Juan Manuel Villalba. Y me prepara que también Cerrago, el número 11 también. Mientras te explico, zurdo, justo antes del error, creo que fue en la misma jugada, creo que es el mismo jugador que patea incluso, termina siendo golpeado por abajo por el número 23, que hace segundos, ni siquiera creo que no pasaron ni minutos, segundos, fue amonestado el 23 Requena, se ganó la segunda amarilla, el juez retrocedió, se ganó la segunda amarilla, por lo tanto se fue a expulsado Gonzalo Requena. Tigre queda con 10 para estos últimos minutos que le quedan en el partido.
0: Bien, y se vendrán dos cambios. Vendemos Luna para presentar los cambios en el matador de Victoria. Tigre empata 0-0 y se queda con un hombre de menos. Requena, como bien lo mencionaba Ciro. Bueno, vamos a vender para presentar los cambios.
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1: Bueno, cambios en Tigre. Dos cambios, los últimos dos cambios, porque Tigre ya usa su tercera ventana. Se retiró el número 33, se retiró Mauro Méndez, para mí de buen partido el delantero. Ingresa en su lugar el número 32, Juan Manuel Villalba, sacrifica, es el sacrificado Mauro Méndez, el delantero, para que ingrese el central que había perdido Tigre tras la expulsión de Requena. Y después se retiró el número 10, Javes Aralegui, ingresó en su lugar el número 11, Thiago Cerrago.
0: Bien, atacando Tigre con Garay, pelota contra el área, buscándolo a Nacho Russo, cae Nacho Russo en el área, no va a cobrar nada Pafundi. Y se viene la contra ahora para el conjunto de Aldo Civi, cuando buscaba esa pelota el futbolista García, se le pierde por un costado. Será lateral para Tigre para que lo haga Garay. El partido por ahora 0-0, cuando entramos al minuto 35, faltan 10, más lo que adicione el cuarto árbitro, pero... Bueno, Tigre está con un hombre de menos, Ciro, lamentablemente.
1: Sí, así es. Después de la expulsión de Gonzalo Requena, hace segundos realmente, y hace minutos que fue la primera amarilla. Tras la segunda amarilla de Requena, uy, qué...
0: Bueno, pelota que va buscando la ubicación del futbolista de Aldo Civi, que era Dadín, la termina sacando del fondo Santi González. Largo envío para que caiga sobre la ubicación de Sigali. Sigali jugando para el Pata Castro, la tiene el Pata Castro, la va jugando para Soso. Va recibiendo Sosa, Sosa abriendo contra la izquierda para Cufré, domina Cufré, Cufré adelanta el juego para que se venga el futbolista García, lo dejó pagando en el camino a Garay, coloca al centro García, la pelota se pierde por la última línea, será saque de meta para que respire Tigre, para que respire el equipo de Abobe. Comentamos, Luna, los comentarios en el chat de YouTube de la hora del hincha tirense.
2: Tenemos a Van Van Tigre One Love que dice: buenas tardes, matadores. A Funakira que dice: vamos, matador, hay que traer los tres puntos de Mardel. Saludos de Las Tunas. Bueno, saludos para allá, para Las Tunas. A Ramiro Figueroa que nos dice: da vergüenza Tigre a los Civis. Si llegan a quedar 0-0 es para que consideren el seguir jugando al fútbol. Qué comentario, la verdad que sí, coincidimos.
0: Bien, recién Ciro me decía algo al oído. Si querés comentar,
1: Aldo. Sí, Ciro. Sí, te lo digo. Aldo Civi no lo está ganando porque son malos. Realmente se han errado millones de oportunidades porque Tigre no para de mandarse errores en la defensa, zurdo. Tigre no para de mandarse errores y Aldo Civi los está aprovechando. Te lo dije en el primer tiempo. El partido se lo lleva el que aproveche los errores, pero Aldo Civi está aprovechando, pero no los está certificando a los errores de Tigre. Y ahora se viene de nuevo Aldo Civi.
0: Bien, se venía Sosa atacando, pero buena la cobertura del futbolista Barrio Nuevo para mandarla atrás para Morales, que la verdad parece que te va a agarrar un infarto cuando le cae la pelota a Morales.
2: Totalmente cuestionable lo de Lautaro Morales. La verdad que no sé ustedes, chicos, yo ya creo que estamos a la altura del tiempo para comentarlo, pero la verdad que para mí, por favor, así como fue hoy su primera vez acá en Tigre, que sea la última.
1: Que lo devuelvan a Lanús.
2: Perdón por matarlo, sí, que vuelva a Lanús, por favor.
0: Viene la pelota para Jalil Elías, recupera Tigre. Buen pase para Nacho Russo. Picaba finalmente Santi González, pero la pelota cae en el área para que la devuelva el arquero Acosta, que salió jugando para Cufre. Este la peina para que le quede a García. García termina perdiendo ante la marca de Cerrago. Cerrago jugó para Garay. De atrás aparecía el futbolista de Aldo Civi, que era Dadín. Y viene la pelota para la ubicación de Sosa. La tiene Alan Sosa. Alan Sosa la pisa. Juega para el Pata Castro. La tiene el Gimnasia de Grima de la Plata. Cruza la mitad de la cancha. Juegan corto nuevamente para Alan Sosa. Lo ve por la derecha al futbolista López. Viene la pelota para Sigali. La tiene Sigali. Se adelanta en campo Aldo Civi ahora. La pelota para Elías López. La mete contra el área. Elías López va saliendo por suerte. Toma un efecto de comba que salió del área. Se pierde la pelota por un costado. Lo tocaba Cufré. Se va perdiendo por el lateral. Será lateral que le corresponde al matador de Victoria para que respire Tigre, para que se acomode el equipo de Aove. Mientras se va a venir un cambio en Aldo Cime, vendemos Luna en la cabina número 6 del Estadio Minela, donde Tigre empata 0-0.
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1: Bueno, se retiró. Pará que se viene Aldo Civi.
0: Se viene Aldo Civi. Viene la pelota para que vaya dominando García. La recupera Jalil Elías. Pasa por los pies de Cerrago. Bueno, por suerte estaba fuera de juego. Lamentablemente, Ciro, lo que tengo que decir, con la expulsión de Requena, ¿sabes que nos tenemos que conformar con el empate ahora, no? Salvo que a Tigre le quede, bueno, algún contragolpe. Pero lamentablemente lo tenemos que confirmar con el empate ante Aldo Civi. Perdón, ¿eh? Perdón por la gente de Aldo Civi que nos ha tratado de buena manera. Perdón, estuvimos hablando recién acá con unos muchachos que hacen transmisión igual que nosotros, que son hinchas igual que nosotros. Yo tengo mucho respeto más allá de la rivalidad, pero es un equipo penoso, Aldo Civi. La verdad que nos tenemos que conformar con el empate, Ciro.
1: Sí, pero me quedé mirando el banco de Tigre Estaban por mandar a calentar a los jugadores. No lo entiendo. Estaban por mandar a calentar a los jugadores. Ya hicieron los... Pero hicieron las tres ventanas. Tigre usó las tres ventanas y estaban por mandar a calentar a los jugadores en el banco de suplentes. La verdad que una locura. Pero te quería comentar, Zurdo. Se hizo el último cambio en Aldo Civi. Se retiró el número 19, Lucas el Pata Castro. Ingresó en su lugar el número 17, Federico Laurelli. Cambio que me llama la atención, porque saca un mediocampista y pone un defensor.
0: Me repetí, perdón, el cambio.
1: Sí, se retiró Lucas el Pata Castro, ingresó en su lugar el número 17, Federico Laurelli. Te decía, me llama la atención el cambio, porque yo a Laurelli lo tengo anotado como un defensor.
0: Sí, juega por la banda izquierda, como tres.
1: Por eso te digo, me llama la atención que yo creí que en un partido que realmente tiene la oportunidad para ganarlo tranquilamente al 2 y pensé que iba a poner un jugador más arriba. Y ahora el jugador que quedó tendido en el suelo después de la falta, que no fue porque estaba fuera de juego, entra el carrito, quedó muy tendido en el piso, no puedo ver qué jugador es.
0: Creo que es García, si no me equivoco. García o Dadín, alguno de los dos. García.
1: Es el hombro.
2: Sí, es el hombro.
1: Cayó mal. Sí. Cayó mal, fue cortado por dos defensores de Tigre, para mí en una falta bastante clara, pero por suerte inhabilitado por... Inhabilitada la jugada por el fuera de juego. Pero sí, me parece que es el hombro derecho. Se agarra el hombro derecho el jugador.
0: Bueno.
2: Y se vuelan enojos desde el banco de Tigre.
1: Sí, tiene que salir. Tiene que salir el minuto. Ahí está, porque fue atendido dentro del campo. Tiene que salir, ahí está. Ahí sale
0: Cordero,
1: el jugador.
0: Finalmente. El ex huracán.
2: Lazo está enojadísimo.
0: Nicolás Cordero. Bien. Bueno. Va a reponer en la mitad de la cancha el árbitro Pafundi. Le va a dar la pelota a Jalil Elías, que va jugando para Villalba. Tiene Villalba. Villalba y la apertura para Álvarez sobre el sector izquierdo de la cancha. Nuevamente para Villalba. Va dominando Villalba. Villalba ahora se manda al ataque. Villalba poniendo la pelota hacia adelante. Pega en un hombre de Aldo Civi de Mar del Plata. Será la tela que le corresponde a Tigre. El partido 0-0. Estamos entrando al minuto 42 de este segundo tiempo. Y va dominando la pelota ahora en el fondo Villalba. Villalba jugando para Jalil Elías. Tiene Jalil Elías. Jalil Elías para Barrio Nuevo. Va saliendo Barrio Nuevo. Alan Barrio Nuevo levanta el balón buscándolo a Cerrago. Saca Pombo con pierna izquierda. La pelota se pierde por un sector izquierdo de la cancha. Será lateral para el matador de Victoria. El matador que empata 0-0. Sábado por la tarde en Mar de Plata, Tigre empata 0-0. Ciro.
1: Bueno, vos lo decías, Zurdo. Tigre se tendría que conformar con el empate, a menos que le quede alguna jugada de contra, alguna jugada rápida, algún ataque furioso de Tigre, pero no lo estamos aprovechando. O sea, esas oportunidades que tenemos de contra, esas oportunidades que quedan los dos delanteros con un solo defensor de Aldo Civi, quedan mal parados. Aprovechar la velocidad de Russo, aprovechar la velocidad de Subiabre, de Teo Cerrago, no lo estamos haciendo.
0: Viene la pelota para Cufré. Cufré la va tirando para el futbolista Cordero. La quiere bajar el comandante Chávez. Si viene Chávez la va tirando hacia el área. Saca Villalba. Lentamente el balón toma su curso. Se pierde por la última línea. Tiro de esquina. Luna, si querés, leemos algún mensaje antes que ejecuten el tiro de esquina para Aldo Civi.
2: Tenemos a Paola que pregunta, ¿es un partido de fútbol o un velorio? Y la verdad que es una buena pregunta. Tenemos a Fondo Sport que nos pregunta cómo es el apodo de Chávez. No sé si quieren reproducirlo. No,
1: el comandante.
2: Ok, bien. Listo.
0: Esperá que se viene el centro de Sosa contra el área. La termina sacando Santi González con un golpe de cabeza. Queda como último hombre Sigali. Sigali la tira contra la izquierda buscándolo nuevamente a Alan Sosa. Alan Sosa gana bien el perfil. Se la quiere llevar contra la última línea. Logró nomás y después aparecía el futbolista Laurelli, se pierde por el fondo. Será saque de meta, saque de arco que le corresponde al matador de Victoria, que en Mar de Plata, en esta tarde nublada, acá en La Feliz, empata 0-0 ante Aldo Civi por la fecha número 5 del torneo clausura a los 44 minutos de este segundo tiempo, Luna.
2: Sí, sigo con unos comentarios más. Tenemos a Diego Alegrone que nos dice buena transmisión, muchachos. Tenemos a Luis Paz que dice Tigre ya marca.
0: Espera que se viene Subiabre, quiso filtrar Subiabre, justo se la ganaron. Encontró el botín izquierdo del futbolista Pombo y se viene ahora Laurelli. Laurelli la va tirando hacia adelante para Chávez. Y viene Chávez, se le muestra por el medio Cordero. Abajo, bien, Barrio Nuevo. Bien, Barrio Nuevo, el caudillo mandando la pelota por un costado, pero avión fuera de juego. Será salida para el conjunto de Dabove, que empata 0-0 en Mar del Plata ante Aldo Civi. Seguimos, Luna, con los mensajes y luego decimos el tiempo que adicionó el cuarto árbitro, Ciro.
2: Dale, tenemos a Carna, que dice 0-0, qué desastre. Luis Paz, que no dice tira, hay que ganar. Y Crowdy, que dice Aldo Civi hará un gol. Y bueno, sí, si Tigre lo sigue regalando, Aldo Civi está cerca del gol, lamentablemente.
0: Viene la pelota para que la tenga Cerrago. Cerrago levantó para Subiabre. Dale, Subiabre. Le quedó a Nacho Russo. Dentro del área, coloca al centro por atrás. Le queda a Álvarez. Pega, pelota tres dedos. Terminó pegando en un hombre Aldo Civi y Mar del Plata. Sale la pelota del área. Y le quedó a Jalil Elía. Jalil Elía jugando hacia atrás para Villalba. Dale, Tigre, que la podés en esta. Viene el centro contra el área. Por bajo la va sacando Laureli para el conjunto de Aldo Civi de Mar del Plata. La va buscando ahora Chávez sobre la marca de Cerrago. La tocó para Cufré, largo envío. Gana con un golpe de cabeza Villalba para el matador de victoria. Queda en Subiabre. La tiene Subiabre. Subiabre giró muy bien. Se la lleva Subiabre y le pica la pelota a Subiabre. Jugó para Nacho Russo. Entra al área Nacho Russo y abajo Sigali. Abajo Sigali. La mandó al córner. Tiro de esquina para Tigre, Ciro.
1: Qué bien que está Subiabre, ¿eh? Creo que lo positivo de este partido es Subiabre y Méndez. Realmente Subiabre, Méndez y lo que fue el partido de Pelufo. Creo que eso es lo positivo que podemos sacar de este partido zurdo. Me gusta mucho cómo entró Subiabre. Está activo, está... Como vos lo dijiste, es un jugador peligroso, es un jugador atrevido el 25.
0: Y cómo encara para adelante también, ¿no?
1: Sí, en la recién me quedé un poco de ruido. ¿Por qué no pateó? Lo vio mejor a Russo. Russo tampoco pateó. Imagínate, terminó pegándole la pelota a Álvarez y yo desde acá al lado sin el micrófono decía que alguien le pegue, por favor.
0: 46 minutos del segundo tiempo. Tigre tendrá la posibilidad en esta pelota parada. Centro contra el área. La pelota picó el cabezazo. El cabezazo había sido de Barrio Nuevo y después la termina mandando en el córner. Tiro de esquina nuevamente para Tigre, sector izquierdo de la cancha, Ciro.
1: Bueno, yo te lo quería comentar cuando te dije que Méndez estaba ganando todas las clases de Eusko por si
0: viene el gol. Viene el centro de Subiabre contra el área, este fue malo, ¿eh? Y se viene la contra ahora para Aldo Civi de Mar del Plata. Marcan tres en el fondo del matador de victoria. Atacan cuatro Aldo Civi. Viene la pelota para la ubicación de Dadín. La tiene Dadín. Dadín la tira al medio para Chávez. Le va quedando la pelota a Laureli y remata contra el arco. Se pierde la pelota por el fondo. Pegó en un hombre de Tigre. Tiro de esquina para Aldo Civi de Mar del Plata. Ahora van de arco a arco, Ciro.
1: Sí, ahora van de arco a arco, pero te lo quería decir cuando fue que te lo comenté lo de Méndez, que estábamos teniendo un jugador, un delantero que ganaba de cabeza, quería decir y ahora te lo retivo porque fue lo que pasó en el córner. El único jugador que Tigre tenía que ganaba de cabeza era Barrio Nuevo y es un central. Ahora con Méndez es otro juego.
0: La pelota la juega Aldo Civi tras el tiro de esquina por corto, le pega Sosa al arco. Intentó probar desde afuera a Alan Sosa, que viene a marcarle un golazo central, en la última presentación de Aldo Civi en Rosario. Bueno, habrá saque de arco que le corresponde a Tigre, que por ahora empata 0-0. ¿Cuánto adicionó, Ciro, el cuarto árbitro?
1: 6 minutos, vamos hasta los 51. Te quiero sumar algo a la lista de positiva de este partido y es el gran partido que está teniendo Barrio Nuevo. Me está gustando el partido del 20.
0: Para mí de lo más parejito, ¿no? A lo largo del 2025 también.
1: Sí, es verdad. También en Río Cuarto también había hecho un buen partido. Es lo más parejito. Y por ahí, bueno, es el jugador que más juega.
0: Viene la pelota para Jalil Elía. Jalil Elía la quiso levantar sobre Pombo. Terminó ganando el defensor de Aldo Civi. La rechaza, complementa el futbolista Cufre la pelota en el aire de Mar del Plata. La recupera Tigre ahora con Barrio Nuevo. Barrio Nuevo lo va tirando hacia adelante. Devuelve Cufre para el conjunto de Aldo Civi de Mar del Plata. Se la va llevando García. García traslada. Pierde ante la marca del futbolista Santi González. Caía en el suelo. Le va quedando a Laureli. Laureli jugando hacia el medio para que tenga la pelota Sosa. Sosa la va tirando más a la derecha para Elías López. Elías López para Sosa. Sosa entrega al medio ahora para Cufré. Cufré abre para el futbolista Laureli, coloca al centro, la pelota se pierde por el lateral que le corresponde al Aldo Civi de Mar del Plata. El partido 0-0, Ciro.
1: Y Aldo Civi se acerca y Aldo Civi lo quiere ganar en esta última parte del partido y te digo que un poco merecido lo tiene.
0: bien lateral contra el área, la termina sacando del fondo Garay, insiste Aldo Civi, se viene por esa pelota Laurelli, coloca al centro con pierna derecha, la saca Khalil Elías, la pelota cobra altura y la va metiendo Sosa contra el área, la peina Chávez, le va quedando la pelota a García, remata Chávez, abajo saca. Por suerte para Tigre Álvarez. Y va quedando como último hombre el futbolista ex Racing. Habló de Sigali. Entregando para Pombo. Pombo contra la izquierda para que se venga por aquel costado izquierdo Aldo Civi. Coloca al centro Laurelli. La sacan del fondo de Tigre. Y se viene la contra para el matador de Victoria. Puede ser buena. Traslada a Santi González. Llegó para marcar Sosa. La manda por un costado. Era buena para el matador de Victoria. Pero Santi está cansado. Llegó para marcar el futbolista Sosa. La tira por un costado. Lateral que le corresponde a Tigre de la banda derecha, Ciro.
1: Vos lo dijiste. Tigre tiene que depender para ganar este partido de una contra. Tiene que depender de un ataque mágico. Pero cuando tiene esos ataques mágicos, cuando tiene esas contras, no las aprovecha, Zurdo. No las aprovecha y nos vamos a tener que conformar con el empate, me parece.
0: Bien, viene la pelota para Nacho Russo. Peinaba, saca Pombo del fondo para Aldo Civi de Mar del Plata. Vuelve a caer sobre la ubicación de Nacho Russo, pero ganaba otra vez Pombo. Después la pelota pega en Nacho Russo. Se pierde por un costado. Y el árbitro del encuentro, el señor Juan Pafundi, marca y decreta el final de este encuentro por la fecha número 5 del torneo clausura 2026. Tigre en Mar del Plata, empatado 0-0, se terminó el encuentro, se terminó este partido por la quinta fecha del torneo de la Liga Profesional de Fútbol para Tigre, empatado 0-0 en su visita en Mar del Plata el matador, Ciro.
1: A ver, que se entienda lo que voy a decir. Es una frase que no me gusta decirla, menos en este contexto, menos contra este rival. Pero realmente lo que Tigre sacó de este partido es un punto de oro, Zurdo. Es un punto de oro. Por cómo se dio el desarrollo del partido, realmente, que este partido haya terminado en empate para Tigre, te diría que es casi un milagro, Zurdo. Aldo Civi no lo ganó. No te voy a decir porque no quiso, porque realmente le dio todo lo que tenía para darle, lo dio Aldo Civi para poder ganar este partido, pero no lo acertó al arco, se le metían jugadores de Tigre, no tuvo la fortuna, pero

0: se termina llevando solamente un punto. Y después, por las circunstancias del partido, como lo explicaba Ciro, con la expulsión de Requena, lamentablemente nos teníamos que conformar con el empate antes de llevarnos una derrota de acá, de Mar del Plata. Bueno, va a quedar para hablar con la tele Garay. Está con la gente de prensa del Matador de Victoria. Y está el arquero de Tigre, Morales. Bueno, me sorprende, ¿no? Lo de Morales, que hable para la tele, que la tele lo llame a Lautaro Morales. Y hay un hombre de Aldo Civi de Mar del Plata hablando para la tele. Bueno, estamos acá en la cabina número 6. Estamos en Mar del Plata. Queremos agradecer mucho a la gente, mucho, pero muchísimo, porque la verdad tuvimos un gran inconveniente con la transmisión, con el tema de la señal, algo que no dependía de nosotros. Gran trabajo, como siempre, de Ciro, lo quiero remarcar. Volvemos ahora a estar en cámara. Gran trabajo de Ciro acá en la parte técnica en YouTube. No dependía de nosotros, lamentablemente, el tema de la señal. Después también empezó a llover y la antena que nos daba Wi-Fi se nos cayó. Bueno, la verdad, mucho quilombo, con el perdón de la palabra, en la transmisión, pero tratamos de sacarla adelante como sea, y agradecerles a ustedes porque, más allá de que se haya caído la transmisión, volvieron y en gran cantidad para estar ahí del otro lado. Por eso le vamos a dar participación en este cierre de transmisión, Luna. Vamos a leer los mensajes de la gente para agradecerles todo el aguante que hicieron desde el otro lado.
1: Bueno, los mensajes que quedaron son de Marcelo Ortiz, que dice: me gusta el empate, no jodan. A Jennifer Barrios, que dice: Tigre, me haces perder mi plata. Marcelo de vuelta, que dice: pero era hoy el empate, o gana Aldo Civi, juega Copa Tigre, está cansado. Javi Tigre Larrenga, que nos dice: coincido totalmente con Ciro, no estamos perdiendo porque ellos son horribles. Y a Silvino Oviedo, que nos dice: muy buena transmisión, buen regreso.
0: Muy bien, los mensajes de la gente en el canal de YouTube de la Hora del Hincha Tigrense. Se quedan haciendo trabajos regenerativos algunos jugadores de Tigre. Sorprende lo de Zubiabre, ¿no, Ciro?
2: Sí, sí. Bueno, era lo que te estaba diciendo. Me sorprende que lo ponga a correr a Zubiabre, diciendo que fue de los pocos que intentó hacer algo en el segundo tiempo. De los pocos. Y bueno, y si ves, bueno, ya en la postura te das cuenta que está agotado. Y cuando ves las carreras, siempre llega último, siempre es el último en llegar, porque está agotado, está muerto. O sea, realmente está. Es inexplicable lo que están haciendo de hacerlo correr en este regenerativo, supongo que será. Pero dejarle la descansada al 25, porque realmente dio todo lo que pudo para mí. Y siento que todavía le faltan más minutos, pero fue de los pocos. Mirá, ya. O sea, ya la posición, la gente no lo puede ver, pero es realmente.
1: Sí, no, realmente muestra todo.
2: Parece una tortura lo que está viviendo.
1: Sí, es como que realmente no da más, pero bueno.
0: Muy bien, bueno, no sé si elegir figura, ¿no? No sé si en un empate se puede elegir figura. Yo, la verdad, me sorprende lo de Lautaro Morales, que queda hablando con la tele. De hoy, la verdad, para mí una floja actuación.
2: Sí.
0: Obviamente, sabemos que fue el primer partido, se lo puede perdonar por eso, pero. Flojo.
2: Yo,
0: por ser un futbolista profesional, ¿no? Que tenga esa clase de acciones por ahí que tuvo este arquero que vino de Lanús, ¿no?
2: Y con trayectoria, porque bueno, si me decís que es un juvenil de Lanús, que recién sale de Lanús, que lo traen a préstamo a Tigre, no, realmente tiene varios equipos ya encima. El arquero Morales viene de atajar en Ecuador, si no recuerdo mal, pero. Flojísimo, pero en todas las cuestiones realmente el número 26, el arquero de Tigre. Yo, bueno, no sé si vos si preguntabas si se podía sacar una figura de este partido, yo tengo a mi figura y es el número 50. Lo de Pelufo de este partido realmente fue sorprendente porque no lo tenía en esa posición y porque realmente en el segundo tiempo, para mí, algo que le había costado en el primero, que era lo defensivo, fue lo más destacó también en cuanto al ataque, que bueno, es algo que creo que él está más acostumbrado.
0: Bien, Luna, paso con vos a ver si querés elegir, no sé si una figura, pero por lo menos un punto alto en esta tarde acá en Mar del Plata, tarde nublosa, ya el hincha de Aldo Civi ha despejado por completo sus asientos, sus tribunas, solamente queda la barra de Aldo Civi sacando los tirantes y bueno, juntando todos los bombos en la parte central, ¿no?
1: mi opinión, coincido completamente con Ciro, es el 50 Perufo, la verdad que partidazo. Y sobre el partido, la verdad, en este momento no tengo mucho para comentar. La verdad es desastroso, pero bueno, mi figura sí, sería Perufo.
0: Bueno, vamos a cerrar también con Perufo, la verdad que para mí me ha sorprendido. También por lo que marcaba Ciro, ¿no? En un puesto que nunca lo supimos ver. No, nos quedamos con Perufo, pero me gustó también mucho lo de Zubiabre. Zubiabre, en los momentos que entró, creo que fue un jugador pulsante, un jugador atrevido que siempre le gustó ir para adelante. Y son esos jugadores, le falta mucho, ¿no?, a su carrera, pero se nota que tiene algo distinto también en él. Así que me quedo también con Zubiabre. En los minutos que entró. Bueno, gente, nos vamos a ir despidiendo de la cabina número 6 del estadio Minela, donde Tigre ha empatado 0-0 por esta fecha número 5 del torneo clausura ante Aldo Civi de Mar del Plata, pero tenemos que repasar la próxima fecha de Tigre, que va a ser el miércoles, ¿no? Miércoles en Uruguay.
1: Sí, hago un breve resumen de todos los próximos partidos que tenemos. Tenemos el miércoles 19/8 en el Estadio Centenario, allá en Uruguay. Tenemos lo que sería la vuelta con Montevideo City Torque a las 21:30, miércoles 19 a las 21:30. Y después Puerto Reo el lunes 24 a las 19:00 contra Central Córdoba en el Estadio José de la Llevana en Victoria.
0: Muy bien, gente, nos vamos a ir despidiendo. Ciro, ¿algo más que te haya quedado?
2: No, nada, agradecer a la gente que, bueno, tuvimos bastantes problemas técnicos, pero bueno, siempre estuvieron ahí bancando, así que nada, agradecerle mucho a la gente que estuvo en las dos transmisiones.
0: También a nuestros compañeros, a Julito Quinteros, a Huito Rojas, también, bueno, aquellos que hoy por cuestiones laborales no pueden venir, a Rodri Labrotería, bueno, y nosotros acá agradecer también a Luna Morel, a Ciro Rodríguez por el gran trabajo que hicieron, el esfuerzo de venir, porque la verdad, la situación está complicada y ahora nos tenemos que ir el miércoles a Uruguay. Yo, por ejemplo, no sé qué voy a comer en Uruguay porque no sé si llego. No sé si...
1: Yo sé que vuelvo a Uruguay y hasta dentro de, creo que un mes y medio, voy a comer ya ni siquiera arroz. Fideos de los más baratos que existen, esos que los cocinás 5 horas y siguen medio duros. Bueno, esos mismos. Pero bueno.
0: Lo que hacemos todo por Tigre,
1: sí. Así que nada, bueno, chicos, si no les alcanzó con el viaje de hoy, me tienen que soportar también en Uruguay, en el viaje de Uruguay.
0: Bueno, pero usted se va aparte, no viaja con la delegación de Tigre.
1: Me voy, acá hay una mala noticia para Ciro, yo sí me voy aparte, me voy en auto con el polaco, un gran saludo, amigo de mi tío, me conoce literalmente desde chiquita, uno también de los que me influenció desde chiquita a ser de Tigre. Que también le mando un saludo a mi tío, que seguramente también me está viendo. Y a la vuelta, en el buquebús, en el Colonia, a las 5 de la mañana. Yo me voy a las 5 de la mañana.
0: Bueno, vas a volver conmigo entonces.
2: 5 de la tarde me vuelvo yo.
1: Yo vuelvo a las 5 de la mañana.
0: Con Huguito Roja volvemos a las 5.
1: Bueno, era una mala noticia, pero es una buena noticia. Así.
2: ¡Vamos!
0: Bueno, Huguito Roja sorprendió, ¿no? En la entrada ahí con... metió ahí cartel y entramos casi en el auto y lo dejamos acá, casi al lado de la cabina, más o menos.
2: Sí. Es el carrito de la ambulancia, ese es el auto.
0: Bien, gran trabajo también de Huguito Roja. Bueno, nos despedimos, gente. Para el que relata, que comenta, la verdad que es una de las canchas también que se ve muy bien, ¿no? Ha sido acá, eso también siempre es algo que marcamos, la intimidad siempre de nuestra cabina, ¿no? Me sorprendió acá.
2: Me tocó ir a una sola. Fui también a la de River, que también es cancha mundialista, pero comparado con el Kempes, es realmente otra cosa. La del Kempes estamos muy lejos realmente, pero acá es una visión hermosa la que tenemos en esta cabina.
0: Bueno, sí, cancha que por ahí nos ha tocado venir en el ascenso, justamente con Aldo Civi, con Alvarado nunca tuvimos un enfrentamiento, y bueno, el año pasado volvimos después de mucho tiempo con... Allá estábamos, en la platea de enfrente, infiltrado, ¿no? Había muchas caritas infiltradas de Tigre ese día y bueno, hoy por suerte, como lo dijimos al comienzo de la transmisión, pudimos ser acreditados para hacer nuestro trabajo y estar acá en la cabina. Bueno, Luna, nos quedan algunos mensajes más mientras se van retirando los últimos jugadores de Tigre que estaban haciendo trabajos regenerativos.
1: Nos quedan dos comentarios más. Tenemos a Funakira que nos dice, bueno, Almirán, perdón. Sí, es... como que no entiendo el comentario. Bueno, al mirando el final, no es malo el punto. Ahora sí. Saludos y buena vuelta, gente. Y ahí tenemos a Mariano Melo que dice buena transmisión, buen regreso.
0: Muy bien, un gran saludo para ahí los últimos comentarios para Marianito ahí de Becker, toda la banda ahí de Becker, la bandera de Becker también le mandamos un gran saludo y a toda la gente, a todos los que estuvieron ahí comentando. Que bueno, vamos a sacar capturas y van a estar participando por el sorteo de Duda Mori. Recuerden suscribirse a nuestro canal en la hora del hincha tigrense. Ahí van a estar participando por la camiseta de Joaquín Lazo. Bueno, gente, nos despedimos. Nos vamos a reencontrar el lunes seguramente a través de la hora del hincha tigrense en Instagram para hacer el programa de lo que ha dejado este empate 0-0 ante Aldo Civi. Y con respecto a la transmisión, el próximo miércoles en el Estadio Centenario, allá en Uruguay, para hacer la transmisión desde Uruguay para lo que será el encuentro del partido de vuelta entre Tigre y Montevideo City Torque.
1: Tengo un mensajito más de Sol de Gani, que le mando muchos saludos, que dice desde Ito escuchando con Dai.
0: Muy bien, un gran saludo ahí para mi novia Sol de Gani, le mandamos un gran saludo también a Dai. Así que bueno, gracias ahí por hacernos el aguante acá los colegas. A ver, muchachos. A ver, vengan acá, vamos ya. Ya que vienen. Que vienen a saludar. A ver que, bueno, una reacción de este.
3: Es bueno un empate cuando no podés ganar, como digo siempre. Le permite a Tigre seguir sumando para no pelear por el descenso. Y creo que coincidimos todas las radios y todos los hinchas de Tigre. No hay ninguna novedad, que el mejor hombre de Tigre fue el marcador de punta derecho, ¿no? Así que. Bien Tigre, no me gustó el arquero, lo mejor que tiene el arquero es el saque de arco, nada más, pero después dio rebote todas, no dio seguridad, me extraña que lo hayan llamado para hacerle un reportaje, la verdad, flojo el arquero de Tigre, no me dio seguridad.
0: Los únicos reflejos que tiene el arquero son los que tiene el pelo, me parece nada más, ¿no?
3: Todas dio rebote, tuvo suerte Tigre que en una le cobró un offside y la otra, bueno, la pudo sacar después de un par de rebotes.
2: Ahora yo me pregunto, ¿no? Con este tema del arquero, que creo que coincidimos todos que fue bastante flojo lo del arquero Morales. Tenemos a Sosa. Alan Sosa sigue siendo parte de Tigre, está préstamo en Patronato, pero se puede recuperar.
4: Me parece que creo que lo de Sosa, más allá del nivel que pueda llegar a tener, creo que ya es cosa jugada, no va a volver a Tigre. Pero teniendo un arquero en selección juvenil como Leguizamón y teniendo otro arquero como Fuster, seguir tapando el crecimiento de ellos con un arquero que realmente demostró que no tiene las aptitudes ni la actitud como para poder atajar en la primera de Tigre, con muchas limitaciones para una primera división, se entiende por qué viene de Venezuela y por qué Lanús lo fue prestando consecutivamente y sucesivamente a diferentes lados, porque realmente no da la talla para ser un arquero de primera división. Bueno, hoy Tigre ya pecó una vez con el arquero Sultani de tener ese problema, hoy lo vuelve a hacer, pero bueno, a veces hay que devolver ciertos favores y ciertas buenas relaciones, y bueno, en este caso el arquero es parte de ello.
3: Sí, la buena relación que tiene Sergio Massa con Rusito, el presidente de Lanús. Bueno,
0: ¿cómo vuelven ahora?
3: Nos vamos.
0: ¿Van a comer algo a ustedes?
3: Más contentos que viste que si vas perdiendo. Claro. Así que un regreso tranquilo tendremos y hablaremos de un partido que se pudo ganar, pero también se pudo perder. Así que un buen resultado para Tigre.
0: Muy bien, muchas gracias acá a los colegas, a Sergio y a Luisito de Tigre de mi vida. También síganlos a los muchachos que hacen un gran laburo hace muchos años, ¿no? Bueno, gente, nos despedimos. Ahora sí, nos vamos despidiendo. No sé si quedó algún mensaje más. No quiero dejar a nadie afuera. Nadie afuera, bueno. Gente, nos despedimos. Tendremos algún regreso de 5 horitas hacia nuestra querida zona norte. Yo voy a tratar de comer algo. No sé si los chicos me dejaron algo acá, porque...
1: Yo creo que deberíamos...
0: Ustedes comieron pizza, comieron...
1: Sí, bueno, pero yo creo que deberíamos ir por las rabas y tenemos una docena de facturas todavía. De hasta bueno. Allá esperando en el auto, así que comida y de sobra, creo.
0: Muy bien, bueno, gente, gracias a todos por el aguante. También un gran saludo a la radio, a la Folk Argentina. Gracias también por dejarnos salir a través de su emisora. Y un gran saludo para Enrique Obregón, un gran trabajo en la operación técnica ahí en los estudios de General Pacheco. Bueno, gente, nos despedimos. Chau, chau. Saludos también a Javier Pingüino López, porque si no se ponen celosos los chicos. Y nos despedimos, gente. Chau, chau. Aguante Tigre, ayer, hoy y siempre. Chau, chau.
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2: Capataz Duré, lo que escuchábamos, a Facundo Díaz, del libro El alma del monte, que le pertenece, que además ha sumado, obviamente, un disco compacto. Y el saludo y el mensaje de este querido amigo de Federal. Nos estamos yendo. Tenemos en la cortina las voces de Montiel con La Luciana quiere ser una doctora. Y nos vamos a despedir con una nueva versión. Una versión que ha aparecido ahora este fin de semana, precisamente, en la que canta el Seba Moreira junto a las voces de Montiel para esta página de Víctor Acosta. Con esto nos vamos, con esto nos vamos, disfrutando juntos de esta nueva versión de este tremendo éxito que tuvieron las voces de Montiel. La Luciana quiere ser una doctora. No nos queda tiempo de nada, solo agradecerles por haber estado junto a nosotros e invitarlos para que dentro de 7 días nos volvamos a encontrar a compartir un programa similar al del día de hoy. Les deseo tengan una muy feliz semana, le pido a Dios que me los bendiga y de esta manera nos despedimos. Chao.
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0: Hola, hola, hola, bienvenidos al Canto Vivo de América Hoy.
1: Hola amigos, ¿cómo están? Otra semana compartiendo música de la buena de América y también alguna historia que vamos a compartir con ustedes.
0: Se vienen los dúos, ¡ay, qué maravilla! ¡Qué manera de viajar! Brasil, México, Bolivia, Colombia, Cuba, España, Argentina, Venezuela, Perú, de todo tenemos hoy. Pero estos dúos básicamente tienen esa magia de la gente. Son actuaciones en vivo, así que lo que escuchen es a pura garra, a pura ternura, a puro corazón. El primer dueto viene desde Brasil. Nem a Sol, Nem a Lua, Nem Eu. María Betania y Lenine, aquí en el Canto Vivo de América. María Betania, sabemos que su nombre es María Betania Viana Telles Veloso, una cantautora brasileña que estrenó su carrera en el concierto Piñao celebrado en Río de Janeiro allá por el año 1964 y alcanzó en el año siguiente